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1: ¿Para dónde vas, Juancito?
2: A desarmar mi fal, hombre. Ya le agarré toda la movida.
1: ¿Y cómo vas a hacer para lanzar la granadita?
2: ¡Hijo de la pichincha, si me escapaba de eso, hombre! ¿Y cómo me las arreglo para lanzar la granada?
1: Muy sencillo, hombre. Te fijas en el tapón del cilindro de los gases.
2: Ajá.
1: Y con esta musiquita vas de viaje. Aquí te vas.
2: Gracias.
1: Oye.
3: Cuando en la parte de arriba vemos escrita la letra A, eso ya te está indicando que estás buscando un tiro normal. Pero si en el mismo sitio GR vemos con precisión, el arma está preparada para granadas al por mayor.

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2: Hola, ¿qué tal? Ay, perdón por el eco. Listo, ahí está. Ahora sí. ¿Qué tal? Qué gusto saberte del otro lado. Esta es una nueva duermevela, aquí en la que huelga 102.9 de la FM. Y bueno, el día de hoy, tuvimos que hacer circo, maroma y teatro para llegar acá. Pero siempre es un gusto, siempre es un aliciente estar en estos micrófonos. Entonces, pues ya andamos aquí. Y además, estamos muy contentos porque pues les traemos una premisa. Tal vez ya lo hayas, ya lo sabes con anterioridad. Creo que por ahí lo estuvimos anunciando como muchas veces, acerca de que, primero, la literatura nos llevó a encontrar también la música, a empezar a minar y a tumbar esa frontera que tal vez podría erigirse entre ambas. Y encontramos, te decía, la música, y encontramos precisamente la música de Los Tigres de Borges. Algunas veces en este programa y en la programación, pues hemos estado tocando tres rolas ya de ellos: La Nave de China, Circe y Verte Bailar. Y el día de hoy, justo hace algunas horas, pues esta agrupación que ya tiene un recorrido bastante amplio, pone a la disposición de tus oídos su disco, creo que su primer disco, llamado Selfies with Drones. Estoy muy contento por esta noticia, porque te decía, bueno, ya en este programa hacía tiempo que les veníamos siguiendo la pista. Ya teníamos ahí algunas, ya estábamos poniendo algunas rolas. También estábamos leyendo parte de la historia alrededor de uno de sus integrantes, en este caso de Julián Herbert. Y el día, bueno, no específicamente el día de hoy, hace algunos días, con la magia de la radio, pues logramos charlar con él. Eso, fue increíble. Ahí tuvimos la oportunidad. Debo agradecerle a Carla Rojas, que nos haya también echado ahí el hombro para poder concretar esta charla, que desde hace mucho tiempo ya en este programa le traíamos ganas, y se logró. Al final se logró, al final pudimos hablar con Julián Herbert, a quien le agradezco mucho. Seguramente nos está escuchando por allá. Y te decía, el día de hoy, en todas las plataformas, Selfies with Drones, el nuevo disco de Los Tigres de Borges, ya está ahí, ya lo puedes escuchar, ya puedes escuchar estas 12 rolitas que ahora contiene ya es virtual aún. Escucha lo que nos platica Julián más adelante. Pero mira, ahorita justo estoy abriendo una de estas plataformas donde se puede ver. Y a ver, vamos a ponerle aquí buscar Los Tigres de Borges. Ay, Borges. Listo. Escríbenos al 55 28 47 84 20. Ya por ahí se están haciendo presentes. Muchas gracias. Mira, aquí está la lista de las 12 canciones de este disco, Selfies with Drones, Yo Soy Tus Alas, La Nave de China, Selva Roja, Verte Bailar, Venados, Este Lánguido Caer, Huracán, Barco de Papel, El Pendiente, Circe, y cierra con Selfies with Drones. Bueno, pues ya lo puedes escuchar. Está de entrada, bueno, la plática estuvo genial. Lo que nos contó Julián, acerca de pues de la agrupación, del disco y de otras tantas otras cosas que pudimos hablar en ese espacio, en ese bucle, ¿no? En el tiempo. Y bueno, te vuelvo a repetir, escríbenos 55 28 47 84 20, ahí para que nos mandes tus comentarios. Déjame ver quién ya está por acá. Ajá, muy bien. Ahí tenemos ya Alejo con el oído atento. Muchas gracias, mi querido Alejo. Jaisel también ya está por ahí conectada. Jess también nos está escuchando allí al oriente de la ciudad monstruo. En otra geografía. Ingrid también nos sintoniza. Bueno, ya seguramente ya se irán conectando ahí para podernos escuchar. Y antes de irnos a esta entrevista, bueno, pues primero voy a soltar una rolita de las habituales. Esta ya la hemos cachado antes. Es de San Pascualito Rey. Nada más déjame ponerme acá al tiro con nuestro centro de control, que de pronto me juega algunos malos ratos, pero mira, ya estaba escribiendo aquí algo mal. Ahora sí. Y te decía, fue esta charla que tuvimos con Julián Herbert, hablando, en teoría íbamos hablar solo de música. Sin embargo, que la canción, ya hasta me puse nervioso, amigos. A ver, ajá, dice que sí, ahora, ahí está. Entonces, empezamos a platicar de otros tantos temas de literatura. Siempre se mezcla, creo que la literatura, y pues ya estamos, ahora sí, listos para continuar con esta duermevela. Escribe, por favor, escribe, 55 28 47 84 20. Y bueno, vamos a escuchar una rolita. Esta es, te decía, San Pascualito Rey, Deshabitado. Entonces, para ir calentando motores, y en un momentito regreso. Tú escucha, si gustas bailar, bailala. Si te gusta cantar, pues también cántala, ¿no? También se vale. Nosotros acá haremos lo propio. Así que ahorita vuelvo.

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3: Bueno, pues ahí estuvo el San Pascualito Rey, banda mexicana, ahora pues ya sin actividad. Le agradecemos también bastante lo que durante muchos años logró provocar. Bien, pues mira, sí, ya hay quien nos esté escuchando. Por aquí está Adri Pacheco, Melba, señor Gabo, Aarón, Alejandro, Diana, Dani, Rafa, Padre Santo, Taina, Luz, Erika, José Miguel, Leticia, Vladimir, Iván, Evelyn, Rubén, Tere, Ceci, Jorge, Jaisel, Jess, que también ya habíamos mencionado, Joel, Fanny, Jaime, Sebas y Drotzin. Órale, pues muchas gracias por estarnos escuchando. Déjame ver por acá. Ani también ya nos escucha. Muchas gracias, Ani, por escucharnos. ¿Qué más hay por aquí? Bueno, pues ya no le estemos dando más vueltas. Vámonos directo a escuchar esta charla con Julián Herbert, que amablemente pues nos dedicó ahí unos minutos para poder charlar sobre Selfies with Drones, perdón, su nuevo disco, Los Tigres de Borges, y esto es Duermevela, aquí en la que huelga 102.9 de la FM. En un momento regreso y oído atento.
4: Bueno, pues es un gustazo estar acá con Julián Herbert, poeta, ensayista. Narrador, DJ. Sí, porque por ahí encontramos que estabas haciéndole así también a la onda, sí, de pinchar discos.
5: Bueno, primero buenas noches.
4: Buenas noches.
5: Por la invitación, te van a estar acá. Esa onda de lo de DJ me llegó medio de rebote, pero sí he estado poniéndole mucha atención y he estado como clavándome. En realidad es una reconexión para mí con la infancia, porque lo que pongo de música son básicamente cumbias.
4: Ajá.
5: Yo me he crecido haciendo rock y escuchando rock, pero la música de mi barrio fue siempre la cumbia.
4: Uh-huh.
5: Y pues ha sido como una reconexión ahí muy interesante, desde la cumbia muy básica y tradicional norteña con la que crecí hasta la onda de la cumbia mestiza, la electrónica, la cumbia migrante que se hace en Estados Unidos, ¿no? Cosas ahí muy chidas.
4: Órale, qué chido. Ajá, veíamos por ahí en una red social, que sí, que se escuchaba este ritmo de la cumbia. Ahora, mucha banda, muchas personas dicen que la cumbia es el nuevo punk. No sé, está chido, pero sí tiene como una conexión, mucho tiempo en la ciudad monstruo, en cualquiera de las ciudades, creo, por lo menos en México, estas fiestas del barrio, ¿no? Que se cerraba la calle, que si por la el 12 de diciembre, la fiesta de la Virgen y cosas de esta índole, se hacía fiesta, ¿no? Bautizos, sí, bodas, en fin. Y conecta mucho con esa parte, conecta además esta convivencia, ¿no? De pronto la dinámica de la vida te lleva allá ni siquiera a ver el vecino y llegaba a la fiesta y ya te lo encontrabas, ¿no?
5: Claro, sí. En Coahuila tiene una, que es donde yo vivo, Coahuila tiene como una línea muy particular, muy cercana por un lado a lo semirural, porque hay unas ciertas comunidades Allende, Coahuila y Nueva Rosita, Coahuila, que produjeron una cumbia muy interesante en los años 80, uh-huh, últimos 70, primeros 80. Y hay un musicazo que se llama todavía vive Don Chon Arauza, que empezó a hacer cumbia colombiana de acordeón en esa época, y yo creo que él es uno de los antecedentes de la cumbia electrónica reciente, uh-huh. ¿no? Porque fue muy famoso en algún momento. Entonces sí, también hay como todas estas, dice Toy Selecta que el 2x2 de la cumbia es sumamente prostituible, entonces hay como muchas escuelas, ¿no? Desde la cumbia de Iztapalapa, la cumbia norteña, la cumbia rebajada, pero también ahora, por ejemplo, en Colombia mismo ha resurgido mucho la cumbia con el Frente Cumbiero, con cosas de cumbia electrónica, como lo que hace Ácido Pantera, ¿no? Entonces ahí, eso es lo que estoy estudiando, digamos, ahora, ¿no?
4: Ajá. Una de las tantas cosas que has estado estudiando durante mucho tiempo, ¿no? Porque, o sea, eres un personaje totalmente ecléctico, o sea, pasas de una u otra forma, como un camaleón, creo, ¿no? Ahí haciendo diferentes cosas, y se agradece bastante el atrevimiento, además, ¿no? Porque de pronto muchos se quedan como, no, es que yo solo, como los rockeros, ¿no? Yo solo soy rockero y no hay más en el mundo. Entonces se agradece bastante eso.
5: Sí, pienso que hay una cosa de, ¿no? Está bonito que me digas eso, ¿no? A mí me gusta esa idea de que uno es muchas personas. Claro, luego uno se vuelve medio esquizofrénico, pero bueno, tratas de mantenerlo a raya. Pero esa sensación de la permeabilidad, ¿no? Y también creo que esto tiene que ver con cómo enlazas con interlocutores, ¿no? Uh-huh. ¿Cómo dejas que las personas que están a tu alrededor cambien tu idea del yo? A mí esa es una noción que en este momento me dice mucho, o me permite como acercarme más a un sentido de la realidad, ¿no? Esta sensación de que esta conversación hace que yo no sea exactamente yo, sino una versión distinta,
4: ya.
5: Porque estamos en empezamos nada más dos, pero estamos hablando hacia afuera también, o sea, estamos en comunidad, ¿no? Entonces pienso que en el momento en que vivimos, la música, la literatura, la conversación como herramientas para construir comunidad, para ser permeable a lo que los demás piensan y sienten, a mí me interesa mucho, ¿no? Me interesa mucho justo porque creo que la inercia del mundo es ir hacia el otro lado, es ir hacia la polarización, es ir hacia las posiciones más cerradas, ¿no?
4: Sí, como a tensar, ¿no? El tejido social, hacerlo cada vez más duro, más rígido, hasta el momento de poderlo romper, ¿no?
5: Sí, bueno, lo vemos todo el tiempo, ¿no? Sí. Pero estos últimos días se ha sido muy severo.
4: Sí, ¿cómo no? O sea, volteas ya no es necesariamente una geografía en particular en la que puedas ver esta violencia que existe, ¿no? Sino pues solamente es con salir a la calle y de pronto, hijo, es un impacto así de ¿qué está pasando, no?
5: Sí, creo que y también como los modos de en la flexibilidad que uno puede construir en estos vínculos y también en los modos en que tratamos de habitar la realidad, ¿no? La ciudad es un, digo, a mí me cuesta trabajo, por ejemplo, la Ciudad de México en ese sentido, porque es la Ciudad de México es muy entretenida, tiene muchas maravillas, islas de belleza, ¿no? Pero también es luego muy tensa,
4: sí.
5: Puede ser muy virulenta, y esta cosa como de constante defensiva, que no es privativo de la Ciudad de México, sino de las ciudades muy grandes, ¿no? Entonces también es eso, ¿no? Cómo habitar y reconquistar de algún modo ciertos espacios, ¿no? Yo me di cuenta hace años, por ejemplo, que me costaba mucho trabajo vivir fuera del centro de la ciudad donde vivo, de Zapatillo, porque tenía que desplazarme más en coches. Y yo tengo una bronca con los coches desde siempre.
4: Ajá.
5: Y entonces ahora eso, por ejemplo, me cambió en los últimos, no sé, 7 años. Vivo en el centro de la ciudad.
4: Uh-huh.
5: Y trato de hacer lo más posible las cosas caminando. Y sin... Digo, hay personas que pueden hacer eso y personas que no, porque tienen que cruzar toda la ciudad para ir a trabajar, ¿no?
4: Sí, sí.
5: Eso es... Yo sé que es un privilegio poder... Pero ese tema de cómo nos relacionamos también con esa materialidad del mundo, pienso que es una de las cosas que afectan también la convivencia y también la construcción del lenguaje, ¿no?
4: Ajá, sí.
5: Sí, porque el lenguaje se vuelve distinto. También por ejemplo, esos grandes tramos de transporte que en muchas ciudades nos afectan, uno los puede llenar de estas discusiones de polaridad que hace crecer el mal humor, o los puede llenar, por ejemplo, de música.
4: Ajá.
5: O las puede llenar de estas como pequeñas investigaciones, ¿no?
4: Sí.
5: Que es tratar de, no sé, hay quien aprende un idioma yendo y viniendo al trabajo.
4: Ajá.
5: ¿No? O sea, depende también de la personalidad de cada quien.
4: Uh-huh. O lees un libro, ¿no? Es tan increíble estos recorridos tan grandes dentro de las ciudades, que de pronto puedes llegar a leer un libro entre un momento, en el momento en el que sales y tu destino. Se vuelve increíble, ¿no? Pero también, como dices, también se puede llegar a generar un momento tan tenso. De pronto ves los rostros de las personas que van con la mueca, como, ah, ya se me hizo tarde, ah, está pasando algo en mi casa, no sé, en el trabajo. Y eso me lleva mucho a pensar, por ejemplo, en la declaración de odio de Efraín Huerta, ¿no? Donde hablaba de esta ciudad que es esplendorosa, pero que también puede ser un monstruo y que también se puede amar, ¿no? Dentro de todos estos, de estas facetas. Y cuando hablas de esto de caminar, alguna vez platicaba con el Mastuerzo y decía, hacía una referencia a esto de caminar, porque le preguntábamos, oye, ¿y cuando se te va como esta onda de la creatividad, qué haces? Y dice, no, güey, pues nada más, pues hay que salir a caminar y observar, ¿no? Y dice, ah, pues sí, pues hagamos el ejercicio, a ver qué pasa, ¿no?
5: Claro. Sí, que ese es también otro rollo de la Ciudad de México, que... Yo nunca he vivido en la Ciudad de México, entonces mi lectura siempre es la de eso, la de un pasajero, ¿no? No la de un turista,
4: ¿mm?
5: Que entre otras cosas, pues el más chico de mis hijos vive en la Ciudad de México. Y pues sí, la vivo también como alguien que tiene un hijo adolescente, ¿no?
4: Claro.
5: Pues, también otra sí, manera
4: eso,
5: de,
4: sí, sí, sí.
5: De vivirla, ¿no?
4: Sí.
5: Pero bueno, hay una cosa que yo agradezco, son las zonas caminables de la Ciudad de México, que hay muchas zonas caminables que sí te dan como esa lectura. También siento que lo rudo de eso es que allí también puedes ver los privilegios, ¿no? Porque de pronto ese, uh-huh. las zonas más marginadas, más abandonadas de las grandes ciudades, no solo de la Ciudad de México, sino en general de las grandes ciudades, pues justo padecen eso, que se jode la posibilidad de la caminata incluso, o sea,
4: sí.
5: Quitan hasta el espacio de caminar por temas de inseguridad, pero por temas básicos de urbanística también, ¿no? O sea,
4: uh-huh.
5: Te saturan en los espacios de trazos vehiculares y te deshacen ese espacio de tránsito caminable, no sé, o sea, digo, tampoco me quiero poner demasiado ni denso ni, pero creo que son temas de las ciudades en las que vivimos. Ahora que hablabas de Efraín Huerta, pienso mucho en cómo hace unos años hicimos un proyecto con un arquitecto francés en la Ciudad de México. Y justo usamos ese poema de Declaración de Odio para hablar de algunos de esos momentos, porque de lo que queríamos hablar era de las fronteras que hay adentro de la ciudad, uh-huh, ¿no? Porque uh-huh, el proyecto era acerca de la frontera, de las fronteras, pero las fronteras que quisimos explorar nosotros eran las que hay entre los, entre las colonias, entre los barrios, uh-huh, entre, y buscamos como distintos registros, y uno de esos registros, por ejemplo, era Santa Fe. Ajá. ¿No? El rollo de ir a Santa Fe, uy, y ver como todos estos fraccionamientos, sí, y sales por la puerta de servicio, güey, y vas a dar a una fiesta de un pueblito, uh-huh, uh-huh, ¿no? Es un pueblo donde hay un toro mecánico y está, ¿no? Claro, pero la gente que se mueve, o sea, tienes que llegar a pie para llegar ahí, sí, ¿no? Porque el tráfico es más complicado de ese tipo de circulación. Y otra cosa que nos encontramos, Lorenzo Portiñán se llama el arquitecto del retablo, uh-huh, otra cosa que nos encontramos fue en uno de los espacios de Santa Fe, estaban construyendo un edificio con una de estas barrancas, uh-huh, y estaba un muro con publicidad con publicidad de whisky single malt.
4: Órale.
5: Y detrás del como el billboard del single malt estaba un hueco y había unos albañiles trabajando sin, colgándose, pero sin cinturones de, sin cintos de seguridad.
4: Sin el arnés, no inventes.
5: Decimos, órale, güey, ahí esa es una frontera. Ajá. Es una frontera, ¿no? Del frente es un anuncio publicitario para la gente que vive en Santa Fe, y la espalda es albañiles trabajando sin equipo de seguridad, ¿no? Uh-huh. Y hay una metáfora ahí también de cómo habitamos esos espacios.

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2: 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Creo que ahora que hablas de estas fronteras, el observarlas y el momento en el que haces que se vayan diluyendo de alguna forma, me parece que da mucho espacio para poder hacer un montón de cosas, ¿no? Desde la básica, como caminar, y encontrar musicalidad dentro de toda este dentro de estos momentos en los que puedes hacer algo distinto, ¿no? Creo que esa es una de las partes por las cuales también le apuestas a la música, ¿no? Le apuestas a esta disposición de un género que además es un género donde están otros tantos, donde estas fronteras, se van diluyendo, entonces van creando cosas diferentes.
3: Claro, sí, bueno, la música, para mí la música está ahí desde la... Igual que la idea de la frontera, ahora que estábamos hablando de esta idea de la frontera, la idea de la frontera para mí está casi en la infancia, porque yo pasé una parte de mi infancia en un pueblo de Coahuila que se llama Ciudad Frontera. Entonces dicen que infancia es destino, ¿no? O sea, ya hay como esa esa metáfora, ese es el lugar donde yo empecé a chupar la música, aprendí a tocar la guitarra, ¿sabes? En estas cosas, en la secu, y empecé a escribir canciones, ¿no? Y con el sueño rock and rollero adolescente, ¿no?
2: Claro.
3: Y claro, para mí la formación es como muy ecléctica también, porque por una parte el barrio era muy muy muy elemental en su cosa regional, norteña, cumbiera, y del otro lado pues estaba la música que me pasaba mi hermano, que es el rock más básico, y además también música que escuchábamos de las estaciones tejanas, llegaban las estaciones tejanas, y finalmente un poco después empecé a descubrir como una beta del rock mexicano, ¿no? Uh-huh. No solo el más comercial, sino ese rock chilango que, aunque yo nunca viví en la Ciudad de México, por alguna razón me conecté con ese sentimiento que tiene cierto rock chilango, el rock rupestre, uh-huh, el blues del uh-huh. 14. Entonces ahí hay un mix, y para mí ese mix nos llevó a Héctor y a mí a hacer esta banda que se llama Los Tigres de Borges. Uh-huh. Que ahora estamos estrenando disco, estamos toda la vida en hacer este disco. Hicimos un par de cosas antes, pero este es como el disco, que se llama Selfies with Drones. Y sí, tiene una mixtura ahí muy particular, que agarramos cosas de literatura, cosas que vienen del blues, muy punk, cosas que vienen un poquito del jazz, porque Héctor es guitarrista de jazz, entonces pues ahí se cruzan estas... Sí, estas líneas.
2: Sí, justo nosotros habíamos cachado, te digo, desde hace algún tiempo a Los Tigres de Borges. De entrada nos, insistiendo con las fronteras, de entrada nos hizo quitarnos desde el nombre, ¿no? Quitarnos la idea de alguna limitante. Porque, ajá, ¿no? Tal vez la primera referencia que muchos mexicanos tenemos en la cabeza son Los Tigres del Norte. Entonces, cuando claro. escuchas Los Tigres, luego te remite a este género de música que hacen ellos, ¿no? Y después escuchas sí. a Borges y, ah, caray, a ver, espérame, ¿qué está pasando, no? Esto es algo distinto. Entonces empezamos a escuchar, y nos cayó, por ejemplo, La Nave de China, y aparte tratábamos como de esta tendencia también de encasillar cosas. Decíamos, bueno, ¿y esto qué es, no? ¿Qué, dónde lo podríamos poner? Bueno, pues no hay que ponerlo en un lugar específico, solo hay que disfrutarlo. Y eso pasaba. Repetíamos y repetíamos la música, y después cayó en nuestras manos La Casa del Dolor Ajeno. Y empezamos a leer. Llegamos a la página 70 y ¡zas! Un poema que aquí lo tengo marcado, de Francisco González León. Y fue así como de ¡ah, no puede ser! O sea, no cabía, ¿no?, de emociones. Claro, por aquí va la cosa. Entonces, estas fronteras, esta propuesta de los Tigres de Borges sin fronteras, es emocionante, ¿no?
3: Ah, qué chido. Gracias por escucharla y por ver la referencia ahí. Lo agradezco mucho. Es bien padre conectar en esos terrenos, ¿no? Para mí ese poema de Francisco González León me dice muchas cosas incluso a nivel infantil, porque pues la Nao de China, uh-huh, de lo que habla el poema. Entonces el poema hace una mezcla entre la Nao de China, que fue este barco que venía de Filipinas en realidad, y por una parte, y por otra la llegada del opio a México, ¿no? Y eso es posterior, pero él los mezcla en el poema, ¿no?
2: Sí.
3: Y a mí me gusta también esa idea como de mover dos momentos históricos distintos, la colonia y el México del siglo XIX, y ponerlos ahí juntos se me hace muy chido. Uh-huh. Pero además la nave de China llegaba a Acapulco, que es el puerto donde yo nací.
2: Claro.
3: Y pues mis recuerdos de ver como los modelos cuando era niño en el fuerte de San Diego, pues era una cosa muy muy padre para mí, y por eso es muy personal. Ese poema para mí tiene una raíz ahí muy personal también, porque es un poema que habla de las drogas, y yo durante muchos años tuve un vínculo muy estrecho con algunas drogas duras. Uh-huh. Entonces, pues de alguna manera sí, está implicado ahí en la vida. La música la construimos juntos, Héctor Zárate y yo, y acabamos convirtiendo ese poema, digamos, en una rola que le tenemos mucho cariño.
2: Sí.
3: También el vínculo de la poesía, de la literatura, uh-huh, con la música que hacemos es digamos como la línea. Te cuento rápido y además, uh-huh, con cierto tipo de poetas también. Los Tigres de Borges en realidad es un nombre que nosotros le robamos hace años a Ricardo Yáñez. Uh-huh. Ricardo Yáñez, él un día me dijo, vamos a hacer un grupo que se llama Los Tigres de Borges. Nunca lo hicimos, pero la idea fue de él. Siempre lo digo, siempre le doy crédito.
2: Sí, sí.
3: Pero en algún momento le escribí y le dije, oye, te voy a robar el nombre porque me gusta mucho. Ya, me lo robé. Y de ahí viene el nombre, se le ocurrió a Ricardo Yáñez. Ajá. Luego también en el disco y en las rolas que han salido hay una canción que se llama Circe. Una parte de los versos del coro son de un poema de Gabriel Said. Y esta es una primicia porque no lo he dicho, es la primera vez que lo digo, ahora que sale ya el disco.
2: Ajá.
3: Hicimos una versión de una canción que se llama El Pendiente, de otro poeta mexicano que es Jaime Moreno Villarreal.
2: Sí, lo leí,
3: es una canción bellísima, que yo le tenía muchas ganas a esa canción. Le pedimos permiso a Jaime de grabarla y él, con mucha generosidad, nos dejó uh-huh. la chance de hacer nuestra versión.
2: Uh-huh.
3: Entonces, para mí es ese diálogo con un cierto, además con un cierto tipo de poetas,
2: uh-huh.
3: que como González León, o como Said, o como Ricardo y como Jaime Moreno Villarreal, que son poetas que a los que les importa conectar esta idea como de una alta cultura con la cultura popular.
2: Sí.
3: Y que en su práctica de vida, como uh-huh. en su ética de ser poeta,

0: bajando primero como lo superficial, que es el ritmo, y empieza a sonar bien, empieza a sonar distinto, porque de pronto sí ya estás como desencasillado en ciertos sonidos y se oye la diferencia. Y luego empiezas a escuchar la letra. Dices, órale, esto me conecta. De entrada, tal vez con experiencias personales, dices, híjole, sí me gustaría solo verte bailar con tu falda dorada y tu blusa roja, ¿no? Y empiezas a imaginar o tal vez recordar a alguien, no sé, y después sigues escuchando y empiezas a caer en estas referencias. Ah, sí, yo lo escuché, lo leí en algún otro lado. Y empiezas a buscar. Creo que también los Tigres de Borges son como este faro que invita e incita a buscar. Porque no solamente se queda en la parte musical, que te vuelvo a repetir, está bien chida, está bien. Pero te incita, te sigue como tocando el hombro, ¿no? Así de, oye, búscale, ¿no? Eso te digo, es bastante enriquecedor. Es más, hasta tiene como esta sensación de buscar, de seguir metiendo el dedo en la herida, ¿no?
1: Sí, está padre eso. Creo que hace relativamente poco tiempo, Ezequiel Seidenberg, poeta y ensayista argentino, hablaba justo de cómo el verso libre, que a mí me gusta mucho el verso libre, yo pacifico sobre todo verso libre, pero Ezequiel escribió una tesis muy interesante hablando de cómo el verso libre, pues no es que sea libre, sino que forma parte de una cierta tradición y una cultura, ¿no? Uh-huh. Y también habla en ese ensayo sobre cómo la socialización de la poesía, uh-huh, está tan cruzada en el tiempo, en el momento contemporáneo, por la oralidad, ¿no? Por las prácticas que van más allá de la página. Y bueno, el ensayo de Ezequiel es mucho más complejo, elaborado. Hay un fragmento publicado en el periódico de poesía de la UNAM, uh-huh, se los recomiendo mucho porque es un ensayo de Ezequiel, es muy brillante. Pero una de las cosas que me resuenan mucho ahí es que la canción, el rap, todos estos sonidos que construimos en el espacio de la respiración son, no es que sean como el poema en el sentido más tradicional, digamos, de la modernidad, pero están conectados con la experiencia poética. Ajá. Y la canción, sin ser un poema en el sentido que solemos darle en el mundo moderno a un poema, la canción tiene su propia economía poética. Ajá, ajá. Y sí creo que ahí, en ese diálogo, en ese territorio, otra vez esa frontera,
0: sí,
1: entre la canción y el, ajá, poema, ajá, yo pienso que hay una tierra muy fértil para dialogar también. No pienso yo que la poesía tenga que dejar como o sea, volverse popular, uh-huh, o no ser elitista, como esas cosas que tratan de como de hacer populares las cosas como a huevo, ¿no? O sea, uh-huh, no creo mucho en esa visión. Creo en algo más básico, que es que las experiencias que uno tiene, las experiencias estéticas, pueden ser más abiertas y más complejas y más presentes, ¿no? Entonces, para nosotros un poco trabajar con la música es eso, decir, decía Celso Piña, si lo puedo tocar, lo voy a tocar.
0: Claro.
1: Y es una idea que me gusta mucho también, o sea, si podemos verlo de manera disruptiva, uh-huh, hagámoslo. No, claro que yo no podría, todo esto que digo, luego lo digo con mucha seguridad, porque entiendo mi oficio de escritor, uh-huh, y sé lo suficiente de música, pero yo no podría sentirme tan seguro si no tuviera a mi lado a un músico extraordinario, que es el guitarrista Héctor Zárate, que es, uh-huh, mi colega con los Tigres. Héctor es un guitarrista tremendo, todos lo sabemos,
0: sí,
1: y es un hombre con una intuición musical impresionante. Entonces también para mí tocar con Héctor Zárate ha sido una forma de crecer también estéticamente. Y estoy muy agradecido con él. Uh-huh.

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3: Sí, sí, por eso te decía hace un rato que de entrada el primer impacto que genera la música de los Tigres de Borges es esto, ¿no? De la musicalidad, de la sonoridad, del saberse o del saber lo que están haciendo, ¿no? Porque esa guitarra que dices es así también, en algunos momentos es fuerte, es disruptiva y de pronto también te llega al corazón, ¿no? Dices, ¡ah! Agárrenme o sírvanme otro porque esto se está poniendo bueno, ¿no?
4: Claro. Sí, también sabes que ya entrados en la materia de lo que sirve yo, de lo que significa hacer un disco, yo no tenía varias experiencias grabando, pero todas las experiencias tienen un trasfondo técnico. Esa es una de las cosas que aprende uno. O sea, cuando escribes, yo eso lo aprendí muy joven cuando empecé a escribir, que tenía que dominar un aspecto técnico. Pero como músico me costó mucho más trabajo. Y una de las cosas que luego uno no tiene tan clara cuando hace música es lo que significa tener también un ingeniero de sonido, productor. Y nosotros tenemos un mago, ¿no? Que es Salvador Garza Fishburne, que sería como para mí, hay muchos músicos en el disco, pero lo que hizo Salvador Garza Fishburne es, yo todavía estoy muy impresionado, porque él es un gran productor. Vivió en Londres una década, pues, que le dio como un tamiz ahí muy fuerte, y por un azar regresó a vivir a Saltillo, él es originario de acá, hace unos pocos años. Entonces encontrarnos con Salvador también le dio otra dimensión a lo que hacemos, claro. ¿No? pero técnica, ¿no?
3: Sí, te digo, o sea, regresamos a las fronteras, todas estas fronteras se vuelven un espacio ya no limitante, sino un espacio que permite, ¿no? Y que, claro, que dentro de ese permitirse va todo el corazón y todas estas también experiencias y conocimientos que se van adquiriendo a través del tiempo y que provocan que esto que hacen también sea eso, provocativo, que proponga y que nos haga pensar en cosas distintas, porque de pronto podría suceder que si nos damos cuenta que la letra tiene que ver con la poesía, dirían, ah, bueno, esto es para cultos, ¿no? Porque es poesía. No le voy a entender, pero claro que sí le estás entendiendo, claro que lo estás disfrutando, claro que te hace, te provoca pensar y reflexionar en diferentes cosas, tal vez te provoca algún dolor en algún momento, no sé, ¿no? Así esta remembranza de algún amor que ya no está, no sé, creo que este universo dentro de la frontera de esta combinación, nos deja con una gran experiencia y así como ves ahora, no riéndome, recordando también las canciones.
4: Ah, pues está muy chido eso, sí. Sí, hacemos mucho, en el disco es la mayor parte de las canciones son canciones de amor.
3: Qué chido.
4: No nos la convertimos tanto, hay un par que abordan otros temas, ¿no? Pero sí, el tema dominante son las canciones de amor. Hay algo de improvisación también, poquito. Pero sí, yo creo que, digo, los Tigres estamos haciendo música también en una un poco a contracorriente, ¿no? Y en algún momento alguien hacía un, digamos que dentro de la productora, dentro de la disquera, que es Some Other Planet, alguien decía, esto está muy bien, esto funciona, pues tienen en contra que son provincianos y son viejos.
3: ¡Hora! ¡No inventes!
4: Y pues sí, claro, es una de las cosas a las que se tienen que enfrentar los músicos en un mundo como está estructurado por el mercado, ¿no? Uh-huh. Pero eso creo que no nos vuelve elitistas,
3: claro,
4: minoritarios.
3: Uh-huh.
4: Que el mundo de la música sabemos que está regido por una visión de mercado,
3: ajá,
4: masiva, y nosotros, la música que hacemos no tiene esa intención de insertarse en esas dinámicas, porque sabemos que, o sea, no es porque seamos contestatarios, sino simplemente sabemos que no tenemos oportunidad en ese ámbito, pero sí confiamos mucho en conectar con un pequeño público, y participar de ciertos circuitos, ¿no?
3: Uh-huh.
4: Que tienen que ver con, no necesariamente con gente que se dedica a la poesía, pero sí con un circuito regional, con un circuito de ciertos, de algunos lectores que digamos que conectan con esta experiencia, y también con el circuito de ciertos escuchas de jazz, que son los que están más conectados con la música de Forzante. Son otra vez una zona de confluencia, ¿no? Esa es nuestra aspiración.
3: Pues yo creo que el apostar a este, ajá, como llegar a este otro grupo de escuchas, creo que, ajá, es bastante acertado, porque de pronto también uno busca algo distinto y no hay como para mucho para dónde ver, ¿no? Se queda con lo ya clásico, con lo que ya se hizo hace tiempo, y ahora que decías, bueno, es que ustedes, pues ya están grandes, y pues creo que esa es justo la llave que uno necesita, ¿no? Porque hay muchos jóvenes que están buscando esto. Te decía en un mensaje que por lo menos Circe, Lana de China y Verte Bailar suenan en la programación. Y entonces preguntan, oye, ¿quiénes son? Oye, ¿dónde están? ¿Dónde podemos escuchar más? ¿No? Entonces es, pues acá, mira, en el YouTube hay algunos videos, entonces estas tres canciones ya están saliendo, ya, pues por ahí, y búscale, ¿no? También, y son personas jóvenes, o sea, que están, sí, buscando, te decía, otra forma de escuchar a otras personas, pero sí también creo que de escucharse, porque también esto de apostarle, como dijiste hace rato, no nos metimos en problemas y hicimos canciones de amor. Pues sí, ¿no? O sea, también uno busca el amor en algún lugar.
4: Sí, sí, creo que en ese sentido para mí el rock sigue siendo esa escuela básica. Ajá. De unos ritmos, unos riffs, ciertos temas que nos unen. No quiero hacer música simple,
3: uh-huh,
4: pero no quiero hacer música pretenciosa. Entonces tratamos, pero hablo sobre todo en mi caso, con mis limitaciones musicales o con los alcances que pueda tener, tratamos de hacer la música que esté en nuestro poder, digamos.
3: Ajá, ajá.
4: Hay una cosa que me enseñó a mí hace muchos años, y que es lo que me dedicó a hacer, me decidió a hacer música. Hace años, en una conversación con Gerardo Enciso,
3: ajá,
4: que es un tipazo Gerardo y es un gran músico, en algún momento estábamos platicando en una fiesta y le dije, es que yo compongo, y todavía no salía yo del closet de la música, ¿verdad? Entonces, y le dije, pero es que no soy tan buen ejecutante, le dije, toco poquito. Y Gerardo me dijo, si tocas poquito, pues toca poquito. Toca, órale, lo que eres, ¿no? Sí, o sea, y si tratas de tocar por encima de hacer las cosas por encima de tus alcances técnicos o de tu talento, se va a notar. Pero si lo haces en un cierto estándar, vas a poder sacar lo más refinado que puedas hacer, digamos, ¿no? Uh-huh. Con ese alcance. Y para mí esa fue una lección importante, porque por un lado, para la música y para la literatura, y en el fondo para la vida, pienso que uno tiene que trabajar mucho, o sea, ser disciplinado, trabajar, tener la técnica lo mejor posible, pero no esforzarse de más, sino expresar como o construirlo en un tono medio las cosas, y eso te deja un margen, claro. Te deja un margen para, por ejemplo, si cantas en una voz media, eso también me tardé años en aprenderlo, en lugar de estar gritando todo el tiempo, si cantas en una voz media, cuando lanzas la voz, tienes margen hacia dónde ir. Y creo que eso aplica a la literatura también, y aplica a vivir.
3: Sí, no es como, ajá, como dices, es este colchón, ¿no? O sea, aquí lo vas refinando y tienes esa oportunidad para dar el siguiente brinco, ¿no? Para permitirte esta nueva experiencia, ¿no?
4: Sí, exacto.
3: Está bien chido. Oye, ¿y en el disco cuántas rolas vienen?
4: Son 12 canciones. Hasta ahorita han circulado 3.
3: Ajá.
4: Ya en el disco son 12. Un par son reversiones de canciones anteriores. Y la última canción es una impro. Es una toma directa. Que se llama así, Selfies with Drums, que es como se llama el disco.
3: Uh-huh.
4: Y también está la versión que te decía del pendiente de Jaime Moreno Villarreal. Todas las demás son rolas originales. Sí.
3: Qué chido, ya estamos ansiosos porque sea 26, sí, para que la podamos escuchar. Oye, y ahí, no sé, ¿se va a subir a plataformas? ¿Se podrá conseguir algo físico? No sé.
4: Ya. Ahí. Sí, el plan es, estamos escalando un plan de promoción, digamos, y de lanzamiento ahí con medio con las uñas, como se hacen las cosas en indie, pero... Sí, se sube a plataformas ahora, estamos planeando ciertas tocadas, vamos a imprimir un libro.
3: Wow.
4: Que no son las letras de las canciones, sino que lo que hice fue escribir textos alrededor, relacionados de algún modo con las canciones, para poder tener como un producto físico en libro, digamos un cuadernito en realidad, que trae los QRs de las canciones, entonces puedes leer el texto, que no es la letra, sino que es una cosa distinta.
3: Órale.
4: Y ahí viene el QR para ir a la rola. Entonces hay un diálogo entre el texto y la rola. Y estamos armando todo para sacarlo en vinilo.
3: Ajá.
4: Vamos a hacer un primer tiraje así limitado de 25 vinilos.
3: Qué chido.
4: Luego a partir de ahí vamos a ir viendo qué sale. Y pues estamos armando tocadas, ¿no? Planeando las tocadas de marzo, abril, mayo, para ir promoviendo las escuchas del disco. Entonces sí, andamos en eso, justo armando la promoción.
3: Qué bien, qué bien. Ojalá que dentro de tal vez no en estos primeros meses, sino en algún momento, puedan caer acá por la ciudad monstruo, ¿no? Para escucharlos.
4: ¿Seguro?
3: Eso estaría bien bueno.
4: Sí, seguro armamos algo, quizá para mayo, así nace.
3: Órale, qué chido. Excelente. Oye, pues muchísimas gracias un poco por platicarnos un poquito acerca de todo este mundo que gira alrededor de las ya no fronteras, vamos a decirle, y o sea, creo que hay mucho de lo que podemos hablar de porque te decía, nosotros llegamos a ustedes a partir de la literatura, ¿no? Empezamos a escalar como por esa parte, ¿no? Igual nos gustaría mucho hablar de otros temas, de tus otros libros, poder platicar, sobre este tema que no se vuelve limitante, sino que va a desenrollarse, yo creo que en muchas otras aristas, ¿no?
4: Claro. Pues igual luego prendemos una charla y hablamos más de libros, de prosa, de...
3: Va.
4: Pero tú me digas.
3: Perfecto. Muchísimas gracias. Sí, sí.

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Autorretrato a los 27. Yo era un muchacho bastante haragán cuando me asaltaron las circunstancias. Sábados y domingos cantaba en camiones. Ahorraba para unas botas Loredano y besé a tres muchachas antes de mudarme a esta ciudad. Aquí me extrajeron el diente cariado y de paso me arruinaron la sonrisa. Este relámpago de fealdad por donde asoma involuntariamente el ápice más claro del pozo que yo soy. Aquí firmé facturas, documentos de empleo, paredes silenciosas y también me tomé fotografías. Me hice archivo, me hice historia, me volví un detalle en el paisaje de la suma. No encontré nada mejor, lo dije antes. Yo era un muchacho bastante haragán y la gente desconfiaba de mí. ¿Cómo iba a enamorarse uno tan mal vestido? ¿Cómo tendría razón? Pero tuve razón algunas veces, y si no, tuve al menos esa ira luminosa que convierte a la estupidez en una revelación. En cambio, no podría hablar del amor, y que conste que a mi lado también duerme y bosteza el verboso maquillaje que entre cedro y caoba declaraban en falso los poetas provenzales. Pero tengo el recuerdo de una tarde en el bosque, ardillas mirándonos desde una roca, inmóviles, y nosotros dos guardábamos silencio. Desde entonces algo crece a través de mis ojos y en mis testículos y en el rumor que hace mi pensamiento. Algo de mí crece en mí como un saludo, como una tregua, como una bandera blanca. Pero no hablo de amor, sino de que me gusta agitar esta bandera. Bastante haragán, es cierto, lo confieso. Tres muchachas besadas cuando llegué a la ciudad. ¿Quién me viera hoy caminando por la calle Juárez? Mi hijo gritándome papi mientras pienso en los asuntos de la oficina, en el traje Yves Saint Laurent que me vendieron de segunda, en los exámenes que falta revisar, en la amistad que mansamente se vacía o se llena. Pienso en la desnudez, en los malos olores de la gente que pasa, testimonios de salud o promesas de la muerte. Pienso en mi país, que es solo un plato de lentejas. Y también pienso en este poema que hace 27 años se fragua dentro de mí y nunca termina, nunca dice las palabras exactas, porque es igual que yo, un muchacho bastante haragán, una verdad fugaz como todas las verdades. Tengo derecho a hablar de mí cuando hablo del mundo, porque hace muchos años miro al mundo, y tengo derecho a sentirme verdadero, fugazmente verdadero, porque mi voz también puede abrazar a la gente, aunque no sea la voz de un santo, ni la voz de la lluvia, ni la voz de una madre que llama a su hijo difunto, ni la voz de un sabio antiguo. Mi voz también puede abrazar a los que pasan, a los que escuchan, a los que abren el libro al azar y en silencio, y a ti, sobre todo a ti. Mi voz también puede abrazarte, mi voz también puede abrazarte, aunque sea la voz de un hombre a que hace años le arruinaron la sonrisa, aunque sea la voz de un haragán. Mi voz también puede tomarte por los hombros y decir suavemente: estoy cantando para ti.

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2: Muy bien. ¿Qué tal? ¿Qué tal esta charla ahí con Julián Herberg? Que en serio agradezco bastante que nos haya que hayamos podido coincidir en ese momento dentro de esa frontera que ahora se diluye a través de los micrófonos de esta querida que huelga. Y es que ya notarás que estamos bastante emocionados al haber entablado esta conversación, al haber escuchado estas rolas, ahora con un significado diferente, seguramente sí, con la promesa de escuchar las demás, porque también en cuanto supimos que ya estaban arriba, bueno, por algunos azares de la vida laboral, pues no hemos podido escucharla completo el disco, Selfies with Drones. Y bueno, siempre existe la entraña, siempre existe ese traslado del que hablábamos también hace un rato, ¿no? Ese traslado de un punto al otro donde hay un espacio y dentro de este espacio hay un vacío que se puede aprovechar, vacío en el mejor sentido de la palabra, donde el espacio sonoro se va a transformar. Entonces es ahí donde cumpliremos o terminaremos de escuchar este disco. Y como decíamos, ¿no? Esta charla da para otras tantas más, solo para, este fue como el destape, ¿no? Entonces, pues estaremos muy pendientes de las fechas. Hablaremos con Julián para que nos vaya compartiendo cómo es que se va moviendo este plan de promoción. Y bueno, también por ahí contaba que en algún momento harán una visita a esta ciudad monstruo. Entonces estemos preparados para dar la vuelta por allá y conectar desde una frontera distinta. Bien, pues muchas gracias. Esta duermevela llega a su final. Déjame ver si tenemos algo acá en la agenda. A ver, vamos a ver. Traca, traca, tran. Por este lado, creo que no. Déjame revisar un grupo más. De este lado tampoco. Uno más. Nos revisamos un grupo más. Y si no, damos por terminada esta duermevela en esta semana. Mira, aquí hay otro. Pero tampoco tenemos nada por acá. Bueno, pues ya aparecerá algo en la agenda, ya lo estaremos subiendo. Y te decía, estaremos pendientes de las fechas de los Tigres de Borges. En cuanto estén ya haciendo estas presentaciones, también lo que se viene por ahí, estos vinilos, el libro, híjole, cuando lo platicábamos se me hacía aparte yo creo que el libro, hablando desde la plataforma estética, ha de estar muy muy chido, pero también lo que contiene, todos estos textos que se generan alrededor de la composición de la música, que seguramente podríamos traducirlos en general a la vida como todas las experiencias que se generan alrededor de un hecho, de un sentimiento, de una forma de pensar. Bien, pues muchas gracias por esta duermevela. Y bueno, pues vámonos. Te dejo con esta postdata y una canción. Una canción que tiene mucho significado. Entonces, báilala, escúchala, siéntela. Siempre, siempre va a estar ahí, siempre va a representar algo. Postdata. Tengo derecho a hablar de mí cuando hablo del mundo, porque hace muchos años miro al mundo. Julián Herbert. Adiós.

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Buenas, yo me llamo Andrea Echeverry Arias, soy de Colombia, hago canciones y canto. Escogí esta canción para interpretar para ustedes, se llama Mamitas y yo la compuse para un documental que se hizo en mi país sobre un caso súper terrible de algo que se llamó en su momento falsos positivos. Digamos que los implicados dicen que es un nombre pues terrible, pero les cuento un poco cómo va. Los militares secuestran gente pobre, generalmente, se los llevan lejos, les ponen el uniforme de la guerrilla, los matan y los ponen en el campo de batalla. Y con el presidente Uribe, una joyita que tuvimos hace poco, a las fuerzas militares entraron como unas cosas de empresa, ¿sí o qué? Entonces, sí, pues al soldado que reporta X número de muertos, se le sube el sueldo, se le da días libres, qué sé yo. Unas medidas empresariales con el tema de la muerte. Entonces, pues fue terrible porque de un mismo barrio secuestraron a muchos chicos y las mamás se dieron cuenta y se destapó el escándalo. Con estos falsos positivos que se dieron cuenta además que es como un modus operandi que viene desde hace muchos años y que sigue ocurriendo. Hace poco me enteré que mataron a un militar porque no quería ser parte del operativo de los falsos positivos. O sea, la vaina es de miedo. Entonces esta canción va dedicada a ellas, a las mamás de los falsos positivos que salieron de una tragedia increíble y se volvieron defensoras de derechos humanos. O sea, unas mujeres divinas, fuertes, berracas. Ahí va.

Buenos días, buenas tardes y buenas noches. Esto que estás escuchando es La Que Huelga Radio, una radio libre, social y contra el poder que transmite desde Ciudad Monstruo, ciudad capital de este país que aún llamamos México. Hoy es el domingo 8 de marzo de 2026, ya estamos en 2026. Un año revuelto a más no poder que comenzó con el golpe tremendo de Estados Unidos, del ejército estadounidense contra Venezuela. Ha pasado por diversos episodios y hoy estamos en medio de una guerra regional en Oriente Medio que amenaza con incendiar al mundo ya. Estas predicciones que parecían estridentes, catastrofistas, que hacíamos incluso desde estos modestos pero preclaros micrófonos de La Que Huelga, se han realizado en la peor de las pesadillas para las poblaciones de esa región del mundo. Hoy vemos a Israel y a Estados Unidos bombardeando intensamente a Irán, Irán defendiéndose con todo lo que tiene, Israel atacando a Líbano y la población libanesa huyendo hacia donde puede. Y así se va incendiando la zona. Por supuesto, lo que hablamos en una emisión anterior, la ofensiva turca y siria del gobierno sirio del HTS contra nuestros compañeros y compañeras de Rojava y todo el Kurdistán, levantando más y más fuego en esa región del mundo. Y, como no, las declaraciones estridentes del señor Trump contra México no nos dejan indiferentes. Hay que poner las barbas a remojar porque este grupo de dementes, de criminales, de depredadores que están atacando por todos lados no se va a frenar ni pronto ni por cualquier razón. Es una guerra de desgaste la que están aplicando y hay que ponerse las pilas para enfrentarla de la manera más inteligente que podamos. Con eso en la cabeza, en esta ocasión iniciamos las crónicas de la catástrofe. Sálvese quien pueda, saludando a toda la pandilla. No andábamos muertos ni andábamos de borrachos. Lo que pasó fue que nuestros sistemas informáticos han fallado los días en que hemos podido y querido hacer programa de radio, así que estuvimos un rato largo fuera del aire. Ahora estamos por acá sobreviviendo. Esperamos que las fallas nos den chance durante unos minutos para acompañarles en esta querida Que Huelga Radio. Ya también se trabaja, por supuesto, para solucionar esas fallas, pero no es fácil, no es algo que lleve unos pocos días. Y en esta emisión, repito, sálvese quien pueda, las crónicas de la catástrofe. Vamos a regresar a un tema sobre el cual hemos hablado largo y tendido, el papel de las personas que acaparan la riqueza material. Y ahora nos vamos a ir hacia una disquisición de carácter político y social de la organización internacional Oxfam. Como ustedes saben, Oxfam se ha dedicado largo tiempo a denunciar este papel nefasto de los ultra ricos, de los super ricos, de los mil millonarios. Muchos nombres tienen, pero son un puñadito en relación al conjunto de la población mundial. Y también han trabajado estos compas de Oxfam en su filial de México en el tema de la concentración de la riqueza. A finales de febrero conocimos el informe Oligarquía o Democracia, 9 propuestas contra la acumulación extrema de poder en México. Ya no solo se habla de acumular las riquezas, sino también de acumular el poder. Aquí nos dicen que entre los autores se cuentan a Carlos Brown, Leonardo Castellanos, Efrén Pérez, Laura Cruz, Emilio del Río, Ervin López y Soledad Rodríguez. Ahí están los autores de este informe, que tiene básicamente 3 capítulos: del imperio de los más ricos a la democracia económica, 9 propuestas para recuperar el control de la economía mexicana, es el segundo capítulo, y finalmente hacia la democracia económica en México. Vamos a avanzar un poquillo en este informe, compartirles algunas partes, regresaremos seguramente a él en otras ocasiones. Y en esta
primera aproximación. Vamos a compartirles el resumen ejecutivo, que en este caso es muy pequeño, son solo dos páginas y una tabla, para que ustedes conozcan el panorama del informe y vayamos desgranándolo poco a poco en esta y en futuras emisiones. Entonces, le estamos compartiendo un texto de Oxfam México que trata de la oposición entre la oligarquía y la democracia. Dice este resumen ejecutivo: la desigualdad en México no es un accidente ni un fenómeno natural. Es el resultado de decisiones políticas. Hoy México es uno de los países más desiguales del mundo. El 1% más rico de la población, apenas 1.3 millones de personas, percibe 35% del ingreso total, posee 40% de la riqueza privada nacional y es responsable del 23% de las emisiones contaminantes. Esta idea se entiende muy bien cuando pensamos en el pastel. A todos y todas nos ha quedado esa sensación de que en las situaciones de agandalle, el niño consentido o las personas adultas desconsideradas agarran la mayor parte del pastel para sí o para sus hijitos y a los demás nos dejan nada más mirando con una porción muy chiquita para distribuirla entre muchas personas. Y esa es un poco la idea. Si pensamos que del 100% de la población hay 1% que es el que más apaña, que es el que más se agandalla, y estas serían 1.3 millones de personas, ahí tenemos que ese 1% tiene 35% del ingreso total, posee 40% de la riqueza privada nacional y es responsable del 23% de las emisiones contaminantes. Si tuviéramos una distribución justa, una distribución equitativa más que justa del ingreso o de la riqueza privada nacional o de las emisiones contaminantes, a ese 1% pues solo le correspondería 1% de esos tres indicadores. Sin embargo, sobre todo en el caso de la riqueza privada nacional, acaparan 40%, es una desproporción. Imagínense ustedes que el pastel le cortan 40%, es decir, casi la mitad, y el resto lo dejan para el 99% de los asistentes de la fiesta, una total gandallez, un total despojo. Y continúa Oxfam México: esta concentración extrema convive con 18.8 millones de personas sin acceso a una alimentación nutritiva y de calidad, 38.5 millones con carencias sociales o ingresos por debajo de la línea de bienestar y 21 millones de mujeres que dedican al menos una jornada completa al trabajo de cuidados no remunerado. La desigualdad económica socava la actividad económica y limita la reducción de la pobreza, erosiona la democracia y la cohesión social y debilita la capacidad colectiva para enfrentar la crisis climática. Cuando la riqueza se concentra, también lo hace el poder de decidir qué, cómo y en qué condiciones funciona la economía. Cuando esas decisiones quedan en manos de unos pocos, la democracia se vacía de contenido y se transforma en una oligarquía. Ahí está, si hablamos de un país con una distribución injusta de la riqueza en términos económicos, en términos políticos hablamos de una oligarquía. El poder se concentra en pocas manos y eso es a lo que llamamos la oligarquía. En los últimos 30 años, la concentración extrema de la riqueza se consolidó en México. Los ultrarricos mexicanos nunca habían sido tantos ni tan ricos como hoy. Hay 22 mil millonarios con una fortuna conjunta de 219 mil millones de dólares, equivalentes a 3.9 billones de pesos mexicanos o el tamaño de las economías de estados como Jalisco y Guanajuato juntos. Carlos Slim, el hombre con más dinero de México y de América Latina y el Caribe, nunca había acumulado una fortuna tan grande como en los años recientes, en los últimos 30 años. En el mismo periodo, los mil millonarios mexicanos duplicaron su fortuna conjunta en apenas 5 años. Esta concentración, y esto lo ha dicho Oxfam desde hace muchos años, no es producto del mérito individual, sino de un modelo económico injusto que depende del trabajo de millones de personas y de los recursos de todo el territorio nacional, pero distribuye sus beneficios entre muy pocos. Los mil millonarios se enriquecen a costa del tiempo, la precariedad y la incertidumbre de millones de personas.
México confirma lo que Thomas Piketty planteó en El Capital en el siglo XXI. Cuando las fortunas de los más ricos crecen más rápido que la economía, la desigualdad económica se profundiza. Entre 1996 y 2025, la riqueza de Carlos Slim aumentó más de 8 veces y la de los 1,000 millonarios se multiplicó.

este poder económico se convierte inevitablemente en poder político. Los ultrarricos acceden a los espacios de decisión, influyen en políticas públicas y heredan su poder dentro de dinastías sin legitimidad democrática. Sus fortunas están estrechamente ligadas a las privatizaciones de los años 80 y 90 del siglo XX, así como a concesiones, licencias y permisos para explotar bienes públicos en sectores estratégicos, con frecuencia poco regulados. Como concesionarios, contratistas o propietarios, controlan infraestructuras claves, lo que les otorga una capacidad de veto sobre el modelo de desarrollo nacional, y aquí pensemos en tres de ellas, por supuesto, la infraestructura de telecomunicaciones, que es propiedad prácticamente en todo el país de el señor Slim y su imperio empresarial, con Telcel, con Telmex, con Infinitum. Pensemos en la infraestructura ferrocarrilera, en gran parte en manos del señor Larrea, y pensemos en el duopolio mediático con Televisa y TV Azteca a la cabeza de dicho duopolio. Ahí está cómo se expresa este poder en sectores estratégicos. Defender la democracia exige enfrentar la concentración extrema de la riqueza y avanzar hacia la democracia económica. Ese es un gran tema sobre el que se habla poco ya, pero que es un tema clásico de la ciencia política y de las discusiones sobre la justicia, la igualdad, la libertad, porque de nada sirve que haya una democracia formal, una democracia política, si la distribución de la riqueza es sumamente desigual, algo que el caso mexicano ilustra perfectamente. Y continúa en la última parte de este resumen ejecutivo Oxfam México. La experiencia reciente demuestra que el cambio es posible. Mientras el salario mínimo se recuperó desde 2017 hasta niveles similares a los de 1981, gracias a decisiones colectivas y democráticas, la inversión pública como proporción del PIB en 2024 seguía siendo menos de la mitad de la que teníamos hace 45 años. Recuperar la inversión pública y orientarla de forma democrática al desarrollo de infraestructura social y productiva son condiciones indispensables para un crecimiento justo y redistributivo. La democracia económica no se decreta, se construye, nos dice Oxfam, y aquí, por supuesto, que es un objetivo loable y necesario que la inversión pública crezca y se oriente hacia actividades que favorezcan a las mayorías, pero señores, como ustedes mismos lo han dicho, el gran problema del país es la concentración de riqueza y se deben tomar otras medidas. Y esperamos que eso siga en la cabeza de Oxfam. A continuación nos dicen, frente a una economía que explota y roba tiempo a las personas trabajadoras, subsidia la riqueza acumulada y concentra las oportunidades, es necesario fortalecer el papel del Estado como garante de derechos e impulsor de la igualdad. La decisión clave para lograr la justicia económica en el corto plazo es la movilización democrática de la inversión, para lo cual el Estado necesita recursos financieros, humanos e institucionales suficientes para una política económica renovada. Las 9 propuestas que se presentan en este documento buscan transformar, reparar y redistribuir para hacer que los beneficios de la economía mexicana dejen de estar controlados y concentrados por unos pocos. Y acá nos sacan las 9 propuestas para recuperar el control de la economía mexicana. En una columna nos hablan de transformar y ponen 3 medidas: movilizar los flujos de inversión de manera justa y democrática, fortalecer los mecanismos de protección de derechos, ampliar los mandatos de órganos reguladores de la política económica. Esa es la columna transformar. Después, reparar, visibilizar y corregir la irresponsabilidad fiscal de los 1,000 millonarios. Estos son el tipo de eufemismos que les gustan a las organizaciones no gubernamentales. Hablar de irresponsabilidad fiscal de los 1,000 millonarios es una vacilada cuando ha sido el Estado y los gobiernos sucesivos que ha vivido este país los que han sido incapaces de hacer pagar los impuestos. Hasta recientemente se le ha ido arrancando poquito a poco estas cantidades millonarias de dinero, pero no es solo irresponsabilidad fiscal ni primeramente irresponsabilidad fiscal de los 1,000 millonarios, sino la incapacidad y la voluntad de los gobiernos para favorecer a los 1,000 millonarios. Perdón que me metí, pero de pronto hay que cambiarle el tono.

propuestas. Decíamos entonces en reparar, además de esta cuestión de corregir el tema fiscal hacia los mil millonarios, tienen otras dos propuestas. Este documento de Oxfam tiene dos propuestas más: promover políticas de cuidados incluyentes mediante la participación colectiva e impulsar una nueva gobernanza democrática del agua como derecho humano. Y finalmente, en la columna Redistribuir, nos hablan de desarrollar infraestructura social para la redistribución de los cuidados, reasignar el subsidio a la electricidad para que sea progresivo y financiar el transporte público masivo eléctrico de manera progresiva. Una parte tiene que ver con que queremos vivir de otro modo. Si se trabajara menos, seguramente habría mucho más tiempo para otras tareas, entre ellas las de los cuidados, y también para construir la vida de otro modo, para no ser tan dependientes del capitalismo. Ese es un tema fundamental. Y antes que eso, sí que está el tema de la redistribución de la riqueza y frenar a estos sátrapas llamados mil millonarios, que son los que se están quedando en este país con la parte del león, que no nos gusta tanto ese tema. Es una cuestión horrible en la cual un puñadito de personas van acaparando la riqueza y al final del día, al final de estos 30 años de los que nos habla Oxfam, resulta que ellos están llevando una vida súper cachetona, súper sabrosa, viviendo como verdaderos reyes marajás del mundo moderno, y la mayoría de la pandilla está pasando grandes penurias. Hablemos de la falta de salud, de la falta de alimentación adecuada, de la falta de oportunidades, del estancamiento de la educación, etcétera, etcétera, etcétera. Así comienza este informe de Oxfam con su resumen ejecutivo.

Y de los temas que señala este resumen ejecutivo, queremos comenzar por compartirles una sección que titulan El Imperio de los Más Ricos. La consolidación de los mil millonarios mexicanos. En los últimos 30 años se ha consolidado la extrema concentración de la riqueza en México en muy pocas manos. Los mil millonarios mexicanos nunca han sido tantos ni tan ricos como hoy. El número de mil millonarios y su fortuna conjunta han crecido de manera significativa, en particular en los últimos 10 años, lo que coincide con la década dorada para los mil millonarios a escala global. Es decir, sí, es un fenómeno que corresponde al periodo de gobierno, mayormente de la Cuarta Transformación, pero no se restringe a México, sino que se da en escala mundial. Para noviembre de 2025 se cuentan 22 mil millonarios mexicanos con una fortuna conjunta de más de 219 mil millones de dólares. Aquí recuerden que mil millonarios se refieren a las personas que tienen en sus haberes como riqueza personal más de mil millones de dólares. Y en México se cuentan 22 personas con fortunas mayores a los mil millones de dólares. En conjunto, estos 22 mil millonarios agrupan 219 mil millones de dólares. Destaca que los mil millonarios mexicanos en la actualidad son sobre todo hombres mayores y herederos. La edad promedio de este grupo es de 71 años, apenas 3 de ellas son mujeres y 3 de cada 4 obtuvieron su fortuna por medio de una herencia. Acá nos presentan una gráfica en la que nos muestran que entre 1996 y 2025 se creció entre estos dos años. El número de mil millonarios pasó de 15 a 22 personas, aunque hubo un mínimo de 6 en 1997. Las fortunas conjuntas pasaron de 52 mil millones a 219 mil, así que un salto tremendo, como decíamos, más de 4 veces. Su tasa de crecimiento real fue de 8.8% anual, una tasa muy similar a la de las potencias económicas de la época, sobre todo China, pero obviamente nada que ver con el lento crecimiento de la economía en México. Las únicas disminuciones observadas en las fortunas coinciden con episodios de choques externos para la economía mexicana, como la crisis financiera asiática de 1997, la burbuja de las empresas tecnológicas de 2003, la gran recesión global de 2008, la campaña electoral y triunfo de Donald Trump como presidente de Estados Unidos en 2016 y la pandemia de COVID-19 en 2020. Ahí está este tema. Después en la gráfica, fíjense que destacan cuatro fortunas: la de Carlos Slim Elú, la de Larrea, Bayeres y Aramburu Zavala, esta mujer que estuvo mezclada en el negocio de las bebidas alcohólicas, la cerveza sobre todo, y que vendió parte de su participación en estas actividades a empresas extranjeras. Bueno, ahí está un poquito de lo que Oxfam nos habla, creciendo el poder de los mil millonarios. Acá hacen referencia también a un documento del cual ya les compartimos un pedacito, Contra el Imperio de los Más Ricos, defendiendo la democracia frente al poder de los mil millonarios. Ahí está una referencia de Oxfam, algo que se publicó en África, en Nairobi, en una fecha muy cercana, sobre lo cual regresaremos en otra emisión. Y vayamos a ver algunos nombres o algún nombre. Por supuesto, el nombre del hombre más adinerado en México. Carlos Slim nunca ha sido tan rico como hoy. La fortuna de Slim suma 107 mil millones de dólares a noviembre de 2025, el mayor monto en su historia.
Desde el año 2020 su riqueza ha aumentado en más de 23 millones de dólares diarios en promedio, un equivalente a 273 dólares por segundo. En este último lustro, de 2020 a 2025, más allá de su imperio de telecomunicaciones, donde tiene un papel preponderante en México y América Latina, Slim se ha consolidado como socio prioritario de Petróleos Mexicanos, con grandes inversiones en proyectos de petróleo y gas fósil. Esto ha llevado a que, en los últimos años, una persona con un ingreso promedio en México tuviera que trabajar una semana para ganar lo que la fortuna de Slim aumentó en un segundo, mientras que una persona trabajadora a la que se le pagó un salario mínimo en 2025 necesitaría 19 días de trabajo para obtener ese mismo ingreso. Fíjense lo que gana Slim en un segundo. No lo gana una persona que gana el salario mínimo, sino que necesita 19 días de trabajo para llegar a esos 273 dólares por segundo. Impresionante la manera en la que ha estado creciendo la fortuna de Carlos Slim en este país. Ahí hay una consideración importante también sobre los ritmos en los que esto se ha estado produciendo. Fíjense lo que dice Oxfam: los mil millonarios mexicanos han duplicado su fortuna conjunta en apenas 5 años. Desde el inicio de la pandemia de COVID-19 en 2020, la riqueza concentrada en los mil millonarios creció en 101% en términos reales. En ese mismo periodo, Carlos Slim aumentó su fortuna en 66%, mientras que el mayor ganador entre los mil millonarios fue Germán Larrea, al multiplicar su fortuna 2.4 veces en ese plazo. Para dimensionar estas ganancias, si hoy se destinara el rendimiento real de sus fortunas desde 2020, es decir, sin tocar nada de su riqueza, solo destinando a ciertas cosas el rendimiento de sus capitales, para contratar personas trabajadoras que ganen el salario mínimo de 2025, se podría contratar a 21 millones de personas por un año, casi 2 de cada 3 personas sin informalidad laboral en México. Es decir, solamente con el rendimiento de los capitales de Germán Larrea y Carlos Slim se podría dar empleo a 21 millones de personas, y con eso solo quedarían 30% de las personas que hoy trabajan en la informalidad laboral. Y pasamos con eso a el otro pedacito que les queremos compartir para esta noche. Nos hablan acá de un modelo económico para los más ricos. Aunque han querido hacernos creer que los beneficios del crecimiento económico son para toda la población si trabajamos mucho y le echamos ganas, los datos muestran una realidad distinta. Tras el cambio en el modelo económico después de la crisis de la deuda, la economía mexicana en su conjunto ha crecido a un ritmo muy bajo desde 1981, con una tasa cercana al 2% anual en promedio. En el acumulado, el ingreso por persona apenas ha crecido en los últimos 35 años. Hasta 2024, el Producto Interno Bruto por cabeza ha aumentado apenas 16% en términos reales respecto a sus niveles de 1981. En comparación con ese mismo periodo, el Producto Interno Bruto por cabeza de Brasil creció 58%, el de China 2.796% respectivamente. Este es un tema fundamental más allá de los números. Lo que está demostrando Oxfam con estas cifras es que no es una maldición la que persigue a México, que sería común para todos los países del planeta, sino que ha habido países como Brasil, como España, como Estados Unidos y como China, cuyo crecimiento ha sido mucho mayor que el de México. Un tema sobre el cual los gobiernos de antes y de ahora guardan un silencio bastante, bastante vergonzoso. Se pregunta Oxfam: ¿a quién ha beneficiado el bajo crecimiento económico mexicano de las últimas décadas? Acá nos dicen que en México, al menos desde 1981, la economía mexicana se ha caracterizado por una tasa de retorno del capital de los mil millonarios significativamente mayor que la tasa de crecimiento de la economía mexicana en su conjunto.
es decir, lo que los mil millonarios reciben por sus fortunas, es muy superior a lo que crece la economía de México. Dice, la riqueza concentrada de los mil millonarios mexicanos ha crecido consistentemente más rápido que la economía en su conjunto en casi dos tercios del periodo de estos 35 años. Este modelo económico ha sido mediocre para la mayoría, pero muy bueno para los mil millonarios. Y ya nos hablaron de los choques que han afectado este desempeño ascendente y que, sin embargo, nunca ha frenado el crecimiento de las grandes fortunas, que se recupera, nos dicen, mucho más rápido de las crisis que el resto de la economía. El resultado acumulado tras tres décadas da cuenta de quién se ha beneficiado de este modelo económico. Por cada peso que tenía la economía de México en su conjunto en 1996, en 2025 ya tenía 1.76 pesos descontando a la inflación. Mientras tanto, cuando ponemos atención en la riqueza del 10%, el 1% y el 0.0001% más rico de la sociedad mexicana, encontramos que por cada peso que tenían en 1996, casi tres décadas después tenían 2 pesos con 14 centavos, 2 pesos con 38 y 4 pesos con 20 centavos respectivamente. Es decir, mientras más chiquito se hace el conjunto de machuchones, de gente más rica, mayor es el rendimiento de sus capitales. Incluso, dice Oxfam, en la cima de la pirámide social, los beneficios económicos de las últimas tres décadas se concentraron particularmente en una veintena de familias, cuyo capital creció al doble que la economía mexicana en ese periodo. Los más ricos tienen 4 veces más riqueza hoy que en 1996, mientras que la economía mexicana ni siquiera duplicó su tamaño en ese periodo. Parece todo esto, para quien vive en México, algo que debería ser de sentido común. Sin embargo, toda la propaganda gubernamental, y eso incluye a la Cuarta Transformación, nos dicen lo contrario, que en efecto hay que echarle ganas, que las mexicanas y los mexicanos nunca habíamos estado mejor. Y ciertamente ha habido pequeños cambios, sobre todo en términos de los ingresos más bajos, con los aumentos al salario mínimo, con algunas prestaciones y sobre todo con los subsidios, los programas de gobierno que apoyan a la población, pero esta distribución de la riqueza no ha cambiado en favor de las personas menos favorecidas, que cuentan con menos recursos económicos, sino todo lo contrario. Ya cuando hablamos de la distribución del ingreso y descontando esos efectos pues positivos de haber aumentado los salarios, sobre todo el salario mínimo, resulta que las personas que ya de por sí tenían muchísimo dinero ahora tienen mucho, mucho más. Es algo que no podemos dejar de lado y que está ahí como una realidad cruel y lacerante, indigna, porque ¿cómo van a pensar ustedes que haya personas que tengan tantísima riqueza, una riqueza que además no van a alcanzar a gastarse en toda su asquerosa existencia? Y al lado de eso hay un océano de pobreza, de precariedad, de necesidades no satisfechas, de temor, de ignominia, de vergüenza y de falta de oportunidades. Podríamos seguir toda la noche enumerando los males que aquejan a las mayorías de la población en este país. Por aquí vamos a dejar este primer acercamiento al informe de Oxfam para invitarles a que lo lean. Como les decíamos, su título lo dice todo: Oligarquía o Democracia, un informe publicado por Oxfam en febrero de 2025. Como subtítulo dice, 9 propuestas contra la acumulación extrema del poder en México. Vamos a ver más adelante esas 9 propuestas, que diría yo, así ojo de pájaro, ojo de buen cubero, se ven un tanto tibias. Pero bueno, pues así se las gastan estos compañeros de Oxfam, bien por el trabajo y pues también un poco más de audacia para diseñar estas propuestas. Así que hoy vamos a escuchar un poquito de música para pasar a otro tema que ya se empieza a perfilar aquí en Ciudad Monstruo. Y
con esa selección de canciones. Les vamos a compartir algo de Juana Molina. Tenemos por acá un disco de 2017 que se llama Halo. De ese disco queremos compartirles una rolita con un nombre muy significativo, se llama Cara de Espejo. Esta es Juana Molina en La Que Huelga Radio. Ya está en línea el Que Huelga Móvil, 5513-1632-16, que nos llamen, nos echen un cable o cualquier otra cuestión que se les ocurra.

Un saludo para el gran Fela Kuti, que está ahí acompañando las crónicas de la catástrofe. Una cosa un poco rara nos pasó con esta canción, al parecer tiene un hueco de silencio. Y pues ya la sacamos del aire, disculpen ustedes, disculpe usted, señora Molina. Es un poco raro eso que hacían los músicos antes de ponerle huecos. Hay una, la más colgada que yo conozco, es un silencio que hay en un disco de León Chávez Teixeiro. Si bien recuerdo, es la canción de los zapatistas, puede ser. Puede ser. Y dura un montón la pausa, entonces pues casi nadie llega al final. También en una de Lengua Alerta, Los Coloridos Sueños, tiene algunos minutos de silencio y pues no todo el mundo se aguanta, ¿verdad?, para escuchar el final de esa canción. Hecha esta aclaración y pedidas las disculpas cumplidas con la señora Juana Molina, queremos hablarles de algo, decíamos que ya despunta en Ciudad Monstruo, que es el calor que los pronósticos dicen será muy fuerte en nuestra ciudad, a pesar de todavía mantenerlos en lo límite de lo soportable. Ya estamos entrando en esa línea dificilísima de los calores extremos. Fíjense ustedes que encontramos en un portal de la Universidad de Oxford una referencia relativamente breve a un estudio. El estudio apareció en la revista Nature Sustainability, algo así como Naturaleza y Sustentabilidad. Y acá nos hablan sobre los cambios en el clima referidos a las temperaturas. Pero les leemos únicamente el pequeño despacho de prensa que se hizo a propósito de este estudio importante sobre lo que está pasando y lo que va a seguir pasando en nuestro planeta. Dice así: la población mundial que vive con calor extremo se duplicará para 2050. Un nuevo estudio de la Universidad de Oxford concluye que casi la mitad de la población mundial, 3.790 millones de personas, vivirá con calor extremo en 2050 si el mundo alcanza los 2 grados centígrados de calentamiento global por encima de los niveles preindustriales, un escenario que los científicos del clima consideran cada vez más probable. La mayoría de los impactos se sentirán pronto, a medida que el mundo supere el objetivo de 1.5 grados centígrados establecido por el Acuerdo de París, advierten los autores de este estudio. En 2010, 23% de la población mundial vivía en condiciones de calor extremo, y se prevé que esta cifra aumente a 41% en las próximas décadas. Los hallazgos publicados en la revista Nature Sustainability tienen grandes implicaciones para la humanidad. Se prevé que la República Centroafricana, Nigeria, Sudán del Sur, Laos y Brasil experimenten los aumentos más significativos de temperaturas peligrosamente altas, mientras que las poblaciones más afectadas se encontrarán en India, Nigeria, Indonesia, Bangladesh, Pakistán y Filipinas. Bueno, lo que es Nigeria. ¿Y cuál otro se repite? Nada más. Bueno, Nigeria sobre todo va a tener una situación del cocol por estos aumentos de las temperaturas. Los países con climas más fríos experimentarán un cambio relativo mucho mayor en días incómodamente calurosos, más del doble en algunos casos. En comparación con el periodo 2006 a 2016, cuando el aumento de la temperatura media mundial alcanzó 1 grado centígrado con respecto a los niveles preindustriales, el estudio concluye que un calentamiento a 2 grados centígrados provocará la duplicación de las temperaturas en Austria y Canadá, un 150% de aumento en Reino Unido, Suecia y Finlandia y 200% en Noruega, y un aumento del 230% en Irlanda. Acá recogen unas palabras del doctor Jesús Lizana, profesor asociado en Ciencias de la Ingeniería y coautor de este texto. Nuestro estudio muestra que la mayoría de los cambios en la demanda de refrigeración y calefacción se producen antes de alcanzar el umbral de 1.5 grados centígrados, lo que requerirá la implementación temprana de importantes medidas de adaptación. Y continúa
el estudio, dado que el entorno construido y la infraestructura en estos países están diseñados predominantemente para condiciones de frío, incluso un aumento moderado de la temperatura, probablemente tenga impactos desproporcionadamente severos en comparación con las regiones que tienen mayores recursos, capacidad de adaptación y capital incorporado para gestionar el calor. Para alcanzar el objetivo global de cero emisiones netas de carbono en 2050, debemos descarbonizar el sector de la construcción y al mismo tiempo desarrollar estrategias de adaptación más efectivas y resilientes. Cualquier cosa que eso signifique, doctor Lizana, ilústrenos, porque dicho así, solo usted se entiende. La profesora de la Escuela Smith de Empresa y Medio Ambiente y líder del programa Oxford sobre el futuro de la refrigeración, la doctora Radhika Khosla, afirmó: nuestros hallazgos deben ser un llamado de atención. Superar el 1.5 grados centígrados de calentamiento tendrá un impacto sin precedentes en todos los ámbitos, desde la educación y la salud hasta la migración y la agricultura. El desarrollo sostenible con cero emisiones netas sigue siendo la única vía conocida para revertir esta tendencia e impedir cada vez más días calurosos. Es imperativo que los políticos recuperen la iniciativa. El aumento proyectado de calor extremo también conducirá a un aumento significativo de la demanda de energía para sistemas de refrigeración y las emisiones correspondientes, mientras que la demanda de calefacción en países como Canadá y Suiza se reducirá. El estudio también incluye un conjunto de datos de código abierto sobre la demanda global de calefacción y refrigeración, compuesto por 30 mapas globales con una resolución de aproximadamente 60 kilómetros que capturan la intensidad climática en grados días de refrigeración y grados días de calefacción en escala mundial. Este conjunto de datos proporciona una base sólida para incorporar datos climáticos accesibles en la planificación de la sostenibilidad y las políticas de desarrollo. Ahí está este artículo que tiene un título muy, muy pragmático. Fíjense cómo lo titularon: conjunto de datos en cuadrícula global de días, grado de calefacción y refrigeración en escenarios de cambio climático. Es decir, esta gente está preocupada por dónde se va a necesitar más calefacción y más refrigeración, y por supuesto es un tema bastante, bastante pesado, sobre lo cual no hay que quitar la mirada. Fíjense ustedes cómo vamos destruyendo el planeta y cómo tratamos de adaptarnos a esa destrucción en lugar de tratar de suprimirla. Uno pensaría que si el problema es que el planeta se está calentando, pues tratemos de ya no calentarlo. Parece algo como de sentido común, un tema en el cual, creo yo, cualquier persona con un poco de sentido común diría: si el problema es que el planeta se calienta, pues dejemos de calentarlo. ¿Y cómo lo calentamos? Pues a través del consumo de los combustibles fósiles. Entonces, por lo menos, reduzcamos ese consumo. ¿Y cómo lo podemos reducir? Muchas de las medidas que se han plantado en escala individual parece que lograrían pequeños cambios. Por ejemplo, el cambio de nuestra dieta carnívora a una dieta donde se consuma mucha menos carne y muchos más vegetales podría ser una buena medida. También el uso de los vehículos automotores y su cambio por transporte público impulsado con energías renovables puede ser un tema importantísimo. Sin embargo, la principal situación que enfrentamos es que las grandes corporaciones siguen extrayendo muchísimos combustibles fósiles, particularmente petróleo, gas y carbón, y eso es lo que tenemos que frenar. Si no se frena esa explotación cada vez más acelerada, cada vez más terrible, no vamos a lograr mantener el planeta en temperaturas en las que sea posible vivir. Habrá muy pocas zonas del planeta donde la vida pueda seguir siendo posible. Y esto, regreso al inicio de este segmento, ya lo estamos viviendo en esta primavera adelantada de Ciudad Monstruo, ciertamente con fenómenos bastante extraños para lo que era una ciudad monstruo muy templada. Tuvimos días de calor intenso, y después, justamente al parejo de la menchomanía, el día que atraparon
y llevaron, se detuvieron al narcotraficante conocido como el Mencho. Ese mismo día regresó el frío bastante, bastante pesado. Ahí hay un tema bastante fuerte sobre el cual deberíamos de reflexionar y continuar discutiendo para que no se nos vaya la situación de las manos y podamos, pues sí, alumbrar otros mundos con otras situaciones, con otras relaciones que nos permitan tener algo de dignidad, algo de satisfacción para nuestras necesidades básicas. Por ahí va la cosa. Y vamos a ver en unos meses, cuando hagamos este programa en medio del calor intenso, creemos que mediados de abril, principios de mayo, va a ser el momento de temperaturas más altas hasta donde tenemos registro, pero eso hay que revisarlo. Les prometo que lo vamos a actualizar o lo vamos a confirmar o refutar para la próxima emisión. Hasta donde recuerdo, la temperatura más alta que ha habido en los últimos años en Ciudad Monstruo fue 34.4 grados centígrados. Y eso hablamos de lo que mide el termómetro, no de la sensación térmica, porque recuerden que una ciudad hecha de concreto, como es Ciudad Monstruo, acumula muchísimo calor y produce sensaciones térmicas mucho más elevadas que las que mide el termómetro de la temperatura del aire. Cuando nosotros medimos la temperatura del suelo, este suelo hecho de asbesto o de otros elementos que absorben el calor, pues obviamente la temperatura sube muchísimo. Así que está un problema ahí que no podemos soslayar, no podemos dejar de lado y necesitamos hacerle frente. El calor se viene durísimo y necesitamos ponernos las pilas para empezarnos a adaptar, para empezar a cuidar el agua, para empezar a ver cómo asistimos a las personas que más lo necesitan, cómo empezamos a tener sistemas de hidratación que estén mucho más presentes, mucho más accesibles, para que no nos dé el golpe de calor, como también difundimos toda esta información para que las personas puedan mantenerse a salvo. Y ahí vamos entonces con estas noticias difíciles que tenemos que ponernos las pilas, tenemos que ponernos a trabajar en una situación que no controlamos y que no habíamos vivido, para la cual no estamos suficientemente preparados, y yo diría incluso no estamos casi nada preparados. Estamos todavía discutiendo si vamos a llegar o no a este tipo de situaciones. Muchas personas prefieren mirar hacia otro lado, prefieren seguir pensando que eso no se va a producir, o bien los más egoístas, las personas más egoístas, dicen, bueno, eso a mí no me va a tocar, yo tengo mi aire acondicionado y mis plantas de luz que me protegen, lo cual para una generación, dos generaciones quizá aguante, pero acuérdense que todo eso viene de algún lado y que ya una vez que caemos en situaciones catastróficas resulta muy difícil mantener esos sistemas de calefacción. Vamos pensándole entonces, vamos echándoles ojo a todo este tema para que no nos agarre con la cabeza en otros temas y en cambio estemos bien preparadas y preparados para hacer frente a este tipo de situaciones, en este caso el calor extremo. Y con eso en mente, les invitamos a seguir estas noticias climáticas. Como les decía, este texto salió en el portal de la Universidad de Oxford, en su sección de noticias y eventos.

Y siguiendo con este tema, tenemos dos notitas cortas. Una tiene que ver con el centro de la cuestión y la escribe un querido compañero que es un habitual de estas emisiones, Eduardo Robaina. El 6 de marzo de 2026 publicó en Climática el siguiente artículo: de 0.2 grados centígrados por década a 0.35 grados centígrados. El ritmo de calentamiento global casi se ha duplicado desde 2015. Esto, que siguen siendo números, me disculpo, hoy salimos muy numéricos en esta emisión, parece algo inocuo pasar de 0.2 grados centígrados a 0.35, no parece grave. Creo que la piel humana, si solo fuera esa pequeña variación, apenas si lo sentiríamos. Pero si lo pensamos en escala planetaria, tiene efectos muy graves. Y sobre todo, lo fundamental de este tema es pensar en lo que nos han enseñado los y las teóricas del colapso, cómo el colapso es una pendiente abajo que se acelera cada vez más y más y más. Y justamente el calentamiento se está acelerando, es algo que debe sacarnos de nuestra pasividad para invitarnos a actuar, aprender a adaptarnos y a luchar porque las corporaciones no destruyan nuestro bello planeta. Dice el resumen del artículo: un nuevo estudio revela que la temperatura de la Tierra aumenta a una velocidad sin precedentes debido a la acción humana, lo que probablemente llevará a superar los 1.5 grados centígrados establecidos en el Acuerdo de París antes del año 2030. Dice Eduardo Robaina: el planeta se ha calentado en la última década a una velocidad nunca antes registrada. Así lo revela un estudio científico publicado en Geophysical Research Letters, las cartas de la investigación geofísica. De acuerdo con sus autores y autoras, la Tierra experimentó una aceleración drástica y silenciosa de su temperatura entre los años 2013 y 2014. Durante el extenso periodo comprendido entre 1970 y 2015, la tasa de aumento de la temperatura se mantuvo en un promedio de menos de 0.2 grados centígrados por década. Fíjense ustedes, por década. Sin embargo, a lo largo de los últimos 10 años, esta cifra se disparó hasta alcanzar los 0.35 grados centígrados por década, es decir, casi el doble. Para llegar a estas cifras, a las que atribuyen un nivel de confianza superior a 98%, los científicos autores del estudio aplicaron un avanzado método de reducción de ruido, es decir, de eliminación de variables que obstruyen una conclusión clara, sobre 5 de los conjuntos de datos de temperatura global más importantes del mundo, los que dan la NASA, la Agencia Meteorológica Mundial, algo que se llama HAT-CRUT, la Universidad de Berkeley con su proyecto Berkeley Earth, Berkeley Tierra, y ERA 5. El objetivo principal del ejercicio fue aislar la influencia humana de aquellas fluctuaciones naturales que también alteran los termómetros, como los ciclos solares, las erupciones volcánicas y los patrones meteorológicos de El Niño, este fenómeno climático que cada cierto tiempo aumenta las temperaturas, y eso pertenece al funcionamiento del planeta, no a la acción humana. Al eliminar estas variables naturales de la ecuación, el resultado fue inequívoco. Las temperaturas extremas de los últimos años no son una simple anomalía natural, sino el resultado directo del aumento en la retención de calor derivado de las actividades antropogénicas, como la quema de combustibles fósiles y la deforestación. El reconocido científico Stefan Ramstorf, investigador del Instituto de Investigación del Impacto Climático de Potsdam y coautor del estudio junto a Grant Foster, ha sido tajante respecto a las implicaciones de esta curva ascendente. Si la tasa de calentamiento de los últimos 10 años continúa, nos llevará a superar a largo plazo el límite de 1.5 grados centígrados del Acuerdo de París antes del año 2030, es decir, en el año 2026, señor Ramstorf. Es una pregunta que le hago yo, creo que sí. El panorama a corto plazo es de una inmensa fragilidad. De hecho, utilizando los registros del Servicio Europeo Copernicus, el mundo podría cruzar este umbral de calentamiento a largo plazo este mismo año, es decir, 2026, mientras que los análisis de los otros cuatro conjuntos de datos sitúan esta superación entre 2028 y 2029.
Bueno, la verdad es que ya qué más da. Del 26 al 28, pues da tiempo de correr un poquito, buscarse un lugar más fresquito, pero ya no parece haber escapatoria de este aumento. Ya lo hemos dicho a lo largo de estas emisiones, empezamos a decirlo por ahí del año 2023, cómo se veía subir la temperatura. El 24 ya fue un año en el que se superó en algunos momentos el 1.5 de calentamiento, y el año 25 esto ya se consolidó como una realidad. El 26 pues no tiene que ser más que la corroboración de que ya rebasamos ese umbral de seguridad fijado por los estudiosos del planeta Tierra y del ambiente, del clima en particular. Acá nos ponen la tabla comparando los 5 circuitos, las 5 entidades que miden el aumento de las temperaturas, y como se dijo, varias coinciden en que va a ser en el año 2028. 3 de ellas, la más lejana es la de Arkrut, que plantea que va a ser hasta 2029 cuando se supere el 1.5 grados centígrados, y la que se llama ERA 5, que viene del servicio Copernicus, una instancia de Unión Europea, habla de que será en este año 2026, porque ya está viendo que hay una tasa de calentamiento de 0.42 grados centígrados por década. Y continúa hacia el final de esta pequeña nota Robaina. El origen de este vertiginoso ritmo radica en una combinación de factores. Por un lado, los gases de efecto invernadero ya han calentado el planeta aproximadamente 1.4 grados centígrados desde la era preindustrial. A esta acumulación constante se suma una reciente disminución de los aerosoles de azufre, contaminantes que paradójicamente tenían un efecto de enfriamiento y proporcionaban alivio temporal al reflejar la radiación solar. La necesaria mejora de la calidad del aire ha despojado a la atmósfera de este escudo, desenmascarando la verdadera magnitud del calentamiento, principalmente debido al consumo de combustibles fósiles. Como explica en el periódico inglés The Guardian, Zeke Hausfather, climatólogo de Berkeley, Earth y ajeno a esta investigación, citan, existe un acuerdo bastante generalizado de que ha habido una aceleración detectable en el calentamiento reciente. Ese es el fin de la cita. En 2025, Hausfather participó en un estudio donde también se ponía en evidencia la aceleración de la temperatura global, si bien lo cifraban en 0.27 grados centígrados por década, es decir, muy poquito midieron las gentes de Berkeley. Los últimos 11 años han sido los 11 años más calurosos a nivel global, y el promedio del trienio 2023-2025 ha superado los 1.5 grados de calentamiento global. No obstante, superar el umbral del grado y medio en un año o varios no equivale a incumplir el Acuerdo de París, sino que debe hacerlo durante un periodo de largo plazo, normalmente 20 años. Señor Robaina, para cuando cumplamos 20 años arriba del 1.5 o en el 1.5, estaremos bien cocinados, bien rostizados, así que esa medida, la verdad, no nos consuela, porque si ya se superó en 3 años, 2023, 2024 y 2025, ahora en 2026 ya empezamos a sentir el calor en el hemisferio norte, a pesar de que está apenas terminando el llamado invierno, que ya es en realidad una primavera adelantada, pues es obvio que vamos a seguir en esa trayectoria de calentamiento a largo plazo. A medida que la humanidad sigue registrando niveles récord de emisiones y crecen los temores de que sumideros naturales de carbono, como los océanos y los bosques, comiencen a fallar por el estrés térmico, la urgencia de actuar es máxima. Acercarse a los 2 grados centígrados podría desencadenar puntos de inflexión que transformarían la habitabilidad del planeta, multiplicando fenómenos extremos como tormentas devastadoras y olas de calor mortales. Como concluye el estudio, la velocidad a la que la Tierra sigue calentándose dependerá única y exclusivamente de la rapidez con que el mundo logre reducir a cero las emisiones de dióxido de carbono procedentes de los combustibles fósiles. Bueno, pues si depende de eso, señor Robaina, ya nos jodimos, porque obviamente no se están reduciendo, en todo caso, al ritmo que se necesita. Este es un texto aparecido en climática.coop, con doble O, coop. Es un portal que se dedica a estudiar estos fenómenos ambientales. La firma es de Eduardo Robaina, la fecha es el 6 de marzo de 2026, y el título, bastante técnico, creo que no le dio tiempo al señor Robaina de imaginar un buen
un buen texto, algo así como Rumbo al Rostizamiento Colectivo. El título le puso de 0.2 grados centígrados por década a 0.35 grados centígrados. El ritmo de calentamiento global casi se ha duplicado desde 2015. Y es un tema sobre el cual no debemos de soltar la atención, debemos seguir hablando, pensar qué vamos a hacer para adaptar primero los lugares donde vivimos, después el abasto del agua, de los alimentos y también la ayuda a la organización para poder hacer frente a este tipo de situaciones. Fíjense que ya lo hemos visto cuando estas olas de calor a finales de los años 90 empezaron a golpear Europa, países que estaban, pues digamos, no ancestralmente, pero sí de los últimos 300, 400 años acostumbrados al frío. Les llegó la ola de calor y las personas murieron, una parte porque las instalaciones, como se dijo en el artículo anterior, tenían calefacción pero no aire acondicionado, pero otra parte porque los cuerpos también tenemos una costumbre y soportamos mal cuando esa costumbre se rompe. Si a nosotros que vivimos en torno a los 20 y 30 grados, bueno, entre los 10, los 20 y los 30 grados, dependiendo de la época del año, nos colocan, por ejemplo, en los 50 grados de las ciudades en Pakistán o en India, pues seguramente que nos vamos a desmayar a la primera, porque nuestro cuerpo no está acostumbrado a temperaturas tan altas. Y lo mismo si nos llevan al frío extremo, pues seguramente la vamos a pasar muy mal, aunque las personas alrededor digan que qué buen tiempo hace, estaremos muriéndonos de frío. Ese es un tema sobre el cual se ha hablado poco y sobre lo cual también tenemos que pensar, justo nuestros cuerpos, nuestras protecciones, que no solo es el vestido, sino también algunos químicos que nos pueden ayudar a soportar la radiación solar, etcétera. Tenemos que empezar a pensar en todo ese tipo de adaptaciones porque el calor no se va a detener en tanto la emisión de gases de efecto invernadero no se está deteniendo. Así que mucho ojo con el calor. Y aquí estamos hablando de ello en las Crónicas de la Catástrofe. Sálvese quien pueda.

misma región afectada por la explotación petrolera la que lo vio crecer. Su formación profesional es en arquitectura y su alma mater es la Universidad de Nigeria. Su vida es el reflejo de una larga trayectoria de denuncia ecosocial de los proyectos extractivistas en Nigeria, África y el sur global. Asimismo, en su obra ha denunciado las prácticas de necropolítica que han subyugado a las poblaciones en resistencia, como es el caso de los Ogoni, uno de los pueblos originarios allá en Nigeria, que además han dado una lucha heroica contra las petroleras, particularmente contra la Shell. Eso lo dije yo, perdón, ya estoy completando el trabajo de esta autora. Su labor política y de denuncia lo llevó a ser perseguido político en los años 90 del siglo XX. Fue nombrado por la revista Time como ambientalista del año en 2009. También ha recibido varios premios y reconocimientos como el Right Livelihood Award, el premio para el derecho a la vida, y el Rafto Prize, por mencionar algunos. Ha colaborado con distintas organizaciones como los Amigos de la Tierra Internacional, la Federación Ecologista de base más grande del mundo, de la que fue presidente, y la Acción por los Derechos Ambientales, de la que fue cofundador en 1993. En 2011 creó la Fundación Madre Tierra, que en inglés se escribe HUMF, una organización laboratorio de ideas de la cual sigue siendo director ejecutivo. Desde 1996, Bassey ha estado también asociado a la organización Oil Watch Africa. Esta es una organización que se dedica a darle seguimiento a las catástrofes que provoca la explotación petrolera en África, puras referencias de primer nivel que nos hablan de cómo estamos acabando con el planeta y cómo son las corporaciones las principales responsables. Su obra y presencia mediática se destaca por discutir las políticas ambientales y poner en evidencia el costo social de la explotación ambiental en el sur global. Su escritura ha respondido a su contexto con las convulsiones políticas y ambientales que han sacudido Nigeria y la región. Entre sus libros que abordan estas temáticas se encuentran The Cook al Continente, África, Extracción Destructiva y Cambio Climático, Política del Petróleo, Ecos de las Guerras Ecológicas de 2016. Este último es un recopilado de notas periodísticas e informes que abordan temas como violaciones a los derechos humanos, las cumbres de las partes climáticas, el fracking y las consecuencias del extractivismo. Aunque estos textos tienen ya 10 años, siguen siendo vigentes, en cuanto que, en pleno 2026, estamos viviendo políticas de guerra imperialista alimentadas por la carrera petroquímica, además de lo pertinente que es construir una historicidad de los avances y pasos atrás en la lucha climática. Entre sus libros se encuentran poemarios destacados como Yo vi al invisible de 2023 y No bailaré a tu ritmo 2011, de acceso libre en la red, en el sitio de este activista. En general, es crítico de la inacción ambiental de los gobiernos, así como de la falta de responsabilidad de estos en hacer efectivas las agendas ambientales pactadas. Asimismo, en su escritura podemos notar que para Nimo, esta ardua tarea no le resulta necesariamente un esfuerzo. Es, como reflejan sus textos, un sentido de vida. El contenido de sus poemas está dedicado a la gente que resiste y constituye un ejercicio terapéutico en sí mismo. En sus palabras, la poesía es una herramienta necesaria, aligera los pasos y nos ayuda a tener humor en tiempos desoladores. También impulsa a juntar fortaleza para acabar con el ecocidio y darle una oportunidad de existir a todos los seres. En tiempos donde la izquierda se ha trincherado en la ironía, si bien su labor de escritura y como organizador es destacable, pienso que lo más admirable de Nimo Bassey es la fortaleza de espíritu para seguir luchando por un mundo mejor, ya que en el escenario del mundo actual es fácil buscar distraernos ante el dolor de ver que un mundo habitable para todos los seres vivos se nos escapa de las manos. Se requiere una fortaleza especial para continuar la labor de organizar, de resistir y denunciar la inacción de los gobiernos, así como los ataques a los defensores ambientales, además de la paciencia particular que se necesita para seguir denunciando y presionando a las autoridades e instituciones. Este autor tiene una conciencia clara de que la catástrofe ecológica proviene del modelo de producción y consumo capitalista, así como la violencia colonial neocolonial ejercida por los estados.

que permite a las empresas contaminar en el sur global, mientras la desindustrialización en el norte implementa ciclovías y coches eléctricos. Y ahí termina el perfil de Bassey, con un dibujito que la propia autora hizo de el personaje del cual hablamos. Sol Figueroa es politóloga y grabadora con una maestría en estudios políticos y sociales por la UNAM. Ha participado en proyectos de arte público, género, ecología y migración, con un interés en la intersección entre arte, política y comunidad. Un textito que nos llamó bastante la atención por la estatura de este activista nigeriano, Nimo Bassey, el hombre que no baila al ritmo del capitalismo, en la revista Para una Nueva Civilización, 15-15-15. Y fíjense ustedes, entre los sitios que nos comparten en este artículo, que nos llevan justamente por este activismo tremendo que tienen que hacer los africanos, una de las regiones pues más difíciles, más explotadas, más saqueadas del planeta, y donde además las personas no han dejado de luchar durante décadas, siglos, y llevan adelante una resistencia ejemplar, una resistencia que nos debe también incitar a nosotros y nosotras a continuar luchando, exigiendo e impidiendo que destruyan a la madre tierra. Tenemos en esta sintonía la Fundación por la Madre Tierra, que tiene varias secciones. Fíjense ustedes, la política de los combustibles fósiles, la política del hambre, y Quique, que supongo que es algo como el diálogo, la comunidad y la cultura, comunicación, investigación y publicaciones. Eso es lo que podemos ver en el sitio de OMEF. Ahí tenemos una posibilidad de indagar más sobre el trabajo de este autor, Nimo Bassey, que nos permita saber en dónde tiene su cabeza, hacia dónde va, buscando alternativas al capitalismo fósil y a todas las desgracias que estamos viviendo. También nos hablan de su sitio, que está difundiendo su poesía y que nos permite conocer qué tipo de reflexión hace un hombre en estas situaciones extremas para permanecer en la lucha. Por ahora el sitio no está accesible. Suponemos que hay un problema de protección de los datos que no nos deja entrar, pero vamos a buscar algún tipo de recoveco para pasar a conocer la poesía de Nimo Bassey. Bien, vamos a dejar esto por ahí, llamando la atención sobre lo que este compañero está haciendo en Nigeria. Pensar que, al igual que en México, hay en muchas otras partes del mundo personas que están luchando contra el monstruo capital y sus sirvientes. Tenemos una necesidad de conocer lo que pasa en otros países. Y miren, finalmente, la publicación de Oil Watch Africa abrió. Tienen varios recursos y está en varias lenguas, entre otras portugués, español e inglés. Entre otras cosas, fíjense, tenemos acá la declaración sobre la reanudación contemplada de la extracción de petróleo en tierras Ogoni. Le ha costado muchísimas vidas y muchísima sangre, sin embargo siguen explotando el petróleo en ese pedacito de la tierra nigeriana. También tenemos un estudio sobre el límite del cielo en África, la explotación de las energías eólicas en el continente africano. Más allá del colonialismo y el extractivismo, la democracia energética y los imperativos de una transición justa, otra publicación anunciada en el Oil Watch Africa. La condena de un asesinato, el compañero Tulani Maseko, que fue asesinado en... nos dice aquí qué fecha, pero bueno, fue asesinado el compañero. Bueno, nos podemos quedar con esa duda, es una grosería de mi parte. Es una situación vergonzosa la que se está viviendo. 21 de enero de 2023, cuando se dio el asesinato de este abogado Tulani Maseko, abogado de derechos humanos. Ahí tuvo que ser pues retirado el soporte vital y fue declarado ya muerto, fallecido el compañero Maseko. Muchas informaciones.
sepas qué podemos sacar de este portal de OilWatch Africa. Y OilWatch, decir que OilWatch hay en varios lugares del planeta, se han dedicado a hacer este seguimiento de lo que es la explotación petrolera en el mundo. Vamos a obtener mucha buena información desde este portal. Les quedamos a deber el portal de poesía, simple y sencillamente no quiso abrir en esta ocasión el portal, así que vamos a pasar a lo siguiente, que es escuchar un poquillo de música, una película muy bonita que se llamó Across the Universe. Esto es del año 2007, es una película obviamente sobre los Beatles, una ficción a partir de canciones de los Beatles con muchos cantantes llevando adelante esta banda sonora de la película A Través del Universo. Entre otros están por ahí Jim Sturgess, también está Joe Anderson, está el gran Joe Cocker, está también Bono. Bueno, ¿por qué no ponemos a Bono? Bueno, pongamos a Bono. No es precisamente la persona más simpática para esta voz, pero cantan una super canción de los Beatles que se llama Soy la Morsa. Así que en efecto, Soy la Morsa, aquí en La Que Huelga Radio. Vamos a escuchar esta música, regresamos para el último cachito del programa. Esto se llama Las Crónicas de la Catástrofe, sálvese quien pueda. Y ya son las 9 de la noche con 48 minutos. Regresamos. 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

No, así que de cuál se metían los Beatles para hacer este tipo de canciones, pero buenísimas, buenísimas cuando uno las escucha, se imagina las imágenes. Si en efecto hay que imaginarse las imágenes, en este caso es muy buena la expresión, creo yo. Pues se pone uno a volar, imagínense. Soy la Morsa. Bien, vamos a cerrar la emisión con otro texto de Climática, que no estamos solo quejándonos ni denunciando, sino que ya en muchas partes del mundo se va abriendo camino la idea de un cambio, la idea de cómo hacemos frente a esta catástrofe que sí, sin duda somos copartícipes en su creación, pero que sabemos que son los grandes poderes del capitalismo los que la han provocado mayormente, particularmente los gobiernos indolentes, los gobiernos cómplices y sobre todo las grandes corporaciones transnacionales y entre ellas las que producen la mayor cantidad de emisiones, que son las que explotan los combustibles fósiles, las cementeras y las constructoras. En este canal les vamos a compartir un texto que se titula Un ecologismo para el 99%. Esto fue escrito por Eva Vilaseca, publicado en Climática el 2 de marzo de 2026. Es urgente que pongamos sobre la mesa propuestas que abran horizontes laborales y de progreso para la gente que tiene que vivir este cambio. Veamos qué nos propone esta autora. Hablar de un ecologismo para el 99% es un gesto de complicidad y una provocación. Una complicidad con el feminismo para el 99% de Federici, Bhattacharya y Fraser, y una provocación para romper con un imaginario ecologista clasista que hoy nos dificulta conectar con una mayoría social. El ecologismo para el 99% sería el equivalente a aquel feminismo que confrontó una agenda institucional y neoliberal que solo beneficiaba a unas cuantas mujeres privilegiadas. Deberá romper con un ecologismo excluyente, moralizador y alejado de la realidad de una mayoría social. Si el feminismo para el 99% reivindicaba una mirada anticapitalista de clase y antirracista, este ecologismo también quiere ser una propuesta radical y popular, capaz de interpelar, incluir y movilizar a la gran mayoría. El ecologismo para el 99% tiene que dar respuesta a las necesidades y a los derechos de la gran mayoría. Tiene que ser percibido como una mejora de la vida cotidiana, no como una renuncia. Eso implica no dejar fuera a nadie, ni a las personas migrantes, ni a las periferias, ni a los jóvenes, ni al campesinado, ni a quien trabaja en un hotel de la Costa Brava, en SIAT o en la Petroquímica de Tarragona. Todos estos lugares del Estado español, diría yo. El ecologismo para el 99% no debe ser culpabilizador. Tiene que ser para todas aquellas personas que, a pesar de vivir con precariedad, formamos parte del 20% más rico del planeta y somos responsables del 70% de las emisiones globales. No han sido las decisiones individuales las que han determinado esta responsabilidad. Las condiciones estructurales imposibilitan que podamos decidir sobre el impacto ecológico de nuestras vidas. Porque la compañía de trenes no funciona y hay que tomar los autos. Porque con lo que pagamos de alquiler solo nos alcanza para comprar en los supermercados. Y así un largo etcétera. Este ecologismo del 99% tiene que preocuparse por construir una propuesta de futuro con mayúsculas, junto con otros movimientos sociales. Es importante confrontar el actual sistema ecocida, pero no saldremos adelante solo desde la resistencia. Necesitamos luchar por algo. Hace falta un proyecto político deseable y compartido, a la altura del reto ecológico y civilizatorio. Una apuesta radical capaz de repensar de arriba a abajo nuestro modelo social, económico y político. Una propuesta que pueda alzarse como una alternativa al fascismo, que parece ser hoy la única alternativa que nos ofrece el capitalismo y que incorpore las siguientes ideas. Ahí vienen las ideas de la autora. 1. Combinar la emergencia social con la urgencia ecológica, todo a la vez. El ecologismo para el 99% tiene que desbordar los límites de lo que tradicionalmente hemos entendido como ecologismo. Tiene que hablar otros lenguajes y surgir desde otros lugares y luchas. Podemos construir propuestas desde el movimiento por la vivienda, desde el antirracismo, desde la lucha contra la turistificación. Se trata de asumir que el reto político es construir una propuesta que haga evidente que la agenda ecológica y social son una misma. Nuestra función, por lo tanto, debe ser asegurar que,
a la vez que se garantizan los derechos sociales básicos para una vida digna, acceso al agua, a una vivienda o a comida saludable, también se garantizan el derecho al futuro y los derechos de la naturaleza o de la tierra. Como dice Yayo Herrero, si se obliga a elegir entre la supervivencia económica a corto plazo y la supervivencia ecológica a medio plazo, se priorizará la primera opción y cada vez se vuelve más inviable la segunda. Y si ponemos por delante la cuestión climática sin tener en cuenta a la gente, generaremos propuestas elitistas que alimentarán el malestar social y harán inviables tal tipo de políticas. Ya lo estamos viendo en los conflictos con el campesinado, con los pescadores o con la implantación de energías renovables en el territorio. No se puede hacer una transición ecológica rápida sin tener en cuenta a las personas. Y si no lo entendemos a tiempo, no solo fracasará la transición ecológica, sino que generaremos el caldo de cultivo para el avance de la extrema derecha. Esa fue la propuesta 1. La propuesta 2, pensar en grande. Necesitamos construir una propuesta de transformación a gran escala. Hemos sido capaces de diagnosticar grandes problemáticas como la crisis climática o la de biodiversidad, pero hemos respondido con soluciones micro que no se articulan dentro de una estrategia más amplia de cambio. Esto nos ha llevado a cierto repliegue en lo pequeño, en iniciativas locales y comunitarias que, si bien son esenciales, no son suficientes para abordar la magnitud de los retos que tenemos por delante. El ecologismo también necesita macroproyectos. Hace falta una estrategia que vaya más allá de los ideales abstractos. No basta con saber qué queremos transformar. Tenemos que saber cómo hacerlo, y hacerlo a tiempo y de manera justa. Necesitamos pensar a escala de país, con propuestas concretas, arraigadas y creíbles, que conecten con la realidad de la mayoría. Ahí ya unió los puntos 1 y 2, y vamos a ver el último punto, que me parece el más polémico: ofrecer trabajo y progreso. En último término, deberíamos obsesionarnos sobre cómo transformar el tejido productivo que exige la crisis ecológica. Sabemos que sectores como el turismo, la ganadería intensiva, la industria del automóvil o la petroquímica tendrán que decrecer. Pero, entonces, ¿qué pasará con los puestos de trabajo que hoy dependen de esos sectores? ¿Qué futuro ofrecemos a las trabajadoras de la industria cárnica si reducimos la producción de cerdos a 50%? Si no vivimos del turismo, ¿de qué vivimos? Es urgente que pensemos en los tiempos, los recursos y las alternativas, y pongamos sobre la mesa propuestas que abran horizontes laborales y de progreso para la gente y para los territorios que tienen que vivir este cambio. Ahí, cuidado con quedarse aferrados con la idea del trabajo, que en este caso se refiere al trabajo asalariado, y también con la idea del progreso, porque ¿qué significa el progreso? El derecho a consumir todo lo que se nos ocurra, o ¿qué otra noción de progreso podríamos avanzar? Por ahora, la autora no le entró ese tema. Una cuarta propuesta: hacer de nuestra diversidad una potencia. Este proyecto de futuro tiene que servir para alimentar y fortalecer las mil maneras que tiene el ecologismo de existir. Desde quien apuesta por la vía institucional, hasta quien defiende el territorio, hace educación o construye otras formas de vida. Nuestra fuerza es la pluralidad. Solo hace falta que rememos hacia un horizonte compartido, cada cual desde su lugar. El éxito no vendrá de encontrar la justa medida de las reivindicaciones, sino de la capacidad de desbordarlas desde la pluralidad de voces y luchas que somos. Ahí está, en este cuarto tema, apoyarse en la creación de un ecologismo amplio y de objetivos comunes. A mí, sinceramente, lo que hoy más me preocupa es entender el punto de encuentro entre el movimiento ecologista y el campesinado a la hora de formular propuestas y horizontes compartidos, más allá de una alianza puntual para oponernos a un determinado macroproyecto. Entender qué funciona y qué no, para poder trabajar del brazo con los sindicatos, más allá de afirmar que nos hace falta esta alianza, sin saber todavía cómo hacerla operativa, o resolver de una vez cómo alineamos la ambición climática con las luchas territoriales. Sobre este último punto, si hay tensiones porque la agenda climática y los movimientos territoriales no van a la par, habrá que encontrar la manera de que lo hagan. No podemos dejar de reconocernos como parte de la misma lucha, puesto que no se puede concebir el ecologismo sin las luchas en defensa del territorio.
Espero que la ambición política de todas nosotras esté a la altura para hacerlo posible. Ahí está la mayor parte de este artículo, que se propone un ecologismo para el 99%, un texto de Eva Vilaseca, publicado en Climática este pasado 2 de marzo de 2026. Entramos en este tipo de propuestas, necesitamos razonar, necesitamos ponernos de acuerdo sobre cómo avanzar en este tipo de situaciones, en este tipo de diferencias que a veces nos obscurecen la vista y nos impiden saber qué rayos estamos haciendo. Y con eso en la cabeza vamos a despedir nuestra emisión de Sálvese Quien Pueda, las crónicas de la catástrofe, otra vez al aire. Ya pudimos hacer casi sin interrupciones el programa, esperamos que esto vaya mejorando poco a poco. Y les vamos a invitar a que nos sigan acompañando a través de nuestro portal quehuelga.net, donde van a ir encontrando las ediciones de este y todos los programas de la Que Huelga. Por ahí anda el Nebulosa, por ahí anda el Duerme Vela, por ahí anda la Fábrica de Blues y Rock, también las desde el otro lado del charco del compañero Alf, y así por el estilo, todas las posibilidades que tiene nuestra querida Que Huelga Radio. Y en este momento de retorno queremos compartirles algo de uno de nuestros grupos favoritos, que se llama Ampersand, solo que creo que todavía no tenemos esa canción en la versión en vivo, bueno, más bien no sé cómo llamarla, solo la tenemos de su concierto de 2017 de los 10 años. Es una canción que se llama Tatebari. Ahí va toda la potencia de nuestros compas de Ampersand, con un saludo por si nos andan escuchando ahí en la frecuencia modulada del 102.9 o en la red en nuestro portal quehuelga.net. Aquí cortamos las crónicas de la catástrofe, sálvese quien pueda. Les invitamos a seguir con la programación de música del DJ T para esta noche de domingo, y nos escucharemos en algún otro momento. Buena noche y hasta la próxima.

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0: Buenos días, buenas tardes y buenas noches. Esta es la emisión de Nebulosa del 1 de mayo de 2026, México. La lucha por la presentación con vida de los normalistas continúa. A pesar de las promesas presidenciales, las investigaciones sobre el paradero de los 43 normalistas de Ayotzinapa siguen paralizadas. En contraste, la comunidad normalista y las familias agraviadas siguen su lucha. Tanto en marzo como en abril se realizaron las movilizaciones en Guerrero y Ciudad Monstruo, particularmente los días 26 de cada mes, para reiterar la exigencia de que las autoridades hagan su trabajo y den con el paradero de nuestros compañeros. El 26 de marzo, durante la marcha del Ángel al Hemiciclo a Juárez, se informó que algunos restos óseos encontrados en una funeraria de Guerrero serán analizados por los antropólogos argentinos que han apoyado en otras ocasiones, y se reiteró la exigencia de que las autoridades entreguen la documentación que puede llevar a conocer el paradero de los normalistas desaparecidos. El 26 de abril, las y los padres y madres denunciaron que las mesas de negociación con el gobierno federal se encuentran estancadas, ya que a 5 meses de la última reunión no hay avances en las investigaciones. En declaraciones a la prensa, el abogado de las familias Isidoro Vicario expuso la situación de la siguiente manera. Con la presidenta se acordó que después de 60 días del encuentro de noviembre, íbamos a sentarnos de nuevo para abordar el tema de las peticiones, entre ellas el regreso del grupo interdisciplinario de expertos independientes para apoyar en las investigaciones del caso Ayotzinapa, la entrega de los folios del ejército que incluyen evidencias claras del paradero de sus hijos y para retomar la intervención de las llamadas telefónicas del ejército sobre el traslado de 17 estudiantes a las afueras de Iguala. Pero ni siquiera nos han dado una fecha tentativa de manera formal para sostener otro encuentro con la mandataria federal, porque probablemente no hay información nueva para brindar a los familiares y eso es deplorable. Entre las cortinas de humo que las autoridades lanzan están las detenciones de personas involucradas en el crimen de Estado. El 20 de marzo se conoció la detención de Blanca María del Rocío Estrada Ortega, ex subprocuradora de Guerrero, quien es responsable de la pérdida, ocultamiento o destrucción de videos de las cámaras de seguridad del Palacio de Justicia de Iguala en septiembre de 2014. Como siempre en el país de la simulación, la exfuncionaria fue vinculada a proceso por posesión de cartuchos de arma de fuego y medicamentos controlados. En un artículo aparecido el 17 de marzo de 2026, Abel Barrera recordó las evidencias del crimen de Estado que han sido ocultadas hasta la fecha. 853 folios del Centro Regional de Fusión de Inteligencia del Ejército Federal, los videos del Palacio de Justicia de Iguala que muestran quiénes detuvieron y se llevaron a una parte de los normalistas en septiembre de 2014, la información del C4 y las bitácoras de entradas y salidas del Centro Regional de Fusión de Inteligencia, los informes de seguimiento, los correos de imágenes, los documentos de sanciones, la bitácora de llamadas de los militares. La exigencia de que toda esa documentación y materiales sean por fin presentados fundamenta y da sentido al seguir luchando por la presentación de nuestros compañeros ausentes. A 11 años y medio, con las familias y normalistas, seguimos exigiendo vivos se los llevaron y vivos los queremos.
1: Noticias en defensa de la Madre Tierra.
2: Noticias de la defensa de la Madre Tierra, Campeche, afectaciones por el uso de pesticidas. El 10 de marzo se conoció la denuncia de las graves afectaciones que sufre el hábitat y los pobladores de Suktuk, comunidad maya en Opelchen, Campeche. El uso de pesticidas ha provocado el aumento de los casos de cáncer, las malformaciones genéticas, la contaminación del manto freático y la muerte masiva de abejas. Mediante una carta dirigida al Congreso de Campeche, el colectivo de comunidades mayas de los Chenes denunció la violación de los derechos humanos que ocurre en este distrito y exigen la prohibición absoluta de las fumigaciones en el municipio, iniciar los procedimientos administrativos sancionadores encaminados a la reparación del daño, así como la reactivación de la comisión intersectorial encargada de investigar esas afectaciones. La comisión se confirmó en 2024, pero no ha llegado a ningún resultado que frene la devastación social y ambiental que vive la región. a más de un mes de esta muerte masiva de abejas, así como la contaminación de los cuerpos de agua y el acuífero por fumigaciones agrícolas, los pobladores de Suktuk nos alertan de cómo se vulnera la vida por nubes tóxicas derivadas de la aplicación ilegal de insecticidas que cubren casi 9.500 hectáreas en la región. Veracruz, en defensa del agua. El domingo 22 de marzo, Día Mundial del Agua, se realizaron movilizaciones en las ciudades de Veracruz, Jalapa y Fortín de las Flores, expresando la preocupación de las y los pobladores por el agotamiento y la contaminación del agua, ya que en cada región hay problemáticas de saqueo del agua, contaminación de los ríos San Miguel y Metlac, así como el deterioro de los hábitats, en uno de los territorios más afectados por la explotación petrolera. El derrame de petróleo registrado desde febrero de 2026 en el Golfo de México fue destacado por las y los manifestantes, exigiendo que se establezcan responsabilidades y medidas de remediación. Aunado a ello, el 18 de abril, la organización ambientalista Skin True documentó 10 derrames de hidrocarburos en el Golfo de México entre agosto de 2025 y marzo de 2026. Los eventos se concentran en Campeche y Veracruz, asociado a buques identificados y buques de operación sin señal activa de localización. La Red Corredor Arrecifal, colectivo de organizaciones y poblaciones de Veracruz, que han seguido el rastro del chapopote, lanzó el 27 de abril un comunicado para exigir cambios estructurales, atención integral y regeneración de ecosistemas y comunidades tras el derrame de petróleo en el Golfo de México. La organización acusa que aún hay muchas playas sin limpiar en Veracruz, Tabasco y Tamaulipas, y que la caída en la pesca y la venta de mariscos ha supuesto importantes pérdidas económicas para los habitantes de las costas.
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7: Buena jornada, auditorio de Radio Informaremos. Les saludamos esta mañana de lunes 11 de mayo del 2026 desde la 107.1 XHSBE Radio Choloyán en Tlaxcalancingo, Puebla, para revisar juntos y juntas la agenda semanal de nuestros pueblos. Medios comunitarios, indígenas y afromexicanos defienden la libertad de prensa desde los territorios. Nuestras raíces nos acompañan en cualquier lugar donde nos encontramos. Proyecto de investigación Enjambre de Saberes cuestiona la meliponicultura cuando se utiliza con un enfoque comercial y productivo. Documental rescata memoria de niños indígenas víctimas del auge del caucho. Quédese con nosotros y nosotras y escuche la información que generan las y los comunicadores.
8: En México, la libertad de expresión y de prensa siguen siendo una conquista en disputa. Aunque reconocida como un derecho fundamental, su ejercicio enfrenta múltiples obstáculos que evidencian una democracia incompleta. Los medios comunitarios indígenas y afromexicanos no solo resisten, sostienen una forma distinta de entender la comunicación como un derecho colectivo y una herramienta para la vida comunitaria, señala el comunicado en el marco del Día Mundial ese 13 de mayo. Informes de artículo 19 señala el registro de cerca de 700 agresiones contra la prensa desde el Programa de Libertad de Expresión y Género de Comunicación e Información de la Mujer, AC-CIMAC. En 2025 se registraron 338 agresiones contra mujeres por ejercer una labor informativa. A esta realidad se le suman dos escenarios más. Por un lado, la nueva forma de censura, el acoso judicial, entre el 1 de enero y 31 de julio del 2025, se documentaron 51 casos de periodistas llevados ante tribunales o autoridades administrativas, principalmente electorales. Por el otro, si hablamos de trabajo informativo que se hace en territorios indígenas, rurales, campesinos y afromexicanos, esos datos no solo reflejan violencia directa, sino también un entorno de impunidad y permisividad, advierte el Centro de Derechos Humanos Miguel Agustín Pro Juárez. El pasado 8 de abril se realizó un foro nacional donde los convocantes y participantes señalaron los retos actuales que enfrenta la libertad de expresión. De ahí se retoma este comunicado de opinión, como lo da a conocer Mariana Riveros Pozos.
9: Todo esto dialoga directamente con lo señalado en el Foro Nacional sobre Libertad de Expresión y Derecho a la Comunicación de los Medios Comunitarios e Indígenas en semanas pasadas, donde se advirtió que el uso de mecanismos legales como la violencia política en razón de género puede ser instrumentalizado para inhibir el debate público y censurar a los medios críticos. Desde esta mirada, los medios comunitarios no son solo canales de información, son espacios de organización política y social. Funcionan como herramienta contra el olvido, permitiendo a las comunidades disputar narrativas y posicionarse como sujetos políticos, no como simples audiencias. Además, estos medios operan bajo lógicas distintas a las del mercado. No responden a intereses comerciales, sino a procesos colectivos, asamblearios y comunitarios, como la comunicación. En estos contextos es un ejercicio de autonomía que se construye desde abajo. Esto señalado por el Comité Nacional de Radios Comunitarias Indígenas y Afromexicanas en su comunicado leído en el Foro Nacional sobre la Libertad de Expresión. Sin embargo, su importancia contrasta con el abandono institucional, la falta de políticas públicas adecuadas, financiamiento y capacitación, sumada a la violencia estructural. Esto limita su desarrollo. Incluso desde organismos como la UNESCO se ha reconocido que los comunicadores comunitarios enfrentan no solo riesgos físicos, sino también nuevos desafíos en el entorno digital, como la desinformación y la violencia en línea. En ese contexto, la defensa de la libertad de expresión no puede reducirse a proteger a los grandes medios o a garantizar marcos legales formales. Implica reconocer y fortalecer a quienes históricamente han sido excluidos del derecho a comunicar.
8: La libertad de prensa en México, un derecho que se defiende desde los territorios. Con información de Mariana Riveros, reportó Reina Melchor Rivas.
10: Las personas de las comunidades indígenas en ocasiones tienen que dejar atrás sus familias y su comunidad en busca de oportunidades que les permitan sostener a sus familias, trabajando en diferentes oficios, pero nunca olvidando sus raíces y su origen. Es lo que nos comparte Delfino Cirilo, que pertenece al pueblo otomí y es originario de Toluca.
11: Pues éramos antes de grupo, pues éramos el grupo platino, no sé, se descompuso el equipo completo, ya se vendieron todo. Pues regresamos a esta persona, volví a regresar con el nombre grupo platino, que se llama ahorita Centro Ceremonial Otomi, con la vaca Morelos.
10: Ah, muy bien. Díganos, ¿en qué consiste este trabajo que realizan?
11: Nosotros estamos trabajando de mucho tiempo atrás, fue de 1998, es la que existió la paleta Condena aquí de Cuernavaca. Y este es Jipimo, el original de Cuernavaca, Morelos. Esta es la que tenía más de muchos años, estaba aquí arriba donde está la Carolina, la escuela de la Carolina, ahí se encuentra la paletería Condi. Y aquí en Cuernavaca estaba la cremita de 1993.
10: Y nos dice que usted pues aquí anda trabajando, pero también ha trabajado en otros oficios. Cuéntenos un poco de estos oficios y principalmente de dónde es usted originario.
11: Originario soy de Toluca, de Temoy, estado de México, San Luis Mañana también. Y hecho es originario de allá donde he nacido. Uh-huh. Yo también, pues nunca se me va a olvidar mis raíces, a mis familiares, santos, todo esto que hablamos en otomí. Uh-huh. Estar feliz y estar contento trabajando en este tiempo. Pues de hecho, muchos años estuvimos trabajando de comerciante. Luego me fui a albañil. De albañil, pues ya me fui de seguridad privada. De la privada, pues ya me regresé otra vez a la paletilla. Y otra vez estoy trabajando de policía, pero no es 100% civil.
10: Y bueno, también coméntenos un poco ahorita en este
12: temporada de calor, pues supongo que tiene más trabajo. ¿Cuál es la temporada donde dice usted, ay, como que no nos va tan bien o como que las ventas bajan al vender nieve? Sí, ¿cuál es?
11: De hecho, cuando están bien bajas las ventas es cuando el tiempo de agua. El tiempo de agua, si es frío, se baja un poquito la venta de las nieves. También de las paletas también se necesitan más fuertes en las ventas. Pero ahorita el tiempo de calor es en mayo, que empieza el más fuerte, que es mayo, y es el tiempo de temporada de las paletas, de las nieves.
12: Y ahorita que nos dice que usted pues es del pueblo otomí, ¿nos quiere dar como un mensaje en su lengua materna?
11: Por ejemplo, como sí podemos, siempre con mi papá, y sin querida, y querida madre, y querida nana, pues es tu mamá, ¿no? Soy del español. Tishu, pues es tu hijo, Tishu, pues es niña, y tú, pues es niño. Deme, Nzoya, deme que Nzoya es un señor y señora. Siempre dicen que está, pero Ishi, Dame que Isa, Hoy, Dodo, Mohi, Charo, Rochi, Rumi, todo eso estamos teniendo que es tortilla, maíz, pulque, la leña, la tierra, piedras, y que es ñuni, pues es comida. Chini ni mi, toyambo, hasta adentro comer un taco. No, entonces vamos a un camasazo, vamos a montar a tres leñas. Fíjate que nosotros de los tomí diferentes, de los tomí todos los raíces, así siempre hemos hablado.
12: Pues muchas gracias por compartirnos su experiencia, su palabra en esta labor.
13: Tacho Aguilar es originario de San Miguel Sinacapan, pueblo Masehual Onáhuac, donde vuelan las abejas Pisilnegme o Escaptotrigona mexicana. Mediante el proyecto de investigación e enjambre de saberes, nos invita a fortalecer la meliponicultura desde un enfoque tradicional basado en la cosmovisión del pueblo Masehual y cuestionar el enfoque comercial productivo que se ha propagado en la región.
14: Entonces, en esta investigación de enjambre de saberes nos hemos enfocado a este otro conocimiento, a este otro valor que se le da a la Escaptotrigona mexicana, que no tiene que ver solo con su miel y no tiene que ver solo con el propóleo y la cera, que son productos perfectamente aprovechables comercialmente, pero que los nahuas o los masehual de la Sierra Nororiental de Puebla hemos tenido

0: plantas en tratamientos para el enfriamiento de la matriz. Sin embargo, Enjambre de Saberes nos propone retomar el concepto de tahuilla, que en la cosmovisión Macehual significa que una característica de un animal o un objeto se traslada a la vida humana. Por ejemplo, una persona sana, ya sea hombre o mujer, que consume la miel de lapislázuli, tendrá muchos hijos, igual que la abeja madre. Y así, en otros aspectos, las abejas y su comportamiento influyen en la vida de las mujeres y hombres que las crían.
1: Las mujeres, por algunas circunstancias, pueden llegar a enfriarse, y especialmente enfriarse la matriz. Y en este enfriarse la matriz necesitan de una serie, digamos, de acciones terapéuticos que van encaminados a calentar la matriz. Entre ellas entra la miel, aunque obviamente si uno empieza a buscar, la miel no es el único elemento que se utiliza para tratar, digamos, ese padecimiento del enfriamiento, sino va acompañado con muchos otros elementos. Hasta ahí parecería un tema anecdótico el uso de la miel, hasta que uno entra a temas mucho más complejos, como que tiene que ver con un concepto en más igual tanto que es tetahuilia. Bueno, este concepto, esta palabra tetahuilia, tiene que ver mucho con algunas características de objetos o de seres que pueden trasladarse por algunas acciones a otros seres, ¿no? En el caso de la Escaptotrigona mexicana, los náhuatl tenemos consideración como seres sociales, primero, que tienen una estructura familiar idónea o deseable, una personalidad muy laboriosa. Estas cualidades, estructura familiar además muy reproductiva, o sea, muy generosa en integrantes, puede trasladarse con este efecto del tetahuilea a algunas acciones a través de la mujer. Cuando las mujeres que tienen abejas, que tienen Escaptotrigona en sus casas, las ollas de barro morfológicamente se parecen mucho a un depósito de origen orgánico que se llama xical, para depositar las tortillas. Es que las abejas, en la parte, digamos, de la cámara de cría, que es la ollita que está abajo con su boca hacia arriba, ahí está la cámara de cría, donde vamos a encontrar los discos de cría, que morfológicamente sí parecen tortillas, ¿no? Entonces los nahuas, de hecho, los conocen, las mujeres nahuas, los llaman como Tashkastitzin o Memelatzitzin, que tienen que ver con la tortilla, o sea, no es gratuito, o sea, o tortillitas o memelitas. Y resulta que la mujer entonces, que echa muy bonitas tortillas, o sea, muy suavecitas en el xical, cuando manipula la olla con esas tortillitas, también ocurre, digamos, ese mismo efecto, el tetahuilea. Cuando una mujer manipula las ollas de Escaptotrigona y estas se le pueden reproducir más, o sea, los puede dividir cada vez más, a la inversa se da el mismo efecto del tetahuilea. Esto es, las mujeres que manipulan estas ollas con Escaptotrigona mexicana, las características físicas de las tortillitas de la Escaptotrigona mexicana se afectan, las tortillas hechas por las mujeres, que adquieren estas características suaves, delgadas.
0: Esta cápsula es parte del proyecto de investigación Enjambre de Saberes, Meliponicultura y Cosmovisión de la Sierra Norte de Puebla, coordinado por el doctor Saúl Millán Valenzuela y con la participación de Anastasio Aguilar Pérez y Saraí Rivadeneira, y que forma parte del Programa Nacional de Etnografía PRONE.
2: Saludos, amigas y amigos. En esta ocasión tuvimos la fortuna de platicar con Tatiana Fuentes, productora peruana y directora del documental La Memoria de las Mariposas. Escuchemos de qué trata esta obra.
3: Es un documental que busca recuperar la memoria de Omarino y Areón. Ellos son dos jóvenes indígenas del pueblo Naimene y Andoques que vivieron hace más de 100 años en la zona del Putumayo. Sus vidas estuvieron atravesadas por la época del caucho, por la violencia que fue la extracción del caucho a inicios del siglo XX. Para que sepan un poco la dimensión de lo que pasó, pues el caucho dejó más de entre 30.000 y 60.000, porque no hay un número exacto de muertos de los pueblos indígenas en tan solo 20 años. Ellos eran forzados a extraer el caucho, eran sometidos bajo pues un sistema de esclavitud terrible que llevó a casi la desaparición de muchos de ellos.
2: Actualmente

0: ¿Cómo es la situación? ¿Si ya está problemática? ¿Hay alguna amenaza a sus territorios en esa región?
1: Claro, ya no es el caucho, pero siempre hay los peligros del extractivismo, ¿no? En las regiones de la Amazonía. Ahora está el narcotráfico, está la tala ilegal, está la minería ilegal y está también el no reconocimiento de la autonomía de los pueblos indígenas sobre su territorio. En la Amazonía peruana siempre han estado resistiendo, son pueblos que tienen mucha fuerza, ¿no? Porque a pesar de tener muchas condiciones adversas, ellos han sabido resistir. Y deberíamos poder también votar. Ahora lo que pasa es que en Perú este es un año de elecciones y pienso que nuestros votos desvaloran, ¿no? Las necesidades que vienen desde el interior y que es en realidad las necesidades del país.
0: Por último, ¿dónde podemos encontrar esta producción que vas presentando? ¿Cómo podemos visualizarla?
1: Pues por ahora está en espacios, en festivales, amigos, donde pueden verla. La película se llama La Memoria de las Mariposas. Pronto esperamos poder pasar en las comunidades de la Amazonía peruana y quién sabe, quizás en comunidades también hermanas en México y en otros países de América Latina, que estoy segura que es una historia que va a resonar y que vamos a eso, a tener esos puentes que necesitamos por toda Latinoamérica.
0: Informó Maribel Vázquez desde Radio Chinaca.
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3: Gracias por continuar con nosotras y nosotros en Radio Informaremos, con información de Radio Francia Internacional. ¿Existe el fracking sustentable?
4: Si vamos a hacer explotación de gas no convencional, tiene que ser de una manera sustentable, que los impactos ambientales se disminuyan al máximo. Entonces hemos estado investigando y resulta que hoy hay no esos químicos tan potentes que se usaban, sino sustancias que no tienen estos impactos ambientales.
5: En un claro viraje en materia energética, la presidenta mexicana Claudia Sheinbaum, cuyo partido se oponía históricamente al fracking desde su llegada al poder en 2018, anunció un plan para relanzar la fracturación hidráulica, el fracking, para perforar nuevos pozos de gas y así reducir las importaciones desde Estados Unidos. El anuncio causó inquietud en comunidades que viven en zonas de yacimientos de hidrocarburos en México. La técnica del fracking implica inyectar agua y químicos a alta presión para extraer el gas que está metido en fisuras e interespacios de la roca y arenas compactadas, las llamadas reservas no convencionales. Es un método agresivo con impactos ambientales desastrosos que han sido documentados en Estados Unidos y en Argentina, mientras que otros países como España, Francia o Australia lo prohíben totalmente. En esta edición de Vida en el Planeta conversamos con dos conocedores del tema para entender bien cuáles son los impactos de la fracturación hidráulica. Comenzamos con el geólogo de la Universidad Nacional Autónoma de México, la UNAM, Luca Ferrari. Buenos días, ¿cómo funciona el fracking precisamente?
6: Sí, es una técnica que se conoce ya desde muchas décadas. Es una técnica que aumenta la permeabilidad de la roca. Es decir, cuando nosotros hacemos un pozo y llegamos al yacimiento petrolero, en los yacimientos tradicionales, que llamamos convencionales, el petróleo fluye solamente por su presión inicial, luego le ayudamos inyectando otra sustancia, pero digamos puede fluir libremente. Sin embargo, hay rocas que son muy compactas y son prácticamente impermeables, es decir, hay gotas de petróleo y gas que están atrapadas dentro de la roca, pero no pueden fluir, no pueden salir. Entonces, en estas formaciones, la técnica del fracking, que es un acrónimo inglés para decir que fracturación hidráulica, implica hacer el pozo hasta la formación y luego se inyecta agua a altísima presión que con esa presión puede fracturar la roca. Entonces, al fracturar la roca puede fluir una parte de este petróleo, de este gas. Pero para poder obtener la máxima producción, que de todas formas es poca, se inyecta al mismo tiempo también arena, granos de arena que se meten en las fracturas, entonces la mantienen abierta, y también una serie de compuestos químicos que sirven básicamente para mejorar el flujo del hidrocarburo, ya sea gas o petróleo, evitar que se formen sólidos, toda una serie de químicos que sirven básicamente para que fluya mejor el gas, el petróleo. Y una parte de esta agua refluye a la superficie, es un agua contaminada y ese es uno de los problemas principales.
5: Luca Ferrari, ¿qué tipo de compuestos se inyectan en la tierra para extraer estos hidrocarburos mediante el fracking?
6: Son una serie de compuestos orgánicos o inorgánicos. De hecho, en muchos casos no se conocen bien porque en Estados Unidos, donde más se ha utilizado el fracking, es un secreto industrial. Sabemos cuáles son estos productos porque han sido detectados en las aguas que han sido contaminadas, pero en general son productos como benceno, tolueno, etilbenceno, o sea, todos estos compuestos orgánicos, ácidos y diferentes compuestos orgánicos volátiles que sirven como disolventes. Luego hay productos como biocidas, inhibidor de corrosión, lubricantes, en fin. Es todo un cóctel, ¿no?, de productos químicos que bueno, se inyectan para, mejorar y maximizar la producción del pozo. Contienen, por ejemplo, también metales pesados, tienen toxicidad tanto en el agua como en el aire, porque algunos son volátiles, entonces cuando el agua refluye y se deja en superficie antes de volverla a inyectar, pueden evaporar. Hay hasta incluso material radioactivo natural, por ejemplo, algunos radionuclides naturales que también se llevan a la superficie y pueden ser tóxicos para las poblaciones que viven en la cercanía y para los trabajadores, evidentemente.
5: La presidenta mexicana afirma que existen nuevas tecnologías que utilizan componentes biodegradables para evitar el uso de estos compuestos nocivos que nos acaba de describir. El director de la empresa Pemex habló, por su parte, de la posibilidad de reciclar el 50% del agua que se usa en el fracking. ¿Qué sabemos de estas técnicas?
6: Técnicamente es posible esto, ha habido experimentos, ha habido pruebas pilotos, ha habido un número reducido de casos donde se han probado estos compuestos menos tóxicos, no hay nada que no sea tóxico realmente, pero no han sido adoptados de manera masiva por la industria. Sobre el reciclaje de agua, en Estados Unidos, en efecto, en algunos estados como Pensilvania se recicla mucha agua, pero porque hay una normatividad del estado. En otras regiones, como en el Bakken, en el norte de Estados Unidos, se recicla muy poco, o sea, se recicla un 5-10%. En la gran cuenca del Pérmico, la Permian Basin, que está en el Texas Occidental, depende mucho de las zonas, a veces se recicla un 40-50%, pero en total no hay números, oficiales, pero lo que yo he podido investigar en Estados Unidos, no se recicla más de la mitad del agua como volumen. Ahora, hay que decir algo, cuando se recicla es porque le conviene más el reciclaje a la empresa que reinyectarla o obtener agua limpia, porque es muy caro reciclar. Se necesita eliminar todos los metales pesados, elementos radiactivos, tiene costos.
5: En resumen, ¿existe un fracking sustentable?
6: El término sustentable ha sido muy abusado. Yo creo que hay muy pocas cosas que son sustentables. Ahora, así como la minería sustentable o no sé, sustentable significa que lo podemos hacer sin tener impacto y a largo plazo. Ninguna de las dos cosas es cierta, o sea, los impactos siempre habrá la posibilidad de disminuir un poco la contaminación, los impactos sociales también, porque las poblaciones que viven en esta zona están en contra, no porque son de alguna asociación ambientalista, sino porque viven en carne propia, que significa la contaminación.
5: En México, desde el año 1996, se ha utilizado el fracking en cientos de miles de pozos de hidrocarburos, hasta que en 2019 el gobierno del entonces presidente López Obrador le pusiera freno a esta práctica, sin tampoco prohibirla totalmente. Desde que el gobierno de Claudia Sheinbaum anunció su plan para extraer gas con fracking, un colectivo de ONGs agrupadas en la Alianza Mexicana contra el Fracking
7: alerta sobre los riesgos ambientales de esta técnica. Alejandra Jiménez es una de las figuras de esta alianza.
8: Desde la alianza lo que siempre nos ha preocupado es las enormes cantidades de agua que implica el uso de fracking. Estamos hablando que hace 15 años decíamos que eran entre 9 y 29 millones de litros de agua que se ocupaba. Hoy hay pozos que están ocupando hasta 120 millones de litros de agua. Eso en un contexto de estrés hídrico en el que vivimos en México, sobre todo en los estados del norte, donde se está perfilando con mucha fuerza el desarrollo de la técnica, pues es sumamente preocupante, porque se estaría usando agua que tendría que ser destinada al uso humano para el desarrollo del fracking. Eso por una parte, pero también por otra parte es por los enormes riesgos que hay de contaminación por esta técnica. Hay riesgos de contaminación desde que se hace la perforación, porque pues esto puede sí dañar los mantos freáticos. Muchos dicen que no, pero lo cierto es que sí hay evidencia contundente en Estados Unidos y otros países que muestran que desde el momento de la perforación puede haber errores y fallas, errores humanos, fallas técnicas que pueden provocar contaminación a los mantos freáticos. Lo que ya hemos podido ver en los territorios donde se ha desarrollado fracking en México es que sí implicó estos cambios de uso de suelo, implicó burbujas económicas que rápidamente se rompieron, dejando una situación económica mucho más delicada a la que ya había antes de la presencia del fracking, del desarrollo del fracking en esos territorios, y que además estas burbujas económicas atrajeron la presencia de violencia y del crimen organizado. Y eso sí se quedó, ¿no? Entonces, son de los riesgos que también vemos, además de que junto con estos cambios del uso del suelo también hay pues una serie de impactos ambientales a los ecosistemas que también pues se tienen que considerar.
7: Alejandra Jiménez, usted trabaja desde hace muchos años en la Sierra del Totonacapan, en el estado de Veracruz. De hecho, nos contacta desde allá. En esta región se ha recurrido al fracking para perforar varios pozos, si no me equivoco.
8: En esta región sí hay una gran cantidad de pozos que también fueron fracturados, y se ha continuado desarrollando esta técnica. De hecho, por una solicitud de acceso a la información que hemos tenido acceso, sabemos que en este año hay 4 pozos donde se está desarrollando fracking.
7: ¿Qué impactos han reportado a nivel local?
8: Pues mira, en esta zona los impactos ambientales más visibles fueron precisamente al agua. Por una parte, desde que se hicieron las actividades de exploración, hubo desvío de cuerpos de agua subterráneos, se secaron algunos manantiales, también se desviaron manantiales, y eso pues continúa generando enormes problemáticas de acceso al agua para esas comunidades. Eso por una parte. Y también desde el momento de la evaluación de la existencia de estos yacimientos no convencionales, también se generaron detonaciones que provocaron fracturas a las viviendas de estas poblaciones. Entonces esos son algunos de los impactos asociado con el tema de desvío de cuerpos de agua, de manantiales. Significó impactos a la agricultura local, ¿no? Son poblaciones que viven principalmente de la agricultura a pequeña escala, muchas veces solamente para el autoconsumo, y eso ha implicado que pues las milpas afectaran, que es una zona donde se desarrolla el cultivo de cítricos, y entonces eso también ha sido muy afectado, y también el cultivo de la vainilla, que es otro de los cultivos importantes en la región, y también ha sido muy afectado porque ya no tienen fuentes de agua para abastecer a estos cultivos, ¿no? Incrementa el desastre ecológico y sistémico, ¿no?, de esa región, pero también complica muchísimo pues la economía, porque al final del día, como te decía, pues fueron burbujas económicas que duraron pues alrededor de 4 años y luego toda esa bonanza económica desapareció. Pero sí se quedó la sequía, pero sí se quedó la falta de agua.
7: El gobierno mexicano nombró un comité científico. Dentro de 2 meses entregará un informe técnico sobre de las nuevas técnicas de fracking para evaluar si es factible o no abrir nuevos pozos de gas en las reservas no convencionales.
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1: Saludos desde Amnistía Internacional.
2: Esta semana destacamos las siguientes noticias.
1: Un tribunal israelí ordena prolongar la detención de dos activistas de la flotilla arrestados en aguas internacionales.
2: Este es otro ejemplo de cómo se utiliza el sistema judicial de Israel para legitimar la detención arbitraria en lugar de frenarla. Su encarcelamiento continuado es ilegal y de represalia. Su detención sigue un patrón largamente documentado en el que Israel criminaliza el activismo pacífico y utiliza acusaciones de seguridad infundadas para silenciar la disidencia. El español palestino Saif Abukeshev y el brasileño Tiago Ávila fueron arrestados junto a otros 170 activistas de la flotilla. Los gobiernos de España y de Brasil tienen la obligación de proteger a sus nacionales de la detención arbitraria y los abusos. Deben exigir un acceso constante y asegurar la liberación inmediata de sus ciudadanos.
1: Abusos generalizados de las fuerzas democráticas aliadas contra civiles en la República Democrática del Congo.
2: Las violaciones cometidas por el grupo vinculado al Estado Islámico constituyen crímenes de lesa humanidad. Un informe de Amnistía Internacional documenta secuestros y trabajos forzados, reclutamiento y uso de menores, y abusos y crímenes adicionales contra mujeres y niñas como matrimonios forzados, embarazos forzados y otras formas de violencia sexual. La violencia de este grupo está contribuyendo a una intensificación de la crisis humanitaria. Los combatientes han asaltado comunidades y fincas, han atacado centros médicos y saqueado e incendiado viviendas. Sus ataques han aumentado el desplazamiento e interrumpido servicios básicos como el acceso a alimentos, atención médica y educación.
1: Los discursos racistas y xenófobos en Canadá impulsan en Internet el odio contra las mujeres y personas LGBTQI+, racializadas.
2: Amnistía Internacional denuncia la propagación de odio en el entorno digital concebida para intimidar, deshumanizar y atacar a las mujeres y personas LGBTQI+, migrantes y racializadas. Se enfrentan así a un cóctel de odio racista, xenófobo y misógino que está impregnado de las ideas de supremacía blanca. Tras analizar miles de publicaciones y comentarios en redes sociales, la organización denuncia insultos y el uso de un lenguaje racista, equiparándolas con animales o enfermedades. Además, los discursos que las presentan como cargas económicas y candidatas a la exclusión, la expulsión del país y la violencia.
1: La Premio Nobel de la Paz, Narges Mohammadi, sufre una nueva crisis cardíaca en una prisión de Irán.
2: Esta semana perdió el conocimiento dos veces y tuvo que ser trasladada de urgencia a un hospital. No es la primera vez que Narges sufre una crisis cardíaca. En marzo sufrió un infarto que trataron los funcionarios de la prisión. Las autoridades no permitieron entonces su traslado a un hospital. Narges lleva años entrando y saliendo de la cárcel por su trabajo en favor de los derechos humanos. Actualmente cumple una condena de 12 años, 11 meses y 154 latigazos, entre otras sanciones, tras juicios en los que en ocasiones ni siquiera ha podido contar con su abogado.
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1: 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En español, democracynow.org/es. El informativo de Guerra y Paz con Amy Goodman.
2: El presidente de Estados Unidos, Donald Trump, afirmó el lunes que el alto el fuego de Estados Unidos con Irán está en condición crítica después de rechazar la propuesta de Irán para poner fin a la guerra y reabrir el estrecho de Hormuz por considerarla estúpida.
3: Después de leer esta basura que nos enviaron, ni siquiera terminé de leerla. Me dije, voy a perder el tiempo leyéndola. Yo diría que está muy débil. En este momento está en condición crítica.
2: Los funcionarios iraníes afirmaron estar preparados para tomar represalias en caso de ser atacados y advirtieron que Estados Unidos se vería sorprendido por la respuesta de Irán. Mientras tanto, el periódico The Wall Street Journal informa que los Emiratos Árabes Unidos llevaron a cabo en secreto ataques militares contra Irán, incluido un ataque en abril contra una refinería en la isla Lavan, en el Golfo Pérsico. El periódico informa que el gobierno de Trump discretamente acogió con satisfacción la participación de los Emiratos Árabes Unidos y de cualquier otro país del Golfo que quiera unirse a la lucha. El director ejecutivo del gigante petrolero saudí Aramco advirtió el lunes que el mercado mundial de petróleo perderá alrededor de 100 millones de barriles por semana si las acciones disruptivas en el estrecho de Hormuz continúan al ritmo actual. Amin Nasser también advirtió que los suministros mundiales de gasolina y combustible para aviones podrían alcanzar niveles críticamente bajos para el verano boreal a menos que Irán permita la reapertura de las rutas marítimas. En Estados Unidos, el senador republicano del estado de Missouri, Josh Hawley, anunció el lunes que presentará un proyecto de ley que suspendería los impuestos federales sobre la gasolina y el combustible diésel. Actualmente, el impuesto que tiene la gasolina es de 18,4 centavos de dólar por galón, mientras que el del combustible diésel es de un poco más de 24 centavos de dólar. El proyecto de ley del senador Hawley suspendería estos impuestos por completo durante 90 días, lo que privaría al Tesoro de miles de millones de dólares en ingresos fiscales. Esto se produce después de que el gobierno de Trump liberara la semana pasada una cantidad récord de 8,6 millones de barriles de petróleo de la Reserva Estratégica de Petróleo de Estados Unidos. Dicha iniciativa intenta reducir los precios de la gasolina en Estados Unidos, que se han disparado hasta alcanzar un promedio de más de 4,50 dólares por galón. Las Fuerzas Armadas israelíes han emitido nuevas órdenes de evacuación forzosa para los residentes de las localidades y aldeas del sur del Líbano, al tiempo que continúan violando diariamente el alto el fuego mediado por Estados Unidos en abril. El lunes, un ataque aéreo israelí contra una vivienda en el sur del Líbano mató a 6 personas. En otro incidente, las Fuerzas Armadas israelíes volaron una de bombeo de agua ubicada en el río Litani. Mientras tanto, la ONU afirma que las Fuerzas Armadas israelíes están impidiendo el paso de las Fuerzas de Mantenimiento de Paz de la Fuerza Provisional de las Naciones Unidas, FPNUL, al bloquear sus movimientos con tanques y excavadoras blindadas. El portavoz de la ONU, Farhan Haq, afirmó que los incidentes violentos se han intensificado desde el viernes.
3: Durante este periodo, las fuerzas de mantenimiento de paz observaron más de 1.296 trayectorias de proyectiles atribuidos a las fuerzas de defensa de Israel y 64 trayectorias de proyectiles atribuidos a Hezbollah. Los incidentes en los que se impide la libertad de movimiento a las fuerzas de mantenimiento de paz de la FPNUL continúan produciéndose a diario.
4: Freedom of movement to UNIFIL peacekeepers continue to occur daily.
2: En Gaza, las Fuerzas Armadas israelíes han vuelto a violar el alto el fuego mediado por Estados Unidos con actos de violencia mortales. El Ministerio de Salud palestino informa que soldados israelíes estacionados en el este de Gaza dispararon y mataron a 2 civiles el lunes. En otro lugar, personal médico recuperó los cadáveres de 2 palestinos del centro de Gaza después de que fueran alcanzados por fragmentos de metralla procedentes de ataques de artillería israelí. Mientras tanto, un miembro de una flotilla de ayuda humanitaria con destino a Gaza regresó a su hogar después de ser llevado por la fuerza por comandos militares israelíes en aguas internacionales y llevado a Israel para ser interrogado. El activista brasileño Tiago Ávila declaró el lunes desde Sao Paulo que él y otros prisioneros sufrieron torturas bajo custodia israelí. Ávila culpó al primer ministro israelí Benjamín Netanyahu por los abusos.
5: Yes, he committed another war crime.
3: Sí, cometió otro crimen de guerra. Pero lo que nos hizo a nosotros no es nada comparado con lo que le hacen a los palestinos todos los días. Una vez más, siempre tenemos que repetirlo. No se trata de nosotros a título individual. Se trata de un pueblo que lleva 8 décadas sufriendo actos de genocidio y de limpieza étnica.
5: Suffering 8 decades of genocide and ethnic cleansing.
2: Visite nuestro sitio web democracynow.org/es para ver la entrevista que mantuvimos con Saif Aboukejek, quien también fue llevado por la fuerza de la flotilla Global Sumud por las Fuerzas Armadas Israelíes. En los territorios ocupados de Cisjordania, las Fuerzas Armadas Israelíes dispararon y mataron el lunes a un hombre palestino de 30 años durante una incursión militar en el campamento de refugiados de Calandilla, al norte de Jerusalén. El hombre recibió un disparo en la cabeza y fue declarado muerto más tarde, después de que las Fuerzas Armadas Israelíes impidieran que el personal de las ambulancias llegara para atenderlo. La muerte se produjo al tiempo que las Fuerzas Armadas Israelíes irrumpieron en una escuela de formación profesional situada frente al campamento y dispararon una andanada de gases lacrimógenos, granadas de aturdimiento y munición real. Por otra parte, una familia palestina de una aldea cercana a la ciudad de Jenin afirma que colonos israelíes los obligaron a exhumar a su pariente de 80 años y volver a enterrar el cuerpo en otra tumba. Hussein Azaza, de 80 años, falleció por causas naturales el viernes pasado. Su hijo afirma que él coordinó el entierro con las Fuerzas Armadas israelíes, pero los colonos amenazaron con arrasar la tumba con una excavadora a menos que accediera a trasladar el cuerpo, alegando que el cementerio forma parte de un asentamiento israelí. Dichos asentamientos son ilegales según el derecho internacional. La Unión Europea acordó imponer sanciones a los colonos israelíes en los territorios ocupados de Cisjordania después de que el nuevo gobierno de Hungría levantara su veto de larga data a estas medidas. La decisión se produce poco después de que Péter Magyar prestara juramento como nuevo primer ministro de Hungría, lo que puso fin a 16 años del gobierno autoritario de Viktor Orbán. 10 líderes de Hamas también fueron sancionados. La Unión Europea y el Reino Unido también anunciaron 2 paquetes de sanciones dirigidas contra funcionarios e instituciones rusos acusados de deportar y adoctrinar sistemáticamente a menores ucranianos durante la guerra. Las sanciones afectan a ciudadanos rusos responsables del traslado por la fuerza de niños y niñas desde los territorios ucranianos ocupados por Rusia. En Nueva York, grupos de personas protestaron el lunes frente a una feria inmobiliaria que promueve la venta de propiedades en los territorios palestinos ocupados. El portal periodístico The Intercept informa que al menos un puesto de exhibición del llamado Gran Evento Inmobiliario Israelí promocionaba la venta de tierras en Kfar Eldad, Carnei Shomrom y otros asentamientos israelíes que son considerados ilegales en virtud del derecho internacional. Estas fueron las palabras expresadas por Rada Houshi de la Organización a Favor de Palestina, Pal-Ada. En edificios cercanos a nosotros se están vendiendo tierras palestinas de manera ilegal, lo que constituye una violación directa de las leyes de vivienda de Nueva York, de las leyes sobre bienes raíces de Nueva York y del derecho internacional. Estas son tierras palestinas que están siendo vendidas aquí mismo en nuestros vecindarios. Las propiedades que se anuncian en este evento de venta de tierras se encuentran en los territorios ocupados de Cisjordania. Esto es una violación directa del 4º Convenio de Ginebra, lo que constituye una violación del derecho internacional. Y estamos aquí para decir que, como miembros de la comunidad, este asunto nos atañe y que los neoyorquinos estaremos aquí afuera y no seremos silenciados. La Corte Suprema de Estados Unidos despejó el lunes el camino para que el estado de Alabama elimine uno de los 2 distritos de mayoría negra de su mapa congresual antes de las elecciones de mitad de mandato de noviembre. Esta medida podría otorgar al Partido Republicano un escaño adicional en la Cámara de Representantes de Estados Unidos. Alabama es uno de los tantos estados liderados por republicanos que se están apresurando para rediseñar sus mapas congresuales y privar del derecho al voto a la comunidad negra después de que la Corte Suprema anulara en abril una disposición clave de la Ley de Derecho al Voto. Mientras tanto, los demócratas del estado de Virginia pidieron el lunes a la Corte Suprema de Estados Unidos que restablezca un mapa congresual aprobado por los votantes que la Corte Suprema estatal anuló la semana pasada. El nuevo mapa congresual de Virginia podría ayudar a los demócratas a obtener hasta 4 escaños adicionales en la Cámara de Representantes de Estados Unidos. El presidente Trump tiene previsto viajar esta semana a China para reunirse con su homólogo chino Xi Jinping como parte de su primera visita al país asiático desde 2017. Ejecutivos corporativos, incluidos el director ejecutivo de Apple, Tim Cook, y el de Tesla, Elon Musk, acompañarán al presidente Trump. La revista Forbes informa que los multimillonarios del séquito del presidente Trump tienen un patrimonio neto combinado de 870 mil millones de dólares. Se espera que la cumbre se centre en los aranceles comerciales, la guerra de Estados Unidos e Israel contra Irán, la inteligencia artificial y la venta de armamento estadounidense a Taiwán. En Estados Unidos, los senadores demócratas han criticado un plan del Partido Republicano para gastar 1.000 millones de dólares de los contribuyentes en el salón de baile que Trump tiene previsto construir en el ala este de la Casa Blanca. El líder de la minoría del Senado, el demócrata Chuck Schumer, acusó a los republicanos de pedir a las familias trabajadoras que paguen los costos del salón de baile mientras Trump se queda con los beneficios.
6: At a time when Americans are struggling.
3: En un momento en que los estadounidenses están luchando por llevar comida a la mesa, los republicanos dicen que coman pasteles y exigen a los contribuyentes estadounidenses construir un palacio para Trump mientras se los comen.
6: While they're at it.
2: Esto se produce al tiempo que el periódico The New York Times ha publicado una serie de datos del Servicio de Parques Nacionales que revela que la tierra que fue removida del ala este de la Casa Blanca como parte del proyecto de construcción del salón de baile de Trump, la cual fue arrojada en el cercano parque East Potomac, ha dado positivo en pruebas de plomo, cromo y otros metales tóxicos. Asimismo, la organización sin fines de lucro Cultural Landscape Foundation ha interpuesto una demanda para detener la remodelación del estanque reflectante del monumento a Lincoln por parte de Trump. El costo de dicha remodelación se ha disparado de los 1,8 millones de dólares prometidos a 13,1 millones de dólares después de que el Departamento del Interior adjudicara la semana pasada un contrato sin licitación valuado en 6,2 millones de dólares. Mientras tanto, en el campo de golf Trump National Doral Miami, en la ciudad de Miami, se instaló una estatua de bronce recubierta de oro del presidente Trump de unos 4,5 metros de altura. La estatua, que ha sido apodada Don Coloso, fue encargada por un grupo de inversores en criptomonedas y dedicada por el pastor Mark Burns, un aliado del mandatario estadounidense. En redes sociales, el pastor Burns escribió: "Permítanme decir esto claramente, este no es un becerro de oro". El primer ministro de Haití dijo el lunes que la situación de su país es demasiado inestable como para celebrar las elecciones presidenciales previstas para agosto, las primeras elecciones que se celebrarían en el país en casi 10 años. Haití no ha tenido funcionarios públicos nacionales elegidos por voto popular desde enero de 2023 y su parlamento no ha sesionado desde 2019. Más de 1,4 millones de personas han sido desplazadas a otras partes del país debido a la violencia de los grupos armados, mientras que las principales carreteras que unen la capital con las provincias siguen siendo inseguras o están bloqueadas. La organización Médicos Sin Fronteras ha suspendido sus actividades en varios hospitales debido a problemas de seguridad generados por combates cercanos con armas de fuego. En Filipinas, un senador que en una ocasión estuvo al frente de la violenta guerra contra el narcotráfico del expresidente Rodrigo Duterte huyó el lunes de agentes federales que intentaban ejecutar una orden de arresto la Corte Penal Internacional fuera de la sala del Senado filipino. Las cámaras de vigilancia captaron la dramática escena cuando el senador Ronald de la Rosa, de 64 años, subió a toda prisa las escaleras y corrió por los pasillos del edificio antes de llegar a la sala del Senado, donde los agentes no tienen autoridad para arrestarlo. De la Rosa, quien pasó la noche en su oficina en el Senado y desde entonces se ha negado a salir de allí, se ha comprometido a luchar contra su extradición a la ciudad de La Haya, donde enfrenta cargos ante la Corte Penal Internacional. De la Rosa se desempeñó como jefe de policía durante el mandato de Rodrigo Duterte entre 2016 y 2018, periodo en el que miles de presuntos narcotraficantes murieron por disparos de las fuerzas del orden. Una portavoz de la Corte Penal Internacional expuso el lunes los cargos en su contra.
7: Los jueces evaluaron el material presentado por la fiscalía y hallaron motivos razonables para creer que el señor de la Rosa es penalmente responsable culpable como presunto coautor indirecto del crimen de lesa humanidad de asesinato.
8: For the crime against humanity of murder.
2: Mientras tanto, la Cámara de Representantes de Filipinas votó el lunes a favor de someter a juicio político a la vicepresidenta Sara Duterte por cargos de soborno y corrupción. La vicepresidenta filipina es hija del expresidente Rodrigo Duterte, quien se encuentra encarcelado en La Haya a la espera de ser juzgado por presuntos crímenes de lesa humanidad ante la Corte Penal Internacional. Esta es la segunda vez que Sara Duterte es sometida a juicio político, aunque las probabilidades de que sea destituida de su cargo parecen ser pocas después de que sus aliados tomaran el lunes el control del Senado.
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somos un caso más de gente desaparecida. 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

están en algún sitio, concertados, desconcertados, sordos, buscándose, buscándonos, bloqueados por los signos y las dudas, contemplando las verjas de las plazas, los timbres de las puertas, las viejas azoteas, ordenando sus sueños, sus olvidos, quizá convalecientes de su muerte privada.

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cuando empezaron a desaparecer como el oasis en los espejismos, a desaparecer sin últimas palabras, tenían en sus manos los trocitos de cosas que querían. 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

¿Cómo compaginar la aniquiladora idea de la muerte con este incontenible afán de vida? ¿Cómo acoplar el horror ante la nada que vendrá con la invasora alegría del amor provisional y verdadero? ¿Cómo desactivar la lápida con el sembradío, la guadaña con el clavel? ¿Será que el hombre es eso, esa batalla?

0: Este 7 de febrero nos encontramos aquí en este acto político y bueno, tengo la oportunidad de hablar con otro compañero. Buenas tardes, compañero.
1: Soy Brian Alexander Caballero Rodríguez, hijo de Brian Adrián Caballero Rodríguez.
0: ¿Y nos puede fue el proceso de tu familia para enterarse de la desaparición de tu papá?
1: Sí, en este caso, mi papá, ese día era la noche, llegó y dijo, ahorita vengo, voy a hacer un pago y regreso con usted a cenar. Y bueno, en este caso mi papá tiene otra pareja. Él, luego era frecuente que él fuera a visitarlos también y pues ya nos confiamos en que a lo mejor estaba con su otra familia, con su otra pareja en este caso, y pues ya nos marca que nunca llegó, que ya no se presentó a la casa. Fue cuando tomamos, digamos, la acción inmediata y pues empezamos a buscar por todos lados, no vemos que no estaba, o sea, fiscalía, hospitales, no estaba. Fue cuando levantamos la ficha, pero te digo, allá lastimosamente en Tlaxcala se dan el sábado y domingo, no hay calle abierta, supuestamente, que es algo que debería de estar las 24 horas, ¿no? Por todo eso, pues.
0: Bueno, cuando empezaron a hacer esta denuncia de la desaparición, ¿cuál fue la respuesta de las autoridades?
1: Pues es algo triste, la indiferencia con la que se tratan, solamente se trata una ficha y digamos todo lo que se proporciona. Ya cuando yo ingresé, digamos, de forma más directa en esto, ya te das cuenta que se deben de proporcionar una sábana de llamadas, localizaciones, son muchas cosas que las fallas en caso de eso no te dan respuesta, no te dan. Y para ellos eres una ficha, un número, un caso más.
0: ¿Y de la desaparición de tu papá hasta ahora han tenido algún avance, han tenido algún apoyo por parte de las autoridades para hacer la búsqueda?
1: No, de hecho no, de parte de las autoridades hemos tenido una búsqueda, digamos, específica de mi papá, no, con el colectivo sí hemos tenido una búsqueda generalizada, pero hasta ahí. Y también en cuestión de apoyo, pues no, de hecho, la cámara quedaba donde mi papá desaparece, dice, me dijeron que un compañero de ellos la recibió, la traspapeló y las perdieron. Entonces yo estoy, digamos, entero porque el video que podía saber mi papá en donde se extravió, perdieron esa información.
0: Bueno, para las personas que desafortunadamente han pasado una situación similar a la tuya, ¿qué les recomendarías?
1: Pues que obviamente pues, no se le dice a nadie, pero si llega a pasar hacer informarte, digamos, por tu propia cuenta, porque muchas veces en la fiscalía te ocultan mucha información, a lo mejor para no trabajar más. Infórmense mucho, si hay un colectivo en este caso como Lidia, acerca de comunidad de ayer, que se pidan ayuda, o sea, sí, o sea, te informas mucho más, haces mucho más por tu cuenta propia que a lo mejor con apoyo de autoridades.
0: ¿Algo más que quieras agregar?
1: Nada más, espero que cada uno se saque, que encuentre a sus familiares. Y, bueno, si mi papá me está viendo, espero que se encuentre bien, que estás fuerte y que no te rindas, que día y noche y hasta donde tengas nunca te les olvide.

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0: 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Rumbo a los 30 años del caminar de los pueblos en resistencia. Síguenos en redes sociales, en Facebook como Congreso Nacional Indígena, Instagram Congreso Nacional-Indígena y en Twitter como @CNI-México. Buenas tardes, compañeros, compañeras. El día de hoy vamos a tener el cuarto programa, Tejiendo Palabras. Este cuarto programa es dedicado a los compañeros y compañeras de Pueblos Unidos de la región cholulteca.
1: La defensa del agua en la región cholulteca, en las faldas del volcán Popocatépetl e Iztaccíhuatl, en el estado de Puebla. En las comunidades de Ometoxtla, Nextetelco, Almoloya, Cuanalá, Zacatepec, Tlautla, Coronango, Cuautlancingo, Xotla, Tepalcatepec, Cuachayotla, Atzala y Cuapan, es por la vida y contra el capitalismo.
2: En este territorio zapatista, el mal gobierno en sus tres niveles, junto con los dueños del dinero, han pretendido saquear este territorio nahua, con proyectos de muerte como es el proyecto integral Morelos, así como el robo de agua que hace la empresa Bonafont o la contaminación del río Metlapanapa, que los malos gobiernos pretenden implementar mediante el corredor industrial Ciudad Textil Huejocingo, que con despojo y corrupción instaló torres de alta tensión y en el año 2019 pretendió verter sus desechos industriales al río Metlapanapa.
0: El día de hoy tenemos a compañeras de Pueblos Unidos que nos van a platicar acerca de la historia de la lucha, qué está pasando hoy en la región de Puebla y pues cuáles son las exigencias de la lucha de estos Pueblos Unidos. Bienvenidas, compañeras, a este espacio. Quisiéramos iniciar preguntándoles cuál es la lucha que lleva Pueblos Unidos, quiénes son, cuándo surgen, por qué luchan, desde cuándo y por qué comienzan. No sé si nos puedan compartir, compañeras.
3: Sí, claro, compañera. Pues muy buenas tardes. Pues agradecemos que nos puedan escuchar, ¿verdad?, y darnos este espacio para poder compartir la palabra, ya que Pueblos Unidos es una organización de más de 20 pueblos y pues nosotros somos pueblos nahuas. Reciban un saludo de esta organización. Sí, para empezar con esta pregunta que nos hacen, pues somos pueblos que habitamos en la región cholulteca de los volcanes del estado de Puebla. Cuando hablamos nosotros de la región cholulteca, no solamente nos referimos a los límites jurisdiccionales de este mal gobierno, ¿no?, sino de este antiguo territorio cultural e histórico que los pueblos nahuas habitamos desde pues hace siglos. Como pueblos originarios tenemos una larga historia de lucha. Pues desde la llegada de los españoles, pues nos han querido eliminar, ¿verdad? Nos han querido desaparecer, pero no solo con sus armas, sino también queriendo borrar nuestra historia, nuestra lengua, nuestras tradiciones. Pero pues hemos sabido defender y aquí estamos. Nuestros abuelos y abuelas tuvieron que enfrentarse a estos malos gobiernos y a estas pirámides, ¿verdad?, de su momento y a los planes de muerte y de destrucción, que a lo largo de esta historia de lucha hemos aprendido de que los malos gobiernos y de estas instituciones no debemos esperar otra cosa más que la traición y el desprecio hacia nosotros. No creemos en sus leyes, pues ellos, porque nos han denunciado, nos han encarcelado, hasta nos han criminalizado, ¿no?, y también muchas veces desaparecido. Hasta ahorita, bueno, a nosotros no, ¿verdad?, pero se sabe que en otros pueblos, en otras organizaciones, pues sí ha pasado eso. Entonces, pues, la lucha empieza, ¿verdad?, en, a mediados del siglo pasado, en el año del 1964, cuando nuestros padres crearon una organización de unión de lecheros y campesinos del estado de Puebla y Tlaxcala, 13 de octubre, llamada la 13 de octubre, que se creó porque en aquel entonces el gobernador Antonio Nava Castillo obligaba a nuestros papás a pagar impuestos por llevar los alimentos, estos alimentos que se dan del campo, a venderlos allá a Puebla, ¿verdad? Y a quienes no, como no se les pagaba, ¿verdad?, estos impuestos, pues mandaban a golpear a nuestros papás, les tiraban y robaban su mercancía. Por eso, pues, ahí nace, ¿verdad?, esta organización. Y los pueblos cholutecas, junto con otros, en articulación con los pueblos de Tlaxcala, pues se organizaron en ese entonces, y junto con otros sectores de lucha como los estudiantes, y se logra, ¿verdad?, derrocar a este gobernador impositor, corrupto.
4: Menciona la compañera también de que, pues recalcando, ¿verdad?, que el mal gobierno siempre ha sido enemigo del pueblo y de varias maneras despoja, criminaliza, amenaza, asesina. Y nosotros como pueblos que nos hemos logrado organizar con varios grupos de lucha, hemos logrado resistir este embate que el gobierno no descansa. Encontramos que nos quieren despojar de nuestras riquezas naturales y también hacer sus proyectos de muerte que nos quieren imponer. Pero pues gracias al valor, a la experiencia y al apoyo de los pueblos originarios, que ejercemos nuestro derecho a la libre determinación y a nuestra autonomía, es como ahí vamos paso a paso con esta resistencia de estos malos gobiernos. A continuación de lo que la compañera mencionaba del año del 64, en el 1991 había una granja porcícola, pues se encontraba ubicada en San Juan Tlautla, en la región cholulteca. Su agua que desechaban de los marranos, perforaron unas fosas y ahí la iban almacenando hasta el grado de que contaminaron el agua de esta región. Y fue como organizados, se logró abrir esa granja y que se salieran los animales, y fue como se logró rescatar, pues en parte esta región, porque hasta la fecha actual el agua de este pueblo, que es San Juan Tlautla, todavía aún continúa contaminada por esta empresa que nos dañó, pues, la vida de todos. La lucha se fue fortaleciendo en 1998. El mal gobierno de Ernesto Zedillo pretendió iniciar la construcción del proyecto de muerte que se llamó Transportadora de Gas Zapata, proyecto que posteriormente se llamaría el Proyecto Integral Morelos. El primer trazo de este proyecto fue detenido por nuestros padres y madres, que con sus propias manos arrancaron las estacas que Comisión Federal de Electricidad ya estaba instalando en la región de San Lucas Nextetelco y Cuanalá. En su momento se paró, pero el mal gobierno de Vicente Fox nuevamente lo reubicó en la población de Santa María Zacatepec. Hasta la fecha, el tubo de muerte sigue ahí enterrado, inservible. En 1993 y 96, llevamos la lucha contra las instalaciones de las torres de alta tensión, con las que pretendían la industrialización de nuestras tierras de cultivo. Pasarían por el pueblo de San Lucas Nextetelco. Dichas torres, como sabemos, causan daños por las radiaciones y la salud, hacia la salud de nuestras personas. Además, representa un gran despojo de nuestras tierras. Y gracias a los pueblos, se logró parar este mal proyecto.
3: Pues también vemos, ¿verdad?, cómo el mal gobierno, las empresas, pues quieren seguir imponiendo sus proyectos de muerte. Y por eso pues nosotros estamos, ¿no?, pues en esa lucha por defender la vida que afecta a nuestra vida comunitaria, ya que como pueblos originarios pues nosotros tenemos varias prácticas, y pues una de ellas es, sí lo quiero mencionar porque nosotros vemos a la madre tierra, al agua, al mismo territorio, como un ser vivo, ¿verdad? Sabemos que las montañas para nosotros son seres vivos que tienen espíritu, y por eso nosotros estamos en contra de que hagan algo mal con ellas, ¿no? Porque ellos siempre los van a ver como una mercancía, y nosotros pues no, porque nosotros al saber que son seres vivos, los defendemos, los respetamos y les agradecemos. Y lo digo porque nuestras abuelas y abuelos nos decían, ¿verdad?, cómo cuidar las semillas, cuidar el agua. Yo recuerdo cuando los domingos nos reuníamos con mis abuelitos, ellos pues desgranábamos y juntábamos hasta el último maicito. Ellos decían que si dejábamos ahí un maicito, él se quedaba llorando. Dice, ese maicito tiene vida. Y ahora lo compruebo, ¿no? Porque cuando uno va a depositar la semilla en la madre tierra, ¿qué hace cuando tiene agua? Germina la vida, germina el alimento. Entonces, germina esa autonomía, ¿no? Por eso, pues sí es... Por si nosotros tenemos muy claro, ¿verdad?, defender la vida a costa de todo. Y pues estos, tanto gobiernos como empresas criminales, pues lo que quieren es acabar con todas estas prácticas comunitarias, que no veamos al agua, ¿verdad?, a la madre tierra como un ser vivo, sino, y ellos no, ellos siempre lo van a ver como una mercancía.
5: Para nosotros los pueblos originarios, el agua es sagrada, alegría, fiesta, salud, vida, felicidad, esperanza. Para los empresarios y los malos gobiernos es solo una simple mercancía. Para ellos brilla el dinero, el poder, la explotación, la muerte, el saqueo. Es por eso que decidimos unirnos y luchar hasta con la vida, para defender con la vida a esos que lucran con ella y para luchar para las futuras generaciones.
3: Y bueno, continuando con pues la historia, ¿verdad?, de nuestros pueblos, de estas luchas que hemos tenido, pues sí, también en el 2008, pues también se querían hacer pozos profundos, 5 pozos profundos en Cuanalá. Los vecinos de aquí de Once Bonilla evitamos, ¿no?, esta perforación, que serían, y estos pozos serían destinados una vez más a la industria y a centros comerciales de la ciudad de Puebla. Entonces, pues vemos, ¿verdad?, el desprecio que tienen hacia nosotros, porque a fuerza quieren venir a cambiar nuestra forma de vida. Nosotros estamos contentas con el campo, con nuestros animales de traspatio, con toda esta vida y estas prácticas que menciono de que hacemos, ¿verdad?, que realizamos. Y bueno, también en el 2008 se hizo el libramiento de la autopista del lado norte. Igual, los vecinos logramos evitar que parte de la autopista Puebla cruzara por este municipio. ya que sabemos que tienen sus planes, ¿verdad? Y pues esto se separa. En el 2011, pues las, como menciona la compañera, las torres de alta tensión se logran cancelar. O sea, tenían tanto el plan de que alimentaran de energía al corredor industrial de Ciudad Textil. Ahorita vamos a platicar, Huejotzingo, ahorita vamos a platicar más adelantito de esa lucha. En el 2017 también hay una invasión de tierras en San Lucas, Nezahualcóyotl, porque en los meses de octubre y noviembre del 2017, los pueblos evitamos el despojo de tierras y de cultivo, pues ahí había unos invasores, ¿verdad?, armados que querían imponer al pueblo, pues, de San Lucas Nezahualcóyotl, pues esto, ¿no?, de quitar tierras. Y pues igual se organiza todos los pueblos y pues se para, ¿verdad?, este despojo.
5: Sí, en el año del 2013 se impuso la privatización del agua en todo el estado de Puebla.
3: Se hace, ¿verdad? Se quiere modificar el artículo 12, ¿verdad? Pues igual nos organizamos en la región para echar abajo este decreto del gobierno que modificaba el artículo 12, fracción 6 de la Ley Estatal de Agua, en donde se privatizaba el agua en 217 municipios del estado de Puebla para entregarle a la empresa traficante de esta que se llama Agua de Puebla para Todos, conocida como Concesiones Integrales. Entonces ahí pues se hizo algo grande para echar abajo este decreto y logramos, ¿verdad?, que no se realizara, ya que se había mencionado en el periódico oficial. Y bueno, pues sí se hizo una gran movilización. En ese entonces todavía mis hijos eran pequeños y pues todos nos fuimos pues a esa lucha, ¿verdad? Y bueno, también en el 2019, que ya 2020, ahora sí vamos a hablar de estas descargas de aguas tóxicas al río Metlapanapa. Igual, todos los pueblos de la región cholulteca logramos frenar el proyecto de descargas de aguas tóxicas proveniente de aquí del Parque Industrial Ciudad Textil del municipio de Huejotzingo. Este proyecto que implicaba vertir estas aguas que contenían contienen, porque están allá, ¿verdad?, en Ciudad Textil, metales pesados. Estos los iban a vertir estas aguas al río Metlapanapa.
5: ¿Por qué defendimos al río Metlapanapa? Por muchas razones. Una es que lo iban a contaminar. Y este río, pues, va caminando en todos los pueblos. Y pues iba a correr ahí las aguas tóxicas de aquí de Ciudad Textil, de Huejotzingo. Entonces, al igual como pues tenemos pozos artesanales, pues se iban a contaminar nuestros pozos porque se iba a filtrar el agua, ¿verdad?, contaminada. También iban a contaminar nuestros amellales, nuestros manantiales, pues de ahí pues iba a afectar nuestra salud. Ya sabemos que las enfermedades que provocan pues estos metales pesados por las aguas tóxicas son insuficiencia renal, cáncer, leucemia, malformaciones, y pues no podíamos permitir que afectaran tanto al agua, al río, al ambiente, a la madre tierra, a nosotros.
3: Recuerdo que en esta lucha fue encarcelado nuestro compañero Miguel López Vega y también fue perseguido Alejandro Torres Chocolat. Y después, 3 años después, luego de un proceso jurídico de mucho desgaste, porque para que lograran sus libertades de manera definitiva, pues primero tenían que ir a cada mes, el compañero Miguel tenía que ir a firmar. Después de que lo dejaron, ¿verdad?, en libertad, pero fue porque nosotros como pueblos, pues nos organizamos y pues exigimos su libertad, ¿verdad? No lo íbamos a dejar ahí, ya que era una injusticia lo que se estaba cometiendo en contra de él, porque pues varios cargos se le achacaban. Entonces, esa ha sido la lucha por la vida, como lo decimos. Pues ahora continuamos con el cierre de esta empresa Bonafón. Es Bonafón para nosotros, del corporativo Danone.
5: Esta planta saqueadora del agua inició operaciones en 1992 con mentiras. A los pobladores les mintió que iba a ser un pozo agrícola y que les iba a proporcionar agua para los cultivos, que todo el año iban a tener agua suficiente para sembrar sus tierras. Y arranca con el nombre de Arcoíris. Después, en 1996, ya le cambió el nombre y ya es Bonafón Danone, que nunca cumplió lo que había prometido, pero eso ya lo sabemos, que este tipo de empresas así todo lo manejan con mentiras para que los pueblos se crean, los confunden mientras entran, mientras ya están instaladas, pues ya se sienten respaldados por todos los autoridades que son cómplices, por la policía, por los ministeriales, por los jueces. Y así estuvo esta empresa durante 29 años saqueando el agua. Aproximadamente 2 millones de litros diarios saqueaba para llenar sus garrafones de agua de 20 litros. Nosotros acá en esta población y varios pueblos empezamos a ver que el nivel del agua de nuestros pozos artesanales estaba disminuyendo, al grado de tener únicamente durante todo el día poder sacar 10 a 15 litros de agua, hasta el grado que tuvimos que comprar pipas de agua, organizarnos y comprar pipas para compartirla, porque no tenemos en qué almacenarla. Cuando en años anteriores teníamos bastante agua, podíamos tener la bomba prendida durante media hora y no, el agua continuaba fluyendo. Es por eso que el 22 de marzo del 2021, en conmemoración del Día Mundial del Agua, los Pueblos Unidos decidimos cerrar la empresa saqueadora con la Fonda None, ubicada en la carretera federal México-Puebla, kilómetro 96.1, en el municipio de Juan Cebonilla, para impedir que siguiera robándose nuestra agua.
3: Pues ahí más de 20 pueblos nos organizamos para cerrar de manera definitiva a esta empresa, que durante 29 años extrajo de manera desmedida el agua de nuestros pueblos, provocando pues la desecación de nuestros pozos artesanales, de la pérdida de los amellales, de los afluentes. Hasta ahora, ¿verdad?, hasta hoy en día, la empresa no ha extraído ni una sola gota de agua. Y pues también el 8 de agosto del mismo año, los pueblos tomamos estas instalaciones de la empresa para construir la Casa de los Pueblos, Altepeimecali, para fortalecer pues la construcción de la autonomía en la región, ya que aquí, ¿verdad?, en el tiempo que se estuvo, construimos varios talleres, hicimos un espacio para mujeres, el espacio de los animalitos, se daban talleres. Bueno, hablábamos de talleres de salud, de educación, de pues artes plásticas, esto, ¿no? De tener los animales también, el también taller de las plantas medicinales, sembrar también. Entonces, logramos esta autonomía, ¿verdad? A través de estar ahí. Nosotros siempre hemos dicho no, nunca peleamos ese espacio, lo que defendíamos era la vida, nuestra agua, porque esta empresa había pues ya extraído muchísima agua. Si ustedes saben, sacaba 2 millones de agua diarios. Y pues cómo no se va a acabar el agua de nuestros pozos, de nuestros amellales, si esta la extraía.
6: Fueron por medio de las asambleas que se logró, ¿verdad? Cerrar la empresa, ¿no? Y bueno, nosotros nos organizamos, iba haciendo asambleas de pueblo en pueblo para saber qué íbamos a hacer, y al final pues todos llegamos a coincidir en que teníamos que cerrar esta empresa. Y pues se logra a través de la autonomía, porque ahí pues no hubo pues algún abogado o abogada que nos dijera qué hacer, ¿verdad? Nosotros siempre desde esta libre determinación, desde esta autonomía, pues vemos, ¿no?, la importancia de seguir organizándonos, porque sabemos, ¿no?, qué es lo que estaba pasando. Entonces, por eso pues sería importante mencionar que pues no recurrimos, ¿verdad?, a la parte jurídica para poder

0: través de las instituciones. Y aparte, pues nosotros no, en esa cuestión no gastamos ni un centavo de pagarle un abogado o de hacer en ese sentido, pues, gastos, que eso también pues, debilita muchas veces a las organizaciones, porque el abogado cobra, sí. Y nosotros cualquier centavo, no, pues es su trabajo. Pero en esta cuestión, pues, que hemos ido ahí apoyando de acuerdo a nuestras experiencias, opiniones de, pues, de todos los las personas que se unen a la lucha.
1: Pues sí, esta criminal, desde el 2014, aún así, ellos siguieron saqueando el agua. Para ellos no hubo sanción, no hubo castigo por estar robándose el agua, por no tener la concesión en vigente. Pero eso nunca, por el mal gobierno, nunca fue sancionado. Pero a nosotros los pueblos que ejercemos nuestro derecho, pues siempre somos reprimidos. El mal gobierno con sus amenazas, sus policías nos criminaliza, pero pues muy mal lo que ellos hacen, sí, en una forma directa. Lo mal que ellos nos hagan, para ellos no hay castigos. Y el 22 de marzo entramos a la planta. Como dice la compañera, en más de 20 pueblos logramos pues parar ese saqueo de agua, tomar las instalaciones, lo que se pues fue un gran trabajo que se hizo por todos los participantes de los pueblos, y se logró tener una actividad pues buena ahí de positivos, no de despojo ni de destrucción. Y luego el 15 de febrero el mal gobierno llegó a la madrugada con sus policías, sus militares, la Guardia Nacional, a desalojarnos del plantón como si fuéramos unos criminales, cuando los criminales son ellos. Nos retiramos y la lucha siguió, porque la lucha no es el lugar, es la organización de los pueblos, es la lucha de rescatar lo que es nuestro, lo que es el agua, es la vida, una lucha por la vida, una lucha pacífica. Pero como ellos, sus intereses son de capitalismo, de saquear, de enriquecerse a costa de los pueblos, pues nos retiramos. Y esta lucha, nosotros seguimos como pueblos organizados defendiendo la vida, estando pendientes de que los acuerdos que son que ni una gota más de agua se va a permitir el saqueo de esta planta, porque después de que se cerró a los 3 días, nuestros pozos ya tenían agua, nuestros ríos, nuestros manantiales ya se estaban recuperando. Al paso del tiempo, nuestros árboles, los pocos que quedaban, empezaron a florecer, a producir ya frutos, porque esta zona es una región muy rica en agua. Tenemos los volcanes alrededor, pero por la destrucción de estos capitalistas, nos secaron muchos árboles, nos acabaron nuestra riqueza alimentaria. Hubo mucha migración a raíz del cierre de la planta. Ahora ya tenemos árboles frutales, ya tenemos animales, ya tenemos alimentación, tenemos semillas, tenemos leche de las vacas, tenemos ganado, y pues nuestra vida ha cambiado. Y eso mismo nos anima, nos fortalece a seguir adelante luchando, porque el gobierno no va a seguir. Y el 22 de marzo, en coordinación con los pueblos del Congreso Nacional Indígena, realizamos un recorrido al centro del país. En ese recorrido se nombró la caravana por el agua y la vida. Uno de los resolutivos durante la caravana por el agua y la vida fue la conformación de la Asamblea Nacional por el Agua y la Vida, que recorrió los siguientes territorios. La primera fue en la región Cholulteca, Puebla. La siguiente en Santiago Mequistitlán, Querétaro. San Gregorio Atlapulco, Xochimilco. Magdalena Tlatelulco,

0: Tlaxcala, casa de los pueblos, comunidades indígenas, Samir Flores Soberanes, Ciudad de México, Loma de Bacum, Sonora.
1: Sabemos que el capitalismo en todas partes del mundo actúa igual, saqueando, asesinando, criminalizando en todos los rincones del mundo. Y esta guerra pues no va a terminar porque tenemos que seguir resistiendo.
2: El pozo sigue cerrado, ¿verdad? Actualmente.
1: El pozo está cerrado, se cerró y la empresa, pues ellos tienen guardias que están ahí, en un principio tenían ahí la Guardia Nacional y policías resguardando la planta. Pero actualmente ya nada más hay dos señoras que vigilan ahí, pero están adentro de las instalaciones, y cuando hemos llegado ahí, de que vienen a visitar varios grupos, investigadores, compañeros de otras organizaciones, vamos y pues no nos dicen nada, sino que de repente salen ahí, ven nada más, pero pues ahorita ya son unas ruinas. Todo está abandonado, como un patio. Ahí ya recogieron los garrafones que tenían todos ya en desecho, los camiones, varios camiones que ya tenían también ahí de chatarra, los recogieron, y pues sigue cerrado, y nosotros pues estamos al pendiente de vigilar.
2: Sí, gracias, compañera.
3: Y pues bien dice la compañera, ahora son ruinas, ¿verdad? Pero en su momento nosotros este espacio lo convertimos en este espacio de autonomía y vida. Sus oficinas, que ahora son ruinas, bueno, pues nosotros las habíamos convertido en la biblioteca, también en esta cabina de radio y televisión. Ya había algunos programas. También había el espacio para nosotras, pero ahí ya lo convertíamos en círculo de escucha y también de tejer, de bordar. Y bueno, empezamos a hacer alimentos como granola para también de apoyarnos, ¿verdad? Para los gastos y eso. Entonces, pues sí, había una organización bien, como dice la compañera, pero pues el mal gobierno, ¿verdad?, siempre manda a sus militares para que nos... y le sirven al capitalismo, porque es eso. Manda a su Guardia Nacional a desalojarnos. Entonces, pues vemos, ¿verdad?, cómo estos malos gobiernos siempre van a vernos con desprecio y criminalizar hasta, pues a veces encarcelarnos, porque en ese entonces, todo el tiempo que estuvimos ahí, pues nos mandaban sus drones, nos tomaban fotos, pasaban cada rato las patrullas. Bueno, un sinfín de cosas, ¿verdad?, que vivimos, pero bueno, este espacio, en lo que ellos lo convirtieron en muerte, nosotros lo convertimos en vida. Sí, es importante también mencionar cómo se formó el socavón en Zacatepec, ya que pues el 29 de mayo del 2021, pues se formó este socavón en terrenos de siembra del pueblo, pues ahí se sembraba alfalfa. Y fíjense que se presenta este hundimiento, primero con 9 metros de diámetro, pero también luego ya fue poco a poco creciendo hasta llegar el diámetro de 114 metros. Pues ya sabemos, ¿no? La naturaleza es tan sabia que se encarga de corroborar lo que nosotros los pueblos ya habíamos advertido, que existía una sobreexplotación a nuestros mantos acuíferos. Y pues se forma este socavón por la extracción masiva, ¿no?, del agua, del subsuelo, por estas empresas. Y bueno, pues también el socavón queda evidenciado, ¿verdad?, ahí el daño que se ha ocasionado en nuestro territorio por la industria y estas inmobiliarias. Y bueno, pues ni el gobernador estatal Miguel Barbosa Huerta, ni Conagua, presentan este problema. Y ambos echan la bolita. Entonces, pues, llegamos a la ineptitud de estos gobiernos, también a la ridiculez, ¿no?, de que, pues, entre ellos se tapan.
4: Y lo digo porque la Escuela del Politécnico Nacional envían geólogos y pues vienen a hacer este estudio de investigación sobre el socavón, pero pues no sale a la luz la información, ¿verdad? Y pues por orden del gobernador queda resguardada la información para 5 años.
3: Nosotros los pueblos ya habíamos denunciado el ecocidio de esta empresa que había provocado, pero tanto con el mal gobierno y las instituciones, pues siempre van a estar, ¿verdad?, aliadas. Y pues sí, ahí se hizo un gran socavón y yo creo que ustedes están sabedores de lo que sucedió. Ya al cerrar, ¿verdad?, esta empresa, pues la cerramos el 22 de marzo y ya para en mayo, pues se hace, ¿verdad?, este socavón. Y bueno, pues como verán, ¿verdad?, el capitalismo siempre va a imponer su despojo, su muerte hacia nosotros los pueblos. Es por eso que nosotros estamos siempre defendiendo, ¿verdad?, la vida, y ellos no, al contrario, están con esta guerra en contra de la vida, en contra de la humanidad, en contra de la madre tierra. Y pues nosotros como pueblos lo más importante es seguir caminando como pueblos con el Congreso Nacional Indígena, este espacio, ¿verdad?, que es de rebeldía y de resistencia, y pues que nosotros ahí seguimos, ¿verdad? Ya por último, ¿verdad?, es mencionar que también en el 2023 quisieron poner un complejo policíaco acá en el pueblo de San Lucas Nezcatelco. Y pues igual nuestros pueblos evitamos este complejo policíaco en un terreno de la comunidad que era, pues estaba o está destinado para panteón. El gobierno municipal intentó por la fuerza construir dicho complejo también y reprimió a los pueblos con granaderos, golpeadores. Y el 12 de octubre del 2023, a pesar de ello, el complejo no se construyó gracias a la organización de los pueblos.
1: ¿Por qué los pueblos no estuvimos de acuerdo en la instalación de ese complejo policíaco en la comunidad? Porque para nosotros los pueblos tenemos la experiencia, la mala experiencia, de que para nosotros la policía no es seguridad, no nos crea seguridad, nos crea inseguridad, violencia, saqueos, despojos, desapariciones, asaltos, y por esa razón nosotros no queremos más inseguridad. Su labor es resguardar la paz, la ciudadanía, pero en realidad para nosotros los pueblos es un peligro para nuestras comunidades, y por esa razón no queremos ese tipo de instituciones de muerte.
3: Entonces vemos cómo es tan importante seguir organizándonos, ya que pues estos gobiernos, ¿verdad?, quieren poner a la fuerza, ¿verdad?, pues lo que ellos dicen. Sin embargo, pues los pueblos ya no estamos cerrados de ojos, ya no vamos a permitir este despojo, esta contaminación. Y bueno, lo digo porque este complejo, lo que decíamos y platicábamos, que son mismos pues narcotraficantes que vienen aquí a nuestros pueblos, pero también que vienen a querernos meter miedo, ¿no?, por medio de estos complejos, y ya y para que no nos organicemos. Pero nosotros vamos a seguir organizándonos porque queremos seguir defendiendo la vida, pues las presentes generaciones y las futuras. Entonces, también hablo de un basurero, ¿verdad? de esta contaminación, porque pues el 2024 hay un cierre de un basurero intermunicipal. 21, precisamente el 21 de marzo, se conforma la Unión de Pueblos y Fraccionamientos contra este relleno sanitario, según relleno, pero no realmente no era un relleno, era un basurero, ya que no cumplía con las normas, ¿verdad?, sanitaria. Era, pues, como tal un basurero. Y se logra, ¿verdad?, el cierre definitivo, abrir, bueno, el cierre de este basurero que ha contaminado desde el 2010. Ha contaminado nuestra tierra, el aire, el agua.
1: Como ustedes verán, este basurero de muerte tiene dueño. El dueño es el senador por Morena, Cuauhtémoc Ochoa. Y su nombre de la empresa es Profac Hidrolimpieza, que de limpieza no tiene nada. Nos dimos a la tarea de investigar la calidad del agua, porque los lixiviados están filtrando. Son toneladas de lixiviados que están escurriendo. Y se elaboró un pozo para encontrar el agua y a tomar las muestras del laboratorio. Vino al laboratorio a tomar la muestra y el resultado es que el agua está contaminada por estos lixiviados. Y en cuestión de diámetro está contaminada a 2.5 kilómetros a la redonda.
3: Entonces, pues, está actualmente, pues, sigue el plantón. Pues lo que hacemos es vigilar, ¿verdad?, permanentemente para asegurarnos de que no entre ni un kilo más de basura. Igual el 30 de abril el gobierno quiso entrar, bueno, escoltó a los carros de basura para que llegaran a vaciar, la verdad, ahí en la montaña de muerte. Y pues nosotros no lo permitimos, pero sí ellos, como llevaban la policía, igual dispararon en contra de nosotros. Y bueno, lo sufrieron más de cerca unos compañeros porque había dos plantones, uno a principio y otro en el mero donde está el basurero. Entonces dispararon a nuestros compañeros. Entonces, pues ahí seguimos viendo, ¿verdad?, que el gobierno siempre va a tener, va a ser mañoso para poder querer, pues, o proteger más que nada a los capitalistas para meter su basura, ya que sabemos que la basura es un negocio para los grandes capitalistas, y por eso pues querían meter su basura, pero hasta ahora pues no han metido ni un kilo más. Entonces pues eso es gracias a la organización y a la determinación, a la autonomía de nosotros los pueblos.
5: El 21 de marzo del 2026 se cumplen 2 años de este cierre del basurero, que contaminó pues desde el 2010 la tierra, el aire, el agua de nuestros pueblos. Y bueno, pues actualmente se mantiene cerrado por los pueblos, pero también se realiza, ¿verdad?, un bosque que lo nombramos Bosque Palestina Libre, porque nuestros compañeros de Palestina sabemos que están sufriendo la agresión, la violencia, sus derechos, y por tal motivo, pues nosotros, para estar conectados con ellos, lo nombramos así, ¿verdad?, Bosque Palestina Libre, y empezamos a sembrar árboles. Estos arbolitos que van a ayudar a regenerar a la madre tierra por tanta contaminación que dejó este basurero intermunicipal. Entonces vemos cómo es importante sembrarlo. Ahorita estamos sembrando árboles nativos, ya que estos pues no afectan, ¿verdad?, el ecosistema. siguen siendo pues la casa de los animalitos, siguen ayudando a que pues estos lichiviados que han contaminado la tierra pues ayude verdad a regenerar la tierra, porque es muy importante pues igual, ¿no?, a seguir sembrando agua, como lo decimos. Y bueno, pues es importante que siempre reforestemos, pero también mencionar que nuestra lucha es por la vida. ¡Viva Palestina! ¡Viva el bosque Palestina libre! El 14 de mayo de 2024 realizamos una asamblea en San Pedro Cholula, Puebla. Pues más de 20 pueblos de la región choluteca acudimos para denunciar la complicidad del gobierno con esta empresa criminal Profat Hidrolimpieza, que gestiona e impone pues basureros en los territorios, causando graves daños a nuestro ambiente, a la madre tierra. Y bueno, pues en esta asamblea dimos a conocer un decreto que contiene el acuerdo por el que se clausura de manera total y definitiva pues este basurero de en San Pedro Cholula, así como la extracción del agua con fines industriales, la contaminación de todo tipo y los proyectos de muerte, igual en el territorio náhuatl de la región choluteca y de los volcanes. Bueno, pues a través de este acuerdo se da a conocer la voz colectiva llevada a la organización de los pueblos, y los pueblos que somos los que quienes vamos a hacer valer este decreto, defendiendo directamente el agua, la tierra y la vida. Y bueno, este decreto está fundamentado en la Constitución Política de los Estados Unidos Mexicanos y tratados internacionales con el Convenio 169 de la OIT, el Pacto Internacional de Derechos Civiles y Políticos y el Pacto Internacional de Derechos Económicos, Sociales y Culturales. También está fundamentado en nuestra historia como pueblos, y este decreto pues expide para todos nosotros los habitantes de la región choluteca y de los volcanes. Es una herramienta de lucha, de defensa del territorio, que contiene la ley de los pueblos, que emana de esta conciencia que tenemos y de la responsabilidad con la madre tierra, y la que nos permite dejar un mundo habitable, agua limpia y suficiente, pues también aire puro, trabajo, alimento y sobre todo libertad para las futuras generaciones.
1: Y pues agregando, en este mes del 22 de marzo se cumple 5 años del cierre de la planta Bonafón, que pues se ha logrado pues parar. Ya vamos a cumplir 5 años. Y pues otro de los puntos es que en la comunidad de Xochitl, San Miguel Xochitl, por parte del gobierno y de Concesiones Integrales, que es la empresa que maneja lo de la privatización del agua para llevarse el agua de los pozos, intentaron perforar un pozo profundo en un parque que es de la comunidad. Entonces nos organizamos, se intentó oponerse, resistir, se hicieron asambleas por parte del gobierno, criminalizó a 2 compañeros, uno de ellos fue detenido y otros 2 que tenían pues órdenes de aprehensión, pero pues a través de la organización y la movilización, el compañero que fue detenido, pues al siguiente día pues lo dieron su libertad y ya llevó su proceso pues ya fuera de la cárcel, y pues no tardó que luego ya lo completamente dieron su libertad, pero nuevamente otros compañeros también que tienen la orden, y él nuevamente le lo acusan también de seguir en este en esta lucha, lo acusan de bloquear una carretera, y hasta ahorita sigue las audiencias el día 3 de marzo, a través ya es una audiencia federal, que ahorita es la cuarta, que tiene la cita ahí para aportar pruebas. Eso es mentira, lo acusan de algo que no es real, pero nos criminalizan por defender el agua, por defender la vida, porque ellos quieren seguir enriqueciéndose y dejar a los pueblos sin agua, porque esta comunidad sufre de escasez de agua, porque hay otros pozos, que tres pozos que se los llevan para la ciudad de Puebla. Ellos sí tienen agua, los lugares de La Vista, de Angelópolis, lugares que hasta tienen sus cascadas, tienen sus albercas, y para lo básico de los pueblos no hay agua. Entonces, pues ahí seguimos en resistencia, ellos siguen con las provocaciones, con las amenazas, pero pues solo unidos, organizados, tenemos que lograr esta lucha, porque no vamos a permitir que las generaciones que vienen se queden sin el vital líquido que es la vida. Pues ya para nosotros ya no es novedad este tipo de abusos por parte de estos gobiernos.
5: Como han comentado, no solo atacan, el gobierno no solo quiere atacar desorganizando, sino es acaparando, es promoviendo proyectos que ni siquiera se consultan en las comunidades, que ni siquiera se analiza la situación de los pueblos o los requerimientos que estos tienen, ¿no? Ya comentaban, si no se quieren llevar su agua, les quieren llevar la basura, ¿no? O les quieren dejar las descargas de aguas tóxicas. Entonces, lo único que buscan es deshacerse de sus residuos, de su basura, y aparte extraer, ¿no?, de las comunidades originarias, que como se sabe son las que cuidan, ¿no?, en su mayoría el ambiente, ¿no?, promoviendo esto, como ustedes comentaban, las semillas, guardar las semillas, cuidar el agua, la buena relación que se tiene en los pueblos originarios con el ambiente, pues sí es la que crea este entorno de vida, ¿no?, de salud en los pueblos. Hay mucho que aprender de ustedes, compañeras, compañeros, de estos pueblos unidos de la región Choluteca, que pues, como nos han comentado, han defendido la vida en todas sus expresiones, ¿no? No solo en un pueblo, no solo en un municipio, sino se va dispersando. Y gracias también por enseñarnos. Creo que para todas las personas que nos escuchan también, porque siempre hay dolor, ¿no?, en lo que a veces se comentaba. Siempre hay dolor en los pueblos originarios, siempre hay represión, hay cárcel, hay asesinato. Pero también hay dignas luchas de resistencia y de esfuerzo colectivo que han permitido ganar muchas batallas, ¿no?, como ustedes comentan. Pararon el pozo y siguió la vida en su comunidad porque ya se las estaba quitando esta empresa Bonafón. Entonces, pues reconocer esto y tomarlos ustedes también como un ejemplo de lucha y resistencia que les pueda ayudar a otras comunidades y pueblos que están pasando por estas crisis, ¿no?, estas penas y estos golpes que el capitalismo también nos está dando, porque lo da en todo el país, ¿no? O sea, el capitalismo no se mide, ya sea campo, ya sea ciudad, también nos afecta. Los compañeros de Milpa Alta justo resisten, ¿no? Aunque se los quiere comer la ciudad, pues los compañeros están puestos. Queríamos, compañeras, entonces preguntarle cuáles son las exigencias de las comunidades que se agrupan en los pueblos unidos de la región Choluteca hoy. ¿Cuáles son esas denuncias o cuáles exigencias que hasta ahorita no han sido resueltas de algunos conflictos de los pueblos unidos y que ahorita podrían decir, estas son nuestras exigencias? Igual decirnos si tienen algunos eventos, algunas acciones próximas para que estemos pendientes.
3: Bueno, también mencionar amistad que el 21 de marzo también se van a cumplir 2 años, ¿verdad?, del cierre del basurero. Mencionar, ¿verdad?, que nosotros como pueblos tenemos alternativas, en un momento fueron propuestas, ahora alternativas, para no seguir también nosotros pues siendo parte, ¿verdad?, de esa montaña de muerte de basura. Nosotros tenemos aquí en el pueblo de Almoloya, tenemos una vajilla comunitaria que ha caminado en la región cholulteca, ha caminado para la Ciudad de México, para Tlaxcala y Puebla, ya que esta vajilla comunitaria, así la nombramos porque es una alternativa para ya no ocupar desechables. Estos desechables que contaminan pues a la madre tierra, al aire, bueno, al agua, a todo, ¿no? Entonces, pues nosotros como pueblos tenemos que seguir organizándonos y pensar cómo le vamos a hacer para ya no seguir siendo, ¿no? Si en algún momento fuimos, ¿verdad?, parte de esta contaminación, pues nosotros hasta seguimos viendo, ¿no?, cómo ya no generar pues esta basura, pero sabemos que viene de las empresas, ¿no?, porque este basurero no nada más llevaba basura, vamos a decir, de residuos orgánicos, sino era material peligroso, jeringas, cubrebocas, estos equipos del suero, que hay videos, fotos de lo que iba arrastrando, ¿verdad?, lixiviado hacia, le decimos el socavón, porque era otro hoyo que había rascado la empresa. Ya había una montaña de basura, ahora habían rascado otro para igual ahí poner la basura. Y ahí, o sea, por eso fue la organización, ¿no?, porque compañeros de San Juan Tlautla se dieron cuenta de que iban a depositar la basura ahí, directo, ¿no?, y ya aparecían el agua, los mantos freáticos. Entonces, ¿cómo no organizarnos?, ¿cómo no buscar alternativas? Y por eso pues tenemos esta, ¿no?, la de esta vajilla comunitaria, que es de vasos, de platos, de tazas, de cucharas, de jarras, para ya no usar el desechable. Entonces, aproximadamente ahorita tenemos 5 años con esta vajilla y ya tenemos alrededor, yo creo de, vamos pegándole al millón. Falta sacar una poca de relación para ver cuántos más han pedido, y pues esta vajilla la prestamos a la comunidad o a las comunidades que la requieran sin ningún costo. Eso es, sin ningún costo, solamente si queremos que la pidan con tiempo, que la pidan pues cuántas piezas van a querer para que las preparemos, y entonces pues se va prestando. Y pues nos las han pedido en varios pueblos de acá de la región. Entonces para nosotros es pues esa parte, ¿no?, de estar tranquilos con la madre tierra, porque igual la seguimos defendiendo de una forma o de otra. Y pues aquí estamos en pie de lucha, compañera. Y pues seguimos viendo, ¿verdad?, que la justicia es muy importante, que el respeto hacia la madre tierra debe de ser la vida digna de nosotras y de todos los que estamos aquí en los pueblos, pues es una vida digna de prácticas comunitarias, que no hacemos daño a nadie con lo que hacemos, simplemente queremos vivir, que nos dejen en paz y que sus proyectos de muerte se los lleven los gobiernos a sus casas, a donde quieran, sus basureros que se los lleven allá, si tanto quieren que sigan habiendo, pues que los lleven y que a nosotros como pueblo nos dejen en paz. Que ya no queremos esa política de imposición y de desprecio hacia nosotros, ¿verdad? Lo que queremos, y que no es delito, y siempre lo vamos a decir, defender la vida no es un delito. Entonces vamos a seguir continuando con la fuerza, ¿verdad?, que nuestros abuelos nos nos dieron, nos dejaron ese legado. Y pues lo que queremos, ¿verdad?, es seguir invitando a los pueblos a que sigan fortaleciendo la agricultura en sus pueblos, la salud con las plantas medicinales, a su economía, esa economía que tenemos del trueque, sigamos fortaleciéndonos, compañeros, en la educación y en el cuidado de lo común, porque siempre lo hacemos, lo pensamos así. Lo común es lo que nos va a ayudar a salir adelante, y es por eso que hasta ahora hemos resistido, porque siempre pensamos en eso. Nuestros abuelos nos los enseñaron y nuestros hermanos zapatistas lo siguen diciendo. Y claro que sí, eso es lo que nos va a sacar adelante como pueblos, que no nos olvidemos de seguir practicando esto, ¿verdad?, que sabemos hacer nosotros, los pueblos. Sí. Bueno, pues eso es lo que yo quisiera, bueno, quiero compartirles. Cuidemos las semillas, compañeros. Cuidemos a nuestra hermana Agua, porque gracias a ella lo tenemos todo. Sin ella no tendríamos nada, de verdad, nada. Entonces, pues adelante y pidamos el permiso, ¿verdad?, cada vez que la toquemos, cada vez que sea ya noche, ¿verdad?, pues ya no hay que jugarla porque ella ya va a dormir, ya va a descansar. Y pues agradecerle a la Madre Tierra por todo el alimento que nos da en el día a día. Gracias, compañeros.
1: Sí, sobre la pregunta de qué exigencias pedimos, pues exigimos que nos dejen en paz, que se larguen los capitalistas, los malos gobiernos, que se larguen de los pueblos, porque nosotros no los necesitamos. A nosotros nos estorban, nos dañan, nos acaban, nos destruyen. Nosotros como pueblo somos milenarios, tenemos los derechos antes de que el Estado existiera. Tenemos nuestros derechos y como pueblos tenemos nuestros decretos que los reconocemos y los ejercemos, que no queremos que vengan aquí a querernos gobernar, a querernos decir lo que tengamos que hacer, porque nosotros en los pueblos somos gentes que sabemos, que conocemos, que somos conscientes. Y como mencionaba la compañera, no es personal, es lo común, ejercer lo común, porque no luchamos, esta lucha no es personal. Es por todas las comunidades que van a lograr la lucha, lo que se logre, y también van a ser afectadas si no luchamos, si no nos defendemos, van a ser afectados. Y eso es lo que nosotros queremos, tenemos nuestra libre determinación de los pueblos, ejercemos nuestra autonomía, no es nada fácil, pero vamos a seguir adelante, no nos cansamos, no nos vencemos, y no tenemos miedo a esos monstruos, porque gracias a la fuerza de los pueblos hemos ido avanzando poco a poco.
6: Nuestra lucha es la voz de los pueblos, las propuestas, las opiniones, la experiencia y el apoyo de todas y todos, pues hemos ido avanzando.
7: Entonces, pues agradecerles, compañeras, este espacio que nos dan. CNI pues sigue, nos sigue abrazando, seguimos acompañando por defender pues nuestros derechos, la vida, ¿verdad? Uh-huh. Y pues en contra de eso, ahora sí que en contra de estos proyectos de muerte que muchas veces o que siempre más bien afectan la vida comunitaria. Entonces pues seguimos en pie de lucha y pues hasta la victoria, compañeros. Muchas gracias por todo, gracias por escuchar nuestra palabra.
6: Pues sí, pues muchas gracias y a CNI, que siempre nunca nos han dejado solos. Hemos aprendido también mucho de ellos, hemos sentido pues una gran fortaleza para nuestras luchas, y pues también estamos muy agradecidos.
8: Compañeras, muchas gracias. Creo que a veces olvidamos de dónde venimos, ¿no?, quiénes somos, y justo por eso se aprovecha el capitalismo, ¿no?, de esta distancia que a veces tomamos, o es en esto que lo hacemos tan cotidiano, que no vemos que pues el agua, el maíz, las plantas nos dan la vida, ¿no? Entonces, de eso se aprovecha el capitalismo para deslindarnos, para decir que no somos lo mismo y poder explotar, porque también nos explotan los humanos. pensando, ¿no? En las ciudades, cuántos compañeros, cuánto trabajan, cuánto cuesta la comida, cuánto cuesta la vivienda, y también son víctimas de la explotación del capitalismo, ¿no? No solo la naturaleza, también los hombres, ¿no? Entonces, pues recordar, ¿no? Justo con esto que nos cuentan, nos hacen recordar de dónde venimos, de dónde somos y lo que han hecho también nuestros abuelos, ¿no? Su lucha es larga, están defendiendo, ¿no? La memoria igual de los ancestros con esta lucha sin permitir que se siga dañando a la madre tierra. Pues les agradecemos mucho, compañeras, su participación en este programa. También los invitamos a los que nos escuchan a que estén pendientes de las redes del Congreso Nacional Indígena, ya que en el mes de marzo también las compañeras tendrán algunas acciones. Les agradecemos mucho, compañeras, su palabra, su sentir, su lucha, su historia, y pues estamos igual pendientes de cualquier evento o de cualquier comunicado, denuncia o que se necesite. Muchas gracias, compañeras.
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0: partido anticapitalista. Los medios comerciales difunden sangre y dicen mentiras que se vuelven verdades. No creas todo lo que te dicen. El pueblo de Atenco tiene más de 200 detenidos. Fueron agredidos y brutalmente golpeados por la policía represora. Aún así, los medios comerciales quieren atacar y desprestigiar a toda costa los movimientos sociales sin inconformidad a este sistema.
1: Habana, año de la agricultura. Fidel, me recuerdo en esta hora de muchas cosas. De cuando te conocí en casa de María Antonia, de cuando me propusiste venir, de toda la tensión de los preparativos. Un día pasaron preguntando a quién se debía avisar en caso de muerte, y la posibilidad real del hecho nos golpeó a todos. Después supimos que era cierto, que en una revolución se triunfa o se muere, si es verdadera. Muchos compañeros quedaron a lo largo del camino hacia la victoria. Hoy todo tiene un tono menos dramático porque somos más maduros, pero el hecho se repite. Siento que he cumplido la parte de mi deber que me ataba a la revolución cubana en su territorio y me despido de ti, de los compañeros, de tu pueblo, que es ya mío. Hago formal renuncia a mis cargos en la dirección del partido, de mi puesto de ministro, de mi grado de comandante, de mi condición de cubano. Nada legal me ata a Cuba, solo lazos de otra clase que no se pueden romper como los nombramientos. Haciendo un recuento de mi vida pasada, creo haber trabajado con suficiente honradez y dedicación para consolidar el triunfo revolucionario. Mi única falta de alguna gravedad es no haber confiado más en ti desde los primeros momentos de la Sierra Maestra y no haber comprendido con suficiente celeridad tus cualidades de conductor y de revolucionario. He vivido días magníficos y sentí a tu lado el orgullo de pertenecer a nuestro pueblo en los días luminosos y tristes de la crisis del Caribe. Pocas veces brilló más alto un estadista que en esos días. Me enorgullezco también de haberte seguido sin vacilaciones, identificado con tu manera de pensar y de ver y apreciar los peligros y los principios. Otras tierras del mundo reclaman el concurso de mis modestos esfuerzos. Yo puedo hacer lo que te está negado por tu responsabilidad al frente de Cuba, y llegó la hora de separarnos. Sépase que lo hago con una mezcla de alegría y dolor. Aquí dejo lo más puro de mis esperanzas de constructor y lo más querido entre mis seres queridos. Y dejo un pueblo que me admitió como un hijo. Eso lacera una parte de mi espíritu. En los nuevos campos de batalla llevaré la fe que me inculcaste, el espíritu revolucionario de mi pueblo, la sensación de cumplir con el más sagrado de los deberes, luchar contra el imperialismo donde quiera que esté. Esto reconforta y cura con creces cualquier desgarradura. Digo una vez más que libero a Cuba de cualquier responsabilidad, salvo la que emane de su ejemplo. Que si me llega la hora definitiva bajo otros cielos, mi último pensamiento será para este pueblo y especialmente para ti. Te doy las gracias por tus enseñanzas y tu ejemplo, y que trataré de ser fiel hasta las últimas consecuencias de mis actos. Que he estado identificado siempre con la política exterior de nuestra revolución y lo sigo estando. Que en donde quiera que me pare, sentiré la responsabilidad de ser revolucionario cubano y como tal actuaré. Que no dejo a mis hijos ni mujer nada material y no me apena. Me alegra que así sea, que no pido nada para ellos, pues el Estado les dará lo suficiente para vivir y educar. Tendría muchas cosas que decirte a ti y a nuestro pueblo, pero siento que son innecesarias. Las palabras no pueden expresar lo que yo quisiera y no vale la pena emborronar cuartillas. Hasta la victoria siempre, patria o muerte. Te abraza con todo fervor revolucionario. Sí.

0: ¿Has sentido al menos una vez el deseo de llegar tarde al trabajo o de abandonarlo antes de hora? En tal caso, has entendido que
1: el tiempo de trabajo cuenta doble, pues es tiempo perdido dos veces.
2: Como tiempo que sería más agradable emplear en el amor, en el ensueño, en los placeres, en las pasiones. Como tiempo del cual disponer libremente.
1: Como tiempo de desgaste físico y nervioso.
2: El tiempo de trabajo absorbe la mayor parte de la vida, pues determina a sí mismo el tiempo llamado libre. El tiempo de dormir, de desplazamiento, de comida, de distracción. Afecta también al conjunto de la vida cotidiana de cada cual y tiende a reducirla a una sucesión de instantes y de lugares, que tienen en común la misma repetición vacía, la misma ausencia creciente de vida auténtica.
1: El tiempo de trabajo forzado es una mercancía. En todas partes donde hay mercancía, hay trabajo forzado. Y casi todas las actividades se asemejan progresivamente al trabajo forzado. Producimos, consumimos, comemos, dormimos para un patrono.

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En realidad, ya estás luchando, conscientemente o no, por una sociedad que asegure a cada cual el derecho a disponer por sí mismo del tiempo y del espacio, de construir cada día su vida como la desea.

Mire, compañero, la verdad es que no se puede hacer la revolución sin la participación de las mujeres. En el ejército de Sandino, María de Altamirano, Conchita Alday y Blanca Arauz. Y en nuestra organización, en el Frente Sandinista, Luisa Amanda, María Castil, Claudia, Arlen, Mildred.

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Ella está ya en el horizonte. Me acerco dos pasos y ella se aleja dos pasos. Camino diez pasos y el horizonte se corre diez pasos más allá. Por mucho que yo camine, nunca la alcanzaré. ¿Para qué sirve la utopía? Para eso sirve, para caminar. ¿Para qué sirve la utopía? Francisco Berry.

0: Este 7 de febrero nos encontramos aquí en la Plaza Palestina, en la ciudad Monstruo, y tenemos la oportunidad de hablar con otra compañera que se encuentra luchando por su la aparición con vida de su familiar. Buenas tardes, compañera.
1: Buenas tardes, mi nombre es Adriana Sánchez Lugo. Mi hijo desapareció el 9 de marzo del 2025. Hasta ahorita no sé nada, y pues solo quiero encontrarlo, y pues no, la fiscalía no me ayuda, o sea, no hay respuesta, no avanza nada. Nos dicen que están investigando, pero en realidad pues no hay nada. Entonces, pues yo me tengo que mover por otros medios como para buscar a mi hijo, porque pues yo necesito buscar a mi hijo y encontrarlo.
0: ¿Nos puede contar un poco más del caso de Ricardo? ¿Cuándo desapareció? ¿En dónde? También pues por si hay gente que esté viendo, escuchando, pueda dar información.
1: Mi hijo se llama Ricardo Adrián Hernández Sánchez. Él sale de mi domicilio en su moto. Me dice, voy a salir. Yo le digo, ¿tarda? Y me dice, no, regreso rápido. Entonces, pues de ahí ya no supimos nada. Lo empezamos a buscar. Y para esto, mi hijo no anda solo, desapareció con otra persona.
0: ¿Y cómo es que ustedes empezaron a hacer la búsqueda, levantaron denuncias?
1: Sí, levantamos denuncias, fuimos a la fiscalía, nos levantaron se tomó la acta, se levantó la acta de desaparición, y pues de ahí ya, pues nada más vamos, nos dicen que están investigando y nada más.
0: ¿Dónde fue que desapareció Ricardo?
1: Mi hijo desaparece, sale de mi domicilio y de ahí ya no regresa. Entonces, él desaparece, bueno, sale de mi domicilio y ya él ya no aparece. Entonces, ya no supimos nada, y después supimos que desaparece en otra colonia. Ya la última vez que lo vieron fue en otra colonia. Entonces, pues, se anda con otra persona.
0: ¿Y usted con su familia, cuáles son las estrategias que ha desarrollado para seguir buscando a Ricardo?
1: Pues nada más nos dirigimos a la fiscalía, más lo hemos buscado, y yo busco un colectivo donde unirme para poder buscar a mí.
0: ¿Te gustaría agregar algún mensaje para las familias que también están buscando a sus familiares?
1: Pues todos queremos encontrarnos a nuestros desaparecidos, que regresen con nosotros. No descansaremos hasta encontrarlos, y que regresen cada uno con su familia. Lamentablemente a lo mejor no con vida, pero por lo menos saber lo último de ellos, y dejarlos en un lugar donde vamos a saber que ellos están ahí ya. De ahí ya, ahí van a estar siempre.

0: Justamente el 7 de febrero nos encontramos aquí en Plaza Palestina, antes Hemiciclo a Juárez, y justo nos encontramos en la ciudad Monstruo y tenemos la posibilidad de platicar con algunas familias de personas desaparecidas que están luchando por encontrar a sus familiares. Y bueno, en este momento tenemos la oportunidad de platicar con una compañera. Buenas tardes, compañera.
1: Buenas tardes.
0: ¿Quisieras presentarte y contarnos un poco de tu caso, por favor?
1: Claro, mi nombre es Carla Lechuga, yo soy mamá de Yeshua Cisneros Lechuga, desaparecido el 13 de noviembre del 2025 en Coquitlán, Izcalli, de todo de México. Yeshua desaparece camino de vuelta a casa. Él sale de la casa de un amigo y va caminando a mi casa donde vivía conmigo, y antes de llegar, 10 minutos antes de llegar a casa, él desaparece frente a las empresas Gatorade y Alpura, a un costado de la autopista México-Querétaro. Sí, Yeshua, en el momento de su desaparición, tenía 18 años, el 27 de diciembre cumplió 19, actualmente tiene 19 años. Yeshua ya había terminado en la preparatoria y él se quiere dedicar a la música, entonces él estaba ya entrando al estudio para grabar canciones. Él le gusta mucho el freestyle, entonces él se dedicaba a eso. Él venía, de hecho, a Revolución a competencias de freestyle.
0: Y bueno, sobre el ámbito de la desaparición, ¿nos podrías contar un poco cómo fue que te enteraste, cómo ha sido el proceso? También porque hay muchas familias en México que están viviendo lo mismo que tú y que ustedes, y bueno, siempre es importante compartir eso.
1: Pues yo me entero obviamente cuando me percato que ya es tarde y no ha llegado, le empiezo a marcar, ya no hay respuesta, me dirijo a su trabajo, ya no, no se presenta su trabajo tampoco, y ahí es cuando me doy cuenta que Yeshua ya desapareció. El proceso, pues este proceso, pues la desaparición es la muerte lenta para nosotros las familias. Es un proceso lento, es un proceso muy doloroso. Nos topamos con, de repente, servidores públicos negligentes, omisos. Hace falta mucho personal en las fiscalías, sobre todo para el tema de desaparecidos, que es un tema grave. Muchos recursos, hace falta instalaciones dignas, hace falta personal capacitado. Entonces, prácticamente nosotros empezamos a nadar contra corriente y contra un sistema al cual a veces parece que no le interesan los desaparecidos. Entonces, insisto, es la muerte lenta.
0: Y bueno, en este sentido, ¿podrías compartirnos, por favor, cuáles son, pues, las actividades que han realizado ustedes, tú con tu familia, con las personas con las que te has encontrado, para seguir buscándolos?
1: Mira, a raíz de la desaparición de Yeshua, nosotros nos damos cuenta que esto no es un tema aislado, sino más bien un tema colectivo, una crisis de desaparecidos importante. Decidimos fundar el colectivo Lirios Buscadores, con familias buscadoras, obviamente, de la zona de Coquitlán, Izcalli. También vienen de algunas otras zonas, pero específicamente se juntan de ahí. Y nosotros hemos organizado jornadas individuales, jornadas generalizadas, hemos estado haciendo árboles de memoria en Coquitlán, Izcalli, algunos, por ejemplo, el día de hoy que nos sumamos a esta movilización artística, hemos pues intentado traer a medios para que nos puedan tomar entrevistas, salir en podcast, o sea, todo eso con la finalidad de difundir la información y de que llegue a la persona correcta. Quien sepa algo, quien haya visto algo, quien se conmueva, quien de verdad tenga un poquito de conciencia, nos diga, yo vi esto, yo sé esto, y podamos dar con el paradero, no solo de Yeshua, sino de todos, porque en el colectivo son 15 personas que están desaparecidas, hijos, hijas, madres, padres, hermanos, hermanas. Entonces, es con la finalidad de crear conciencia y crear visibilidad respecto al problema tan grave que son las desapariciones.
0: En el contexto de México, donde hay miles de personas desaparecidas, si en este momento, afortunadamente, no estás viviendo este problema como con tu familiar, tú que no estás escuchando en la radio, a través de la que huelga, pero conoces a alguna persona que sí, que esté viviendo esta situación, desde el colectivo de Lirios, ¿qué le puedes recomendar a estas personas?
1: Acción inmediata, digo, pues yo espero que jamás lo tengan que entender y jamás lo tengan que pasar, pero desafortunadamente si ocurre, la ficha se tiene que levantar antes de las 72 horas, es mentira que tienen que esperar, es acción inmediata, es búsqueda de cámaras inmediatamente, es darle visibilidad a la ficha, difusión y sobre y rastrear celulares y demás. Esas son como las tres acciones inmediatas. ¿Por qué? Porque es información que con el tiempo se puede perder y obviamente si se pierde puede ir información de vital importancia.
0: ¿Compañera, algo más que te gustaría agregar?
1: Pues nada, si me estás escuchando, si me llegas a ver, mamá no se rinde, mi amor, mamá te sigue buscando. Y mamá te va a buscar a encontrarte. Te amo con todo mi corazón, ¿no?

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Buenas tardes, soy miembro de la Unión Autónoma de Pueblos y Barrios, que al igual que los compañeros de Puebla, estamos en una lucha permanente por el agua, que es elemento vital y que nos tratan de quitar. A nosotros teníamos bastante agua y a hoy la perforación de pozos del gobierno del Distrito Federal nos han secado nuestros veneros. Entonces, nuestros pueblos, al igual que los de Puebla, estamos en una lucha permanente por la defensa del territorio y del agua. Nosotros fuimos los que defendimos nuestros panteones porque el gobierno del Distrito Federal pretendió apropiarse, y uno de los elementos más importantes que hemos tenido y que pensábamos que era una lucha ya perdida fue cuando introducimos un féretro al metro, que se convirtió en un elemento fundamental de la historia del metro y de la Ciudad de México. ¿Por qué? Porque ahí nos dimos a conocer los pueblos del Distrito Federal que pensaban que estaban muertos y que ya no existían. De hecho, mucha gente no conoce a los pueblos hasta que surgen sus fiestas y sus tradiciones. Entonces es cuando se dan cuenta que hay pueblos y que la lucha continúa y que no cejaremos hasta recuperar nuestra agua, porque la agua es el elemento fundamental. Y pedimos la libertad de Palestina porque sea un pueblo originario con un derecho universal. Gracias.

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0: 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Si tú eres niño o niña con hiperactividad en desarrollo, mujer sublevada del hogar y la oficina, defraudado de FOAPROA, escritor o escritor introvertido, filósofo postmeridiem, anarquista aislado de corrientes pseudovanguardistas y estériles, nómada sin tribu, fakir acompasado, fenómeno herético de los suburbios, Pompey iconoclasta adherido a la desobediencia, agricultor o campesino sin tierra, comerciante sin changarro.
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0: 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Tú,
1: habitante del mundo que no quieres un mundo en el que la condición de no morir de hambre te obliga a morir de aburrimiento. Si anhelas como nosotros un mundo en el que aprendamos a crear y no a creer, a convivir y no a competir, a construir y no a obstruir, te invitamos cordialmente a que participes con nosotros.
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1: 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Somos un puñado de personas comprometidas no por la toma del poder, sino encaminados a la conquista y el control de nuestras vidas. Somos, pues, una fiel prolongación de los gestos que a cada instante gozan miles de personas, intentando evitar así que un día sean solo 24 horas de vida echadas a perder. Si tú, al igual que nosotros, te sientes y estás harto de tanta falacia neoliberal, del discurso retrógrada y la verborrea política de los negociadores de vidas ajenas, adelante, expandamos la resistencia. Si quieren guerra, pues guerra tendrán. Las armas de fuego vamos a destruir y con palabras habladas vamos a disparar. ¡En guardia!
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0: quiero mantener así. Ojalá fueran menos tiempo soldados y más tiempo seres humanos. Incluso como soldados de nuevo tipo, sí. Es bueno para ellos y es bueno para este ejército. Es bueno para este ejército proponerse como su meta más alta, desaparecer.
1: Y ahora tenemos, nos vamos tendidos con Amelia Escalante y pedimos un fuerte aplauso para la compañera.

0: David Roura. Un aplauso para él, por favor. Micrófono acá, o aquí, o aquí.
1: Buenas tardes. Un rumor se levanta. Pocas veces como ahora, pocas veces como ahora, cabe esta cita del Che. No se trata de desear éxitos al agredido, sino de correr su misma suerte, acompañarlo a la muerte o a la victoria. Ernesto Guevara. Y tal parece que eso es lo que tenemos en el futuro inmediato. Ellos son lo que son. Su pasado los señala y los condena. Sionistas herederos de la rabia nazi, yanquis que vomitan hacia el mundo su pestilencia racista, sionistas sembradores de la muerte, saqueadores de Palestina con armas yanquis, yanquis, chacales rabiosos, saqueadores de América, viles asaltantes de inmigrantes, vulgares piratas de los mares, todos asesinos, todos genocidas, son nada más lo que son, hambrientos incansables de sangre, depredadores de los pueblos americanos, de su cultura y de sus sueños, tramperos del engaño, truhanes del desierto. Son lo que son, asesinos de niños. No merecen ni obtendrán el perdón en la historia, ni para el que decreta la guerra, ni para los que ejecutan la muerte. No habrá perdón para quienes los eligieron, ni para quienes ahora callan. No habrá misericordia para quienes alimentan a los sapos asesinos que ahora los gobiernan. Son lo que son, bestias que van hincando sus colmillos en los pueblos del mundo, bárbaros invasores de países, sionistas herederos de nazis, yanquis, genealogía de fascistas. Eso es lo que son, todos asesinos, todos genocidas, la misma naturaleza, excrementos apestosos de la historia. Eso es lo que son. Gracias.
0: Amén. ¿Cuánto en miles, cuánto cuesta una guerra?

¿Cuánto, Emiles? Muchísimas gracias. La lucha sigue, compañeros. David Rura, Amelia Escalante.

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0: Colón. Olvídense.
1: A ver, un, dos.
0: Olvídense.

pasar. En lugar de echarme mi última canción, voy a echar un spoken word dedicado a los pueblos del mundo que luchan contra el imperialismo. Eso nos incluye a Venezuela, a Palestina, al Congo, a Cuba y a todos los países que están manteniendo la dignidad pese a las condiciones más adversas que hay. Con todo mi amor. Bienvenidos todos y todas a esta su carpa rebelde, a la sal de la tierra, a esta guerra en el paraíso, el asalto al cielo, la voz de los desaparecidos, un disparo de muerte al corazón de los pinos, el destello, su luz, que abrace con fuerza a quienes luchan contra la mano invisible y su maquiavélica muerte, a cada bruja, a cada hereje, a los caliguas, a los mayas, a los incas, a cada quechua, amor y rebeldía. Somos colisión de estrellas y partículas entretejiendo la vida en esta intemperie maldita, inquisición eterna, víctimas del capital y su ontología. Pasen todas, bienvenidos. Este es un homenaje con la frente en alto a Flora Tristán y a Giordano Bruno. A las libres, a los rebeldes, a quienes luchen por la vida sin temer la muerte. Guerrilleros, militantes, libertinos, libertarios, a quienes abracen la tierra sembrando utopía. Somos la insubordinación del orden, de todo lo establecido. Cimarrones, zapatistas, tupamaros, regresamos los locos llenos de rabia y vida, con vez de venderte la frente y una sonrisa en las mejillas. Ya sabes, el engranaje de esta máquina asesina, tornada en rebeldía, nos han camuflajeado el miedo, el gol por la muerte. Y seguimos cargando. Nosotros, los miserables, los de abajo, los olvidados, pasen, entren, bienvenidas a este corazón endeble, lleno de rabia y lágrimas. Otro hereje a la hoguera, otro loco al psiquiatra, fuego, brasas, soy lo que soy, soy mis pasos, mi vida esta muchedumbre bendita, mi ego sobre las llamas. Tiremos muros, caerán prisiones, candados, fronteras, no importan las religiones, pero a quemar iglesias, ¿no has entendido? Esto es lucha de clase siglo XXI, luchemos carajo, cantemos, seguimos vivos. A jalar gatillo hasta que la lluvia escuche, bailemos todos hasta olvidar la muerte. Si el fin de la eternidad se acerca, es por amor y vida. Oh Maracame, diles que aquí es donde quepo yo con el diablo. Solo aquí, diles. Bienvenidos, esto es arte terrorismo y no se preocupen, nunca hemos tenido presidente. El CISEN sobrevive, al igual que la burguesía. Esta será nuestra última batalla. Seamos realistas. Hagamos lo imposible. Yo fui un Axel. Muchas gracias.

0: hay que combatir el desánimo. Y el desánimo se combate con conocimiento y con principio de realidad. No caer en el ilusionismo de la autoridad. Que el pacto, que la reconciliación, que la ley de víctimas, que el progreso y la democracia. No. Principio de realidad, claridad y construir la esperanza, pero real, del que está luchando. O sea, los pueblos indígenas, donde la gente resiste en serio. Sumar ahí, ¿no? Y yo creo que hay algo, ¿no?
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Y ojalá se pudieran mantener así. Ojalá fueran menos tiempo soldados y más tiempo seres humanos. Incluso como soldados de nuevo tipo, sí. Es bueno para ellos y es bueno para este ejército. Es bueno para este ejército proponerse como su meta más alta, desaparecer.

0: Fiebre altísima. 1 grado, 2 grados, 4 grados. La Tierra se recalienta. El planeta se achicharra.
1: La Tierra tiene fiebre, tiembla, llora, se duele del dolor más doloroso. Y es que piensa que ya no la quiere.
2: Los desiertos crecen como un cáncer. 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
1: Y es que no hay respeto por el aire limpio. 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Y es que no hay respeto ni por los hermanos.
0: La herida es demasiado grande. El agujero en la capa de ozono, la piel del mundo, ya es de 28 millones de kilómetros cuadrados, el tamaño de un continente.
1: La tierra tiene fiebre, necesita medicina y un poquito de amor que le cure la penita que tiene.
2: La tierra, nuestra madre, se deshidrata. Los ríos se secan, los hielos se derriten. 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
1: Y es que no hay respeto y se mueren de hambre. Y es que no hay respeto y se ahoga el aire. Y es que no hay respeto y hoy llora más madre. Y es que no hay respeto y se mueren de pena los mares. Y es que no hay...
3: mueren las aves, mueren los peces,
4: mueren animales,
5: mueren la madre tierra.

0: No recibimos la tierra en herencia de nuestros antepasados, sino en préstamo de nuestros hijos e hijas.
1: 22 de abril, Día de la Tierra.

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0: Muchas gracias.
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río. 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

0: La tolerancia cero no más no la tolera. Cárcel, detención, arbitrariedad, impunidad e imposición de aquello que no es nuestro deseo.
1: Franeleros,
0: prostitutas,
1: jóvenes desempleados,
0: transexuales,
1: comerciantes,
0: productores pobres,
1: habitantes sin casa o negocio,
0: gente protestando en las calles,
1: trabajadores que luchan por no perder sus derechos.
0: Todos los que además de demandar algo, se oponen al poder que les domina.
1: Ciudad Monstruo 2001. López Obrador, como jefe de gobierno, contrata por 4.3 millones de dólares a Rudolph Giuliani, exalcalde de Nueva York, para que diseñe una política que abata el crimen en la ciudad.
0: Tolerancia cero. La tolerancia cero es una ideología sobre el delito que abreva de principios morales y despliega una serie de conocimientos criminológicos de carácter gerencial.
1: Algunos antecedentes de la tolerancia cero se remontan al debate típico de los 70 sobre la ley y el orden. La estrategia de tolerancia cero representó una ruptura con el fatalismo de lo que solía llamarse el nada funciona. Es decir, la policía aparece como incapaz de reducir la criminalidad, las prisiones no rehabilitan, el delito es cada vez más violento. En resumen, nada de lo que se haga funciona.
0: Con la tolerancia cero, se decidió poner fin a todo síntoma de impunidad y dejar claro que la ley está ahí para respetarse. Lo importante es hacer valer la ley, y quien la transgreda se tendrá que atener a las consecuencias. O en otras palabras, la vieja y conocida fórmula de guerra sin cuartel a la delincuencia se transfiguró lingüísticamente para convertirse en una frase más sutil: tolerancia cero, que trata de convencer a los ciudadanos de que es algo positivo que ayudará a recobrar las calles a como dé lugar.
1: La tolerancia cero es sinónimo de la fórmula de guerra sin cuartel.
0: Giuliani, promotor de la tolerancia cero en Nueva York, elaboró una política similar para la Ciudad de México, basada en
1: la transformación gerencial de la policía,
0: distribución del personal policiaco y concentrarlo en zonas de interés mediante tácticas de despliegue ágil,
1: operativos policiacos en las calles de Coyoacán, Gustavo Amadero, Tláhuac, Xochimilco, Iztapalapa, Milpalta y las demás delegaciones políticas de la Ciudad Monstruo,
0: uso de policías civiles para identificar patrones y tendencias criminales.
1: Se propone reclamar los espacios públicos mediante acciones policiales en contra de quienes realicen graffiti, ejerzan la prostitución, el comercio en zonas no destinadas para ello, en contra de los que intentan obtener propinas de los automovilistas limpiando parabrisas y los franeleros que cuidan los autos. También se pretende castigar a quienes obstruyan calles o alteren el ambiente.
0: Objetivo: instrumentar el control que debe imponerse a la delincuencia de menores, a las escuelas y lugares de trabajo que están en decadencia, con el propósito de controlar conductas desviadas, por pequeñas que sean.
1: ¿Por qué ya no escuchamos hablar de lo que vivimos como una política de tolerancia cero?
0: La razón de este distanciamiento del término tolerancia cero tiene que ver con las críticas que se hicieron a la estrategia, básicamente orientadas a señalar la brutalidad policíaca que acompañó su desarrollo y a las constantes demandas por violación a los derechos humanos. Las acciones policíacas en la Ciudad Monstruo dejaron de identificarse con la tolerancia cero.
1: Pero el gobierno del capital en movimiento continúa ordenando operativos bajo los lineamientos de la cero tolerancia. Y esto ya lo pudimos vivir con el caso del News Divine. Pero de eso hablaremos más tarde.
0: La tolerancia cero no más no la tolera. Cárcel, detención, arbitrariedad, impunidad e imposición de aquello que no es nuestro deseo.

0: un exquisito plato cubano con frijoles y arroz.
1: ¿Con los dos?
0: Sí, familia vecina. La receta lleva a ambos. Y aquí ya se cocina.

ajo, que corta el pez espada, cebolla. Morada. ¿Y qué puso el colibrí? Un poco de ají. ¿Qué especie? Si atracó el corcel, orégano y laurel. ¿Qué va a echar el pavo real? Azúcar y sal. ¿Y qué añadir el jilguero? Aceite, vinagre, vino cocinero. ¡Ah!

0: Ya saben, si es con frijoles negros, se llama moros y cristianos. Y si es con frijoles colorados, se llama con gris. ¡A cocinar!
1: ¡Que machaca el escarabajo!

0: sigue pagando el pueblo, con hijos sin escuela.
1: Los militares, los tanques y la guerra,
0: lo sigue pagando el pueblo.

0: mandatario, no soy policía.
1: ¡Hace la militarización del país! ¡Regresa a los militares a sus cuarteles! La militarización es una política que ha implementado el Estado con la función de crear una situación de control y terror hacia la población para evitar levantamientos populares. También ha sido utilizada para legitimar gobiernos que no son reconocidos por el pueblo como sucede en México. Desde hace años, en el país se ha desarrollado una guerra de baja intensidad con objetivos específicos. Un ejemplo es el acoso y hostigamiento constante que sufren las bases de apoyo zapatistas por militares y paramilitares. Sin embargo, desde que el expresidente Calderón declaró la supuesta guerra contra el narcotráfico, se evidenció que en realidad es una guerra contra el pueblo y su discurso ha servido como pretexto para la militarización del país. La militarización que se ha desplegado al ancho y largo del territorio nacional no lleva al objetivo de derrotar al narco, sino que el gobierno, ahora representado por Peña Nieto, controla la población, ya que no tiene legitimidad ni reconocimiento del pueblo. No les interesa impedir la violencia y la inseguridad. Hay denuncias de que los levantones, las balaceras y los asesinatos se llevan a cabo a unos pasos de los retenes, campamentos o cuarteles militares y no hacen nada. Es un montaje perseguir al crimen organizado. Realmente van contra el pueblo. Son los militares los que están masacrando a la población y los que representan al verdadero crimen organizado. De los más de 60.000 narcotraficantes detenidos, 15.000 son exmilitares. Como movimiento, nos oponemos a que continúe esta política de terror y de control. No más militares en las calles, no más asesinados ni desaparecidos.
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Choco, chorizo, chisito, chispa. 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

0: Buenos días, buenas tardes y buenas noches. Esta es la emisión de Nebulosa del 1 de mayo de 2026, México. La lucha por la presentación con vida de los normalistas continúa. A pesar de las promesas presidenciales, las investigaciones sobre el paradero de los 43 normalistas de Ayotzinapa siguen paralizadas. En contraste, la comunidad normalista y las familias agraviadas siguen su lucha. Tanto en marzo como en abril se realizaron las movilizaciones en Guerrero y Ciudad Monstruo, particularmente los días 26 de cada mes, para reiterar la exigencia de que las autoridades hagan su trabajo y den con el paradero de nuestros compañeros. El 26 de marzo, durante la marcha del Ángel al Hemiciclo a Juárez, se informó que algunos restos óseos encontrados en una funeraria de Guerrero serán analizados por los antropólogos argentinos que han apoyado en otras ocasiones, y se reiteró la exigencia de que las autoridades entreguen la documentación que puede llevar a conocer el paradero de los normalistas desaparecidos. El 26 de abril, las y los padres y madres denunciaron que las mesas de negociación con el gobierno federal se encuentran estancadas, ya que a 5 meses de la última reunión no hay avances en las investigaciones. En declaraciones a la prensa, el abogado de las familias Isidoro Vicario expuso la situación de la siguiente manera. Con la presidenta se acordó que después de 60 días del encuentro de noviembre, íbamos a sentarnos de nuevo para abordar el tema de las peticiones, entre ellas el regreso del grupo interdisciplinario de expertos independientes para apoyar en las investigaciones del caso Ayotzinapa, la entrega de los folios del ejército que incluyen evidencias claras del paradero de sus hijos y para retomar la intervención de las llamadas telefónicas del ejército sobre el traslado de 17 estudiantes a las afueras de Iguala. Pero ni siquiera nos han dado una fecha tentativa de manera formal para sostener otro encuentro con la mandataria federal, porque probablemente no hay información nueva para brindar a los familiares y eso es deplorable. Entre las cortinas de humo que las autoridades lanzan están las detenciones de personas involucradas en el crimen de Estado. El 20 de marzo se conoció la detención de Blanca María del Rocío Estrada Ortega, ex subprocuradora de Guerrero, quien es responsable de la pérdida, ocultamiento o destrucción de videos de las cámaras de seguridad del Palacio de Justicia de Iguala en septiembre de 2014. Como siempre en el país de la simulación, la exfuncionaria fue vinculada a proceso por posesión de cartuchos de arma de fuego y medicamentos controlados. En un artículo aparecido el 17 de marzo de 2026, Abel Barrera recordó las evidencias del crimen de Estado que han sido ocultadas hasta la fecha. 853 folios del Centro Regional de Fusión de Inteligencia del Ejército Federal, los videos del Palacio de Justicia de Iguala que muestran quienes detuvieron y se llevaron a una parte de los normalistas en septiembre de 2014, la información del C4 y las bitácoras de entradas y salidas del Centro Regional de Fusión de Inteligencia, los informes de seguimiento, los correos de imágenes, los documentos de sanciones, la bitácora de llamadas de los militares. La exigencia de que toda esa documentación y materiales sean por fin presentados fundamenta y da sentido al seguir luchando por la presentación de nuestros compañeros ausentes. A 11 años y medio, con las familias y normalistas, seguimos exigiendo: vivos se los llevaron y vivos los queremos.
1: Noticias en defensa de la Madre Tierra.
2: Noticias de la defensa de la Madre Tierra, Campeche, afectaciones por el uso de pesticidas. El 10 de marzo se conoció la denuncia de las graves afectaciones que sufre el hábitat y los pobladores de Suktuk, comunidad maya en Opelchen, Campeche. El uso de pesticidas ha provocado el aumento de los casos de cáncer, las malformaciones genéticas, la contaminación del manto freático y la muerte masiva de abejas. Mediante una carta dirigida al Congreso de Campeche, el colectivo de comunidades mayas de los Chenes denunció la violación de los derechos humanos que ocurre en este distrito y exigen la prohibición absoluta de las fumigaciones en el municipio, iniciar los procedimientos administrativos sancionadores encaminados a la reparación del daño, así como la reactivación de la comisión intersectorial encargada de investigar esas afectaciones. La comisión se confirmó en 2024, pero no ha llegado a ningún resultado que frene la devastación social y ambiental que vive la región. a más de un mes de esta muerte masiva de abejas, así como la contaminación de los cuerpos de agua y el acuífero por fumigaciones agrícolas, los pobladores de Suktuk nos alertan de cómo se vulnera la vida por nubes tóxicas derivadas de la aplicación ilegal de insecticidas que cubren casi 9.500 hectáreas en la región. Veracruz, en defensa del agua. El domingo 22 de marzo, Día Mundial del Agua, se realizaron movilizaciones en las ciudades de Veracruz, Jalapa y Fortín de las Flores, expresando la preocupación de las y los pobladores por el agotamiento y la contaminación del agua, ya que en cada región hay problemáticas de saqueo del agua, contaminación de los ríos San Miguel y Metlac, así como el deterioro de los hábitats, en uno de los territorios más afectados por la explotación petrolera. El derrame de petróleo registrado desde febrero de 2026 en el Golfo de México fue destacado por las y los manifestantes, exigiendo que se establezcan responsabilidades y medidas de remediación. Aunado a ello, el 18 de abril, la organización ambientalista Skin True documentó 10 derrames de hidrocarburos en el Golfo de México entre agosto de 2025 y marzo de 2026. Los eventos se concentran en Campeche y Veracruz, asociado a buques identificados y buques de operación sin señal activa de localización. La Red Corredor Arrecifal, colectivo de organizaciones y poblaciones de Veracruz que han seguido el rastro del chapopote, lanzó el 27 de abril un comunicado para exigir cambios estructurales, atención integral y regeneración de ecosistemas y comunidades tras el derrame de petróleo en el Golfo de México. La organización acusa que aún hay muchas playas sin limpiar en Veracruz, Tabasco y Tamaulipas, y que la caída en la pesca y la venta de mariscos ha supuesto importantes pérdidas económicas para los habitantes de las costas.
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7: Buena jornada, auditorio de Radio Informaremos. Les saludamos esta mañana de lunes 11 de mayo del 2026 desde la 107.1 XHSBE Radio Choloyán en Tlaxcalancingo, Puebla, para revisar juntos y juntas la agenda semanal de nuestros pueblos. Medios comunitarios, indígenas y afromexicanos defienden la libertad de prensa desde los territorios. Nuestras raíces nos acompañan en cualquier lugar donde nos encontramos. Proyecto de investigación Enjambre de Saberes cuestiona la meliponicultura cuando se utiliza con un enfoque comercial y productivo. Documental rescata memoria de niños indígenas víctimas del auge del caucho. Quédese con nosotros y nosotras y escuche la información que generan las y los comunicadores.
8: En México, la libertad de expresión y de prensa siguen siendo una conquista en disputa. Aunque reconocida como un derecho fundamental, su ejercicio enfrenta múltiples

0: perspectiva. A esta realidad se le suman dos escenarios más. Por un lado, la nueva forma de censura, el acoso judicial. Entre el 1 de enero y 31 de julio del 2025, se documentaron 51 casos de periodistas llevados ante tribunales o autoridades administrativas, principalmente electorales. Por el otro, si hablamos del trabajo informativo que se hace en territorios indígenas, rurales, campesinos y afromexicanos, esos datos no solo reflejan violencia directa, sino también un entorno de impunidad y permisividad. Y permisividad, advierte el Centro de Derechos Humanos Miguel Agustín Pro Juárez. El pasado 8 de abril se realizó un foro nacional donde los convocantes y participantes señalaron los retos actuales que enfrenta la libertad de expresión. De ahí se retoma este comunicado de opinión, como lo da a conocer Mariana Riveros Pozos.
1: Todo esto dialoga directamente con lo señalado en el Foro Nacional sobre Libertad de Expresión y Derecho a la Comunicación de los Medios Comunitarios e Indígenas en semanas pasadas, donde se advirtió que el uso de mecanismos legales como la violencia política en razón de género puede ser instrumentalizado para inhibir el debate público y censurar a los medios críticos. Desde esta mirada, los medios comunitarios no son solo canales de información, son espacios de organización política y social. Funcionan como herramienta contra el olvido, permitiendo a las comunidades disputar narrativas y posicionarse como sujetos políticos, no como simples audiencias. Además, estos medios operan bajo lógicas distintas a las del mercado. No responden a intereses comerciales, sino a procesos colectivos, asamblearios y comunitarios, como la comunicación. En estos contextos es un ejercicio de autonomía que se construye desde abajo. Esto señalado por el Comité Nacional de Radios Comunitarias Indígenas y Afromexicanas en su comunicado leído en el Foro Nacional sobre la Libertad de Expresión. Sin embargo, su importancia contrasta con el abandono institucional, la falta de políticas públicas adecuadas, financiamiento y capacitación, sumada a la violencia estructural. Esto limita su desarrollo. Incluso desde organismos como la UNESCO se ha reconocido que los comunicadores comunitarios enfrentan no solo riesgos físicos, sino también nuevos desafíos en el entorno digital, como la desinformación y la violencia en línea. En ese contexto, la defensa de la libertad de expresión no puede reducirse a proteger a los grandes medios o a garantizar marcos legales formales. Implica reconocer y fortalecer a quienes históricamente han sido excluidos del derecho a comunicar.
0: La libertad de prensa en México, un derecho que se defiende desde los territorios. Con información de Mariana Riveros, reportó Reina Melchor Rivas.
2: Las personas de las comunidades indígenas en ocasiones tienen que dejar atrás sus familias y su comunidad en busca de oportunidades que les permitan sostener a sus familias, trabajando en diferentes oficios, pero nunca olvidando sus raíces y su origen. Es lo que nos comparte Delfino Cirilo, que pertenece al pueblo otomí y es originario de Toluca.
3: Pues éramos antes de grupo, éramos grupo platino, es que se descompuso el equipo, completo, se vendieron todo. Pues regresamos a esta persona, volví a regresar con el nombre grupo platino, que se llama ahorita Centro Ceremonial Otomi, Cuernavaca, Morelos.
2: Ah, muy bien. Díganos, ¿en qué consiste este trabajo que realizan?
3: Nosotros estamos trabajando de mucho tiempo atrás, fue de 1998, es la que existió la paleta. Condena que de Cuernavaca, y este es Jitimo, el original de Cuernavaca, Morelos. Esta es la que tenía más de muchos años, estaba aquí arriba donde está la Carolina, la escuela de la Carolina, ahí se encuentra la paletería Condi, y aquí en Cuernavaca estaba la cremita de 1993.
2: Y nos dice que usted pues aquí anda trabajando, pero también ha trabajado en otros oficios. Cuéntenos un poco de estos oficios y principalmente de dónde es usted originario.
3: Yo soy de Toluca, de Temoy, estado de México, San Muñoz de Otomí. Y de hecho es originario de allá en el nacido. Pero yo también, pues nunca se me va a olvidar mis raíces, a mis familiares, o sea, todos que hablamos en Otomí. Estar feliz y estar contento trabajando en este tema. Pues de hecho muchos años estuvimos trabajando de comerciante. Yo ahí me fui a albañil. De albañil pues ya me fui de seguridad privada. De la privada pues ya me regresé otra vez a la paletería. Y otra vez estoy trabajando de policía, pero no es profesión civil.
2: Y bueno, también coméntenos un poco, ahorita en esta temporada de calor, pues supongo que tiene más trabajo. ¿Cuál es la temporada de donde dice usted, ay, como que no nos va tan bien o como que las ventas bajan?

0: al vender nieves y paletas.
1: De hecho, cuando están bien bajas las ventas es cuando el tiempo de agua. El tiempo de agua, si es frío, se baja un poquito la venta de las nieves, también de las paletas, también se más fuertes son las ventas. Pero ahorita el tiempo de calor es en mayo, que empieza el más fuerte, que es mayo, y es el tiempo de temporada de las paletas, de las nieves.
0: Y ahorita que nos dice que usted pues es del pueblo otomí, nos quiere dar como un mensaje en su lengua materna.
1: Por ejemplo, como sí podemos, siempre con mi papá, y sin que está, y querí madre, y querí nana, pues es tu mamá, ¿no? Soy de español. Tishu, pues es tu hijo, Tishu, pues es niña, y tú, pues es niño. Deme, Nzoya, deme que Nzoya es un señor y señora. Siempre dicen que está, pero Ishi, este. Tengo que usar hoy, Dodo, Moji, Charo, Rochi, Rumi, todo eso estamos teniendo que es tortilla, maíz, pulque, la leña, la tierra, piedras, y que es ñuni, pues es comida. Chile ni mi, toyambo, es pasta adentro, comer un taco. Bueno, entonces vamos a única más asa, vamos al monte, vamos a traer leña. Fíjate que nosotros de los otomí diferentes, de los otomí, todos los dos raíces, así siempre hemos hablado.
0: Pues muchas gracias por compartirnos su experiencia, su palabra en esta labor.
2: Tacho Aguilar es originario de San Miguel Sinacapan, pueblo Macehual, Onáhuac, donde vuelan las abejas Pisilnegme o Escaptotrigona mexicana. Mediante el proyecto de investigación e enjambre de saberes, nos invita a fortalecer la meliponicultura desde un enfoque tradicional basado en la cosmovisión del pueblo Macehual y cuestionar el enfoque comercial productivo que se ha propagado en la región.
3: Entonces, en esta investigación de enjambre de saberes nos hemos enfocado a este otro conocimiento, a este otro valor que se le da a la Escaptotrigona mexicana, que no tiene que ver solo con su miel y no tiene que ver solo con el propóleo y la cera, que son productos perfectamente aprovechables comercialmente, pero que los nahuas o los macehual de la Sierra Nororiental de Puebla hemos tenido una relación histórica con ellas, que no tiene que ver con el lado productivo, sino ha tenido, digamos, una relación muy compleja, que va desde lo medicinal, pero no solo lo medicinal que se le ha atribuido en los últimos años, que tiene que ver con el tema de la cicatrización, ¿no? Con el tema, digamos, de abscesos, de tratar de, sino tiene que ver con temas mucho más complejos y simbólicos, como es el tema, digamos, de la infertilidad en las mujeres.
2: La miel de la Escaptotrigona mexicana tiene propiedades medicinales, por lo tanto, se usa al igual que algunas plantas en tratamientos para el enfriamiento de la matriz. Sin embargo, Enjambre de Saberes nos propone retomar el concepto de tahuilla, que en la cosmovisión macehual significa que una característica de un animal o un objeto se traslada a la vida humana. Por ejemplo, una persona sana, ya sea hombre o mujer, que consume la miel de la Pisilnegme, tendrá muchos hijos, igual que la abeja madre. Y así, en otros aspectos, las abejas y su comportamiento influyen en la vida de las mujeres y hombres que las crían.
3: Las mujeres, por algunas circunstancias, pueden llegar a enfriarse, y especialmente enfriarse la matriz. Y en este enfriarse la matriz necesitan de una serie, digamos, de acciones terapéuticos que van encaminados a calentar la matriz. Entre ellas entra la miel, aunque obviamente si uno empieza a buscar, la miel no es el único elemento que se utiliza para tratar, digamos, ese padecimiento del enfriamiento, sino va acompañado con muchos otros elementos. Hasta ahí parecería un tema anecdótico el uso de la miel, hasta que uno entra a temas mucho más complejos, como que tiene que ver con un concepto en más igual que es tetahuilia. Bueno, este concepto, esta palabra tetahuilia, tiene que ver mucho con algunas características de objetos o de seres que pueden trasladarse por algunas acciones a otros seres, ¿no? En el caso de la Escaptotrigona mexicana, los nahuas tenemos consideración como seres sociales, primero, que tienen una estructura familiar idónea o deseable, una personalidad muy laboriosa. Estas cualidades, estructura familiar además muy reproductiva, o sea muy generosa en integrantes, puede trasladarse con este efecto del Theta Wheelia algunas acciones a través de la mujer. Cuando las mujeres que tienen abejas, que tienen escaptotrigona en sus casas, las ollas de barro morfológicamente se parecen mucho a un depósito de origen orgánico que se llama xical, para depositar las tortillas. Es que en las abejas, en la parte, digamos, de la cámara de cría, que es la ollita que está abajo con su boca hacia arriba, ahí está la cámara de cría, donde vamos a encontrar los discos de cría, que morfológicamente sí parecen tortillas, ¿no? Entonces los nahuas, de hecho, los conocen, las mujeres nahuas, los llaman como Tashkaltzitzin o Memelatzitzin, que tienen que ver con la tortilla, o sea, no es gratuito, o sea, o tortillitas o memelitas. Y resulta que la mujer entonces, que echa muy bonitas tortillas, o sea, muy suavecitas en el xical, cuando manipula la olla con esas tortillitas, también ocurre, digamos, ese mismo efecto, el Theta Wheelia. Cuando una mujer manipula las ollas de escaptotrigona y estas se le pueden reproducir más, o sea, los puede dividir cada vez más, a la inversa se da el mismo efecto de Theta Wheelia. Esto es, las mujeres que manipulan estas ollas con escaptotrigona mexicana, las características físicas de las tortillitas de la escaptotrigona mexicana se afectan, las tortillas hechas por las mujeres, que adquieren estas características suaves, delgadas.
2: Esta cápsula es parte del proyecto de investigación Enjambre de Saberes, Meliponicultura y Cosmovisión de la Sierra Norte de Puebla, coordinado por el doctor Saúl Millán Valenzuela y con la participación de Anastasio Aguilar Pérez y Saraí Rivadeneira, y que forma parte del Programa Nacional de Etnografía PRONE.
4: Saludos amigas y amigos. En esta ocasión tuvimos la fortuna de platicar con Tatiana Fuentes, productora peruana y directora del documental La Memoria de las Mariposas. Escuchemos de qué trata esta obra.
5: Es un documental que busca recuperar la memoria de Omarino y Aredón. Ellos son dos jóvenes indígenas del pueblo Naimene y Andoque, que vivieron hace más de 100 años en la zona del Putumayo. Sus vidas estuvieron atravesadas por la época del caucho, por la violencia que fue la extracción del caucho a inicios del siglo XX. Para que sepan un poco la dimensión de lo que pasó, pues el caucho dejó más de entre 30.000 y 60.000, porque no hay un número exacto de muertos de los pueblos indígenas en tan solo 20 años. Ellos eran forzados a extraer el caucho, eran sometidos bajo pues un sistema de esclavitud terrible que llevó a casi la desaparición de muchos de ellos.
4: Actualmente, ¿cómo es la situación? ¿Sigue esta problemática? ¿Hay alguna amenaza a sus territorios en esa región?
5: Claro, ya no es el caucho, pero siempre hay los peligros del extractivismo, ¿no? En las regiones de la Amazonía. Ahora está el narcotráfico, está la tala ilegal, está la minería ilegal y está también el no reconocimiento de la autonomía de los pueblos indígenas sobre su territorio. En la Amazonía peruana siempre han estado resistiendo, son pueblos que tienen mucha fuerza, ¿no? Porque a pesar de tener muchas condiciones adversas, ellos han sabido resistir. Y deberíamos poder también votar. Ahora lo que pasa es que en Perú este es un año de elecciones y pienso que nuestros votos desvaloran, ¿no?, las necesidades que vienen desde el interior y que es en realidad las necesidades del país.
4: Por último, ¿dónde podemos encontrar esta producción que vas presentando? ¿Cómo podemos visualizar?
5: Pues por ahora está en espacios, en festivales, amigos, donde pueden verla. La película se llama La Memoria de las Mariposas. Pronto esperamos poder pasar en las comunidades de la Amazonía peruana y quién sabe, quizás en comunidades también hermanas en México y en otros países de América Latina, que estoy segura que es una historia que va a resonar y que vamos a eso, atender esos puentes que necesitamos por toda Latinoamérica.
4: Informó Maribel Vázquez desde Radio Chinaca.
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7: Gracias por continuar con nosotras y nosotros en Radio Informaremos, con información de Radio Francia Internacional. ¿Existe el fracking sustentable?
8: Si vamos a hacer explotación de gas no convencional, tiene que ser de una manera sustentable, que los impactos ambientales se disminuyan al máximo. Entonces hemos estado investigando y resulta que hoy hay no esos químicos tan potentes que se usaban, sino sustancias que no tienen estos impactos ambientales.
9: En un claro viraje en materia energética, la presidenta mexicana Claudia Sheinbaum, cuyo partido se oponía históricamente al fracking desde su llegada al poder en 2018, anunció un plan para relanzar la fracturación hidráulica, el fracking, para perforar nuevos pozos de gas y así reducir las importaciones desde Estados Unidos. El anuncio causó inquietud en comunidades que viven en zonas de yacimientos de hidrocarburos en México. La técnica del fracking implica inyectar agua y químicos a alta presión para extraer el gas que está metido en fisuras e interespacios de la roca y arenas compactadas, las llamadas reservas no convencionales. Es un método agresivo con impactos ambientales desastrosos que han sido documentados en Estados Unidos y en Argentina, mientras que otros países como España, Francia o Australia lo prohíben totalmente. En esta edición de Vida en el Planeta conversamos con dos conocedores del tema para entender bien cuáles son los impactos de la fracturación hidráulica. Comenzamos con el geólogo de la Universidad Nacional Autónoma de México, la UNAM, Luca Ferrari. Buenos días. ¿Cómo funciona el fracking precisamente?
10: Sí, es una técnica que se conoce ya desde muchas décadas. Es una técnica que aumenta la permeabilidad de la roca. Es decir, cuando nosotros hacemos un pozo y llegamos al yacimiento petrolero, en los yacimientos tradicionales, que llamamos convencionales, el petróleo fluye solamente por su presión inicial, luego le ayudamos inyectando otra sustancia, pero digamos puede fluir libremente. Sin embargo, hay rocas que son muy compactas y son prácticamente impermeables, es decir, hay gotas de petróleo y gas que están atrapadas dentro de la roca, pero no pueden fluir, no pueden salir. Entonces, en estas formaciones, la técnica del fracking, que es un acrónimo inglés para decir que fracturación hidráulica, implica hacer el pozo hasta la formación y luego se inyecta agua a altísima presión que con esa presión puede fracturar la roca. Entonces, al fracturar la roca puede fluir una parte de este petróleo, de este gas. Pero para poder obtener la máxima producción, que de todas formas es poca, se inyecta al mismo tiempo también arena, granos de arena que se meten en las fracturas, entonces la mantienen abierta. Y también una serie de compuestos químicos que sirven básicamente para mejorar el flujo del hidrocarburo, ya sea gas o petróleo, evitar que se formen sólidos, toda una serie de químicos que sirven básicamente para que fluya mejor el gas, el petróleo. Y una parte de esta agua refluye a la superficie, es un agua contaminada y ese es uno de los problemas principales.
9: Luca Ferrari, ¿qué tipo de compuestos se inyectan en la tierra para extraer estos hidrocarburos mediante el fracking?
10: Son una serie de compuestos orgánicos o inorgánicos. De hecho, en muchos casos no se conocen bien porque en Estados Unidos, donde más se ha utilizado el fracking, es un secreto industrial. Sabemos cuáles son estos productos porque han sido detectados en las aguas que han sido contaminadas, pero en general son productos como benceno, tolueno, etilbenceno, o sea, todos estos compuestos orgánicos, ácidos y diferentes compuestos orgánicos volátiles que sirven como disolventes. Luego hay productos como biocidas, inhibidor de corrosión, lubricantes, en fin, es todo un cóctel, ¿no? De productos químicos que se inyectan para, mejorar y maximizar la producción del pozo. Contienen, por ejemplo, también metales pesados, tienen toxicidad tanto en el agua como en el aire, porque algunos son volátiles, entonces cuando el agua refluye y se deja en superficie antes de volverla a inyectar, puede evaporar. Hay hasta incluso material radioactivo natural, por ejemplo, algunos radionuclides naturales que también se llevan a la superficie y pueden ser tóxicos para las poblaciones que viven en la cercanía. Y para los trabajadores, evidentemente.
9: La presidenta mexicana afirma que existen nuevas tecnologías que utilizan componentes biodegradables para evitar el uso de estos compuestos nocivos que nos acaba de describir. El director de la empresa Pemex habló, por su parte, de la posibilidad de reciclar el 50% del agua que se usa en el fracking. ¿Qué sabemos de estas técnicas?
10: Técnicamente es posible esto. Ha habido experimentos, ha habido pruebas pilotos, ha habido un número reducido de casos donde se han probado estos compuestos menos tóxicos. No hay nada que no sea tóxico realmente, pero no han sido adoptados de manera masiva por la industria. Sobre el reciclaje de agua, en Estados Unidos, en efecto, en algunos estados como Pensilvania se recicla mucha agua, pero porque hay una normatividad del estado. En otras regiones, como en el Bakken, en el norte de Estados Unidos, se recicla muy poco, o sea, se recicla un 5-10%. En la gran cuenca del Pérmico, la Permian Basin, que está en el Texas Occidental, depende mucho de las zonas, a veces se recicla un 40-50%, pero en total no hay números, digamos, oficiales, pero lo que yo he podido investigar en Estados Unidos, no se recicla más de la mitad del agua como volumen. Ahora, hay que decir algo, cuando se recicla es porque le conviene más el reciclaje a la empresa que reinyectarla o obtener agua limpia, porque es muy caro reciclar. Se necesita eliminar todos los metales pesados, elementos radiactivos, tiene costos.
9: En resumen, ¿existe un fracking sustentable?
10: El término sustentable ha sido muy abusado. Yo creo que hay muy pocas cosas que son sustentables. Ahora, así como la minería sustentable o no sé, sustentable significa que lo podemos hacer sin tener impacto y a largo plazo. Ninguna de las dos cosas es cierta, o sea, los impactos siempre habrá la posibilidad de disminuir un poco la contaminación, los impactos sociales también, porque las poblaciones que viven en esta zona están en contra, no porque son de alguna asociación ambientalista, sino porque viven en carne propia, que significa la contaminación.
9: En México, desde el año 1996, se ha utilizado el fracking en cientos de miles de pozos de hidrocarburos, hasta que en 2019 el gobierno del entonces presidente López Obrador le pusiera freno a esta práctica, sin tampoco prohibirla totalmente. Desde que el gobierno de Claudia Sheinbaum anunció su plan para extraer gas con fracking, un colectivo de ONGs agrupadas en la Alianza Mexicana contra el Fracking alerta sobre los riesgos ambientales de esta técnica. Alejandra Jiménez es una de las figuras de esta alianza.
11: Desde la alianza lo que siempre nos ha preocupado es las enormes cantidades de agua que implica el uso de fracking. Estamos hablando que hace 15 años decíamos que eran entre 9 y 29 millones de litros de agua que se ocupaba. Hoy hay pozos que están ocupando hasta 120 millones de litros de agua. Eso en un contexto de estrés hídrico en el que vivimos en México, sobre todo en los estados del norte, donde se está perfilando con mucha fuerza el desarrollo de la técnica, pues es sumamente preocupante, porque se estaría usando agua que tendría que ser destinada al uso humano para el desarrollo del fracking. Eso por una parte, pero también por otra parte es por los enormes riesgos que hay de contaminación por esta técnica. Hay riesgos de contaminación desde que se hace la perforación, porque pues esto puede sí dañar los mantos freáticos. Muchos dicen que no, pero lo cierto es que sí hay evidencia contundente en Estados Unidos y otros países que muestran que desde el momento de la perforación puede haber errores y fallas, errores humanos, fallas técnicas, que pueden provocar contaminación a los mantos freáticos. Lo que ya hemos podido ver en los territorios donde se ha desarrollado fracking en México es que sí implicó estos cambios de uso de suelo, implicó burbujas económicas que rápidamente se rompieron, dejando una situación económica mucho más delicada a la que ya había antes de la presencia del fracking, del desarrollo del fracking en sus territorios y que además estas burbujas económicas atrajeron la presencia de violencia y del crimen organizado. Y eso sí se quedó, ¿no? Entonces, son de los riesgos que también vemos, además de que junto con estos cambios del uso del suelo también hay pues una serie de impactos ambientales a los ecosistemas que también pues se tienen que considerar.
9: Alejandra Jiménez, usted trabaja desde hace muchos años en la Sierra del Totonacapan, en el estado de Veracruz. De hecho, nos contacta desde allá. En esta región se ha recurrido al fracking para perforar varios pozos, si no me equivoco.
11: En esta región sí hay una gran cantidad de pozos que también fueron fracturados y se ha continuado desarrollando esta técnica. De hecho, por una solicitud de acceso a la información que hemos tenido acceso, sabemos que en este año hay 4 pozos donde se está desarrollando fracking.
9: ¿Qué impactos han reportado a nivel local?
11: Pues mira, en esta zona los impactos ambientales más visibles fueron precisamente al agua. Por una parte, desde que se hicieron las actividades de exploración, hubo desvío de cuerpos de agua subterráneos, se secaron algunos manantiales, también se desviaron manantiales y eso pues está generando enormes problemáticas de acceso al agua para esas comunidades. Eso por una parte. Y también desde el momento de la evaluación de la existencia de estos yacimientos no convencionales, también se generaron detonaciones que provocaron fracturas a las viviendas de estas poblaciones. Entonces, esos son algunos de los impactos asociado con el tema de desvío de cuerpos de agua, de manantiales. Significó impactos a la agricultura local, ¿no? Son poblaciones que viven principalmente de la agricultura a pequeña escala, muchas veces solamente para el autoconsumo, y eso ha implicado que pues las milpas afectaran, que es una zona donde se desarrolla el cultivo de cítricos, y entonces eso también ha sido muy afectado, y también el cultivo de la vainilla, que es otro de los cultivos importantes en la región, y también ha sido muy afectado porque ya no tienen fuentes de agua para abastecer a estos cultivos, ¿no? Incrementa el desastre ecológico y sistémico, ¿no?, de esa región, pero también complica muchísimo pues la economía, porque al final del día, como te decía, pues fueron burbujas económicas que duraron pues alrededor de 4 años y luego toda esa bonanza económica desapareció. Pero sí se quedó la sequía, pero sí se quedó la falta de agua.
9: El gobierno mexicano nombró un comité científico. Dentro de 2 meses entregará un informe técnico sobre las nuevas técnicas de fracking para evaluar si es factible o no abrir nuevos pozos de gas en las reservas no convencionales.
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1: Bienvenidos a Democracy Now en español, democracynow.org/es. El informativo de Guerra y Paz con Amy Goodman.
2: El presidente de Estados Unidos, Donald Trump, afirmó el lunes que el alto el fuego de Estados Unidos con Irán está en condición crítica después de rechazar la propuesta de Irán para poner fin a la guerra y reabrir el estrecho de Hormuz por considerarla estúpida.
3: Después de leer esta basura que nos enviaron, ni siquiera terminé de leerla. Me dije, voy a perder el tiempo leyéndola. Yo diría que está muy débil. En este momento está en condición crítica.
2: Los funcionarios iraníes afirmaron estar preparados para tomar represalias en caso de ser atacados y advirtieron que Estados Unidos se vería sorprendido por la respuesta de Irán. Mientras tanto, el periódico The Wall Street Journal informa que los Emiratos Árabes Unidos llevaron a cabo en secreto ataques militares contra Irán, incluido un ataque en abril contra una refinería en la isla Lavan, en el Golfo Pérsico. El periódico informa que el gobierno de Trump discretamente acogió con satisfacción la participación de los Emiratos Árabes Unidos y de cualquier otro país del Golfo que quiera unirse a la lucha. El director ejecutivo del gigante petrolero saudí Aramco advirtió el lunes que el mercado mundial de petróleo perderá alrededor de 100 millones de barriles por semana si las acciones disruptivas en el estrecho de Hormuz continúan al ritmo actual. Amin Nasser también advirtió que los suministros mundiales de gasolina y combustible para aviones podrían alcanzar niveles críticamente bajos para el verano boreal a menos que Irán permita la reapertura de las rutas marítimas. En Estados Unidos, el senador republicano del estado de Missouri, George Hawley, anunció el lunes que presentará un proyecto de ley que suspendería los impuestos federales sobre la gasolina y el combustible diésel. Actualmente, el impuesto que tiene la gasolina es de 18,4 centavos de dólar por galón, mientras que el del combustible diésel es de un poco más de 24 centavos de dólar. El proyecto de ley del senador Hawley suspendería estos impuestos por completo durante 90 días, lo que privaría al Tesoro de miles de millones de dólares en ingresos fiscales. Esto se produce después de que el gobierno de Trump liberara la semana pasada una cantidad récord de 8,6 millones de barriles de petróleo de la Reserva Estratégica de Petróleo de Estados Unidos. Dicha iniciativa intenta reducir los precios de la gasolina en Estados Unidos, que se han disparado hasta alcanzar un promedio de más de 4,50 dólares por galón. Las Fuerzas Armadas israelíes han emitido nuevas órdenes de evacuación forzosa para los residentes de las localidades y aldeas del sur del Líbano, al tiempo que continúan violando diariamente el alto el fuego mediado por Estados Unidos en abril. El lunes, un ataque aéreo israelí contra una vivienda en el sur del Líbano mató a 6 personas. En otro incidente, las Fuerzas Armadas israelíes volaron una estación de bombeo de agua ubicada en el río Litani. Mientras tanto, la ONU afirma que las Fuerzas Armadas israelíes están impidiendo el paso de las Fuerzas de Mantenimiento de Paz de la Fuerza Provisional de las Naciones Unidas, FPNUL, al bloquear sus movimientos con tanques y excavadoras blindadas. El portavoz de la ONU, Farhan Haq, afirmó que los incidentes violentos se han intensificado desde el viernes.
3: Durante este periodo, las fuerzas de mantenimiento de paz observaron más de 1.296 trayectorias de proyectiles atribuidos a las Fuerzas de Defensa de Israel y 64 trayectorias de proyectiles atribuidos a Hezbollah. Los incidentes en los que se impide la libertad de movimiento a las fuerzas de mantenimiento de paz de la FPNUL continúan produciéndose a diario.
4: Freedom of movement to UNIFIL peacekeepers continue to occur daily.
2: En Gaza, las Fuerzas Armadas israelíes han vuelto a violar el alto el fuego mediado por Estados Unidos con actos de violencia mortales. El Ministerio de Salud palestino informa que soldados israelíes estacionados en el este de Gaza dispararon y mataron a 2 civiles el lunes. En otro lugar, personal médico recuperó los cadáveres de 2 palestinos del centro de Gaza después de que fueran alcanzados por fragmentos de metralla procedentes de ataques de artillería israelí. Mientras tanto, un miembro de una flotilla de ayuda humanitaria con destino a Gaza regresó a su hogar después de ser llevado por la fuerza por comandos militares israelíes en aguas internacionales y llevado a Israel para ser interrogado. El activista brasileño Thiago Ávila declaró el lunes desde Sao Paulo que él y otros prisioneros sufrieron torturas bajo custodia israelí. Ávila culpó al primer ministro israelí Benjamín Netanyahu por los abusos.
5: Yes, he committed another war crime.
3: Sí, cometió otro crimen de guerra. Pero lo que nos hizo a nosotros no es nada comparado con lo que le hacen a los palestinos todos los días. Una vez más, siempre tenemos que repetirlo. No se trata de nosotros a título individual. Se trata de un pueblo que lleva 8 décadas sufriendo actos de genocidio y de limpieza étnica.
2: Visite nuestro sitio web democracynow.org/es para ver la entrevista que mantuvimos con Saif Aboukejek, quien también fue llevado por la fuerza de la flotilla global Sumud por las Fuerzas Armadas Israelíes. En los territorios ocupados de Cisjordania, las Fuerzas Armadas Israelíes dispararon y mataron el lunes a un hombre palestino de 30 años durante una incursión militar en el campamento de refugiados de Calandilla, al norte de Jerusalén. El hombre recibió un disparo en la cabeza y fue declarado muerto más tarde, después de que las Fuerzas Armadas Israelíes impidieran que el personal de las ambulancias llegara para atenderlo. La muerte se produjo al tiempo que las Fuerzas Armadas Israelíes irrumpieron en una escuela de formación profesional situada frente al campamento y dispararon una andanada de gases lacrimógenos, granadas de aturdimiento y munición real. Por otra parte, una familia palestina de una aldea cercana a la ciudad de Jenin afirma que colonos israelíes los obligaron a exhumar a su pariente de 80 años y volver a enterrar el cuerpo en otra tumba. Hussein Azaza, de 80 años, falleció por causas naturales el viernes pasado. Su hijo afirma que él coordinó el entierro con las Fuerzas Armadas israelíes, pero los colonos amenazaron con arrasar la tumba con una excavadora a menos que accediera a trasladar el cuerpo, alegando que el cementerio forma parte de un asentamiento israelí. Dichos asentamientos son ilegales según el derecho internacional. La Unión Europea acordó imponer sanciones a los colonos israelíes en los territorios ocupados de Cisjordania después de que el nuevo gobierno de Hungría levantara su veto de larga data a estas medidas. La decisión se produce poco después de que Péter Magyar prestara juramento como nuevo primer ministro de Hungría, lo que puso fin a 16 años del gobierno autoritario de Viktor Orbán. 10 líderes de Hamas también fueron sancionados. La Unión Europea y el Reino Unido también anunciaron 2 paquetes de sanciones dirigidas contra funcionarios e instituciones rusos acusados de deportar y adoctrinar sistemáticamente a menores ucranianos durante la guerra. Las sanciones afectan a ciudadanos rusos responsables del traslado por la fuerza de niños y niñas desde los territorios ucranianos ocupados por Rusia. En Nueva York, grupos de personas protestaron el lunes frente a una feria inmobiliaria que promueve la venta de propiedades en los territorios palestinos ocupados. El portal periodístico The Intercept informa que al menos un puesto de exhibición del llamado Gran Evento Inmobiliario Israelí promocionaba la venta de tierras en Kfar Eldad, Carney Shomrom y otros asentamientos israelíes que son considerados ilegales en virtud del derecho internacional. Estas fueron las palabras expresadas por Rada Houshi de la Organización a Favor de Palestina, Pal-Ara.
6: En edificios cercanos a nosotros se están vendiendo tierras palestinas de manera ilegal, lo que constituye una violación directa de las leyes de vivienda de Nueva York, de las leyes sobre bienes raíces de Nueva York y del derecho internacional. Estas son tierras palestinas que están siendo vendidas aquí mismo en nuestros vecindarios. Las propiedades que se anuncian en este evento de venta de tierras se encuentran en los territorios ocupados de Cisjordania. Esto es una violación directa del 4º Convenio de Ginebra, lo que constituye una violación del derecho internacional. Y estamos aquí para decir que, como miembros de la comunidad, este asunto nos atañe y que los neoyorquinos estaremos aquí afuera y no seremos silenciados.
2: La Corte Suprema de Estados Unidos despejó el lunes el camino para que el estado de Alabama elimine uno de los 2 distritos de mayoría negra de su mapa congresual antes de las elecciones de mitad de mandato de noviembre. Esta medida podría otorgar al Partido Republicano un escaño adicional en la Cámara de Representantes de Estados Unidos. Alabama es uno de los tantos estados liderados por republicanos que se están apresurando para rediseñar sus mapas congresuales y privar del derecho al voto a la comunidad negra después de que la Corte Suprema anulara en abril una disposición clave de la Ley de Derecho al Voto. Mientras tanto, los demócratas del estado de Virginia pidieron el lunes a la Corte Suprema de Estados Unidos que restablezca un mapa congresual aprobado por los votantes que la Corte Suprema estatal anuló la semana pasada. El nuevo mapa congresual de Virginia podría ayudar a los demócratas a obtener hasta 4 escaños adicionales en la Cámara de Representantes de Estados Unidos. El presidente Trump tiene previsto viajar esta semana a China para reunirse con su homólogo chino Xi Jinping como parte de su primera visita al país asiático desde 2017. Ejecutivos corporativos, incluidos el director ejecutivo de Apple, Cook y el de Tesla, Elon Musk, acompañarán al presidente Trump. La revista Forbes informa que los multimillonarios del séquito del presidente Trump tienen un patrimonio neto combinado de 870 mil millones de dólares. Se espera que la cumbre se centre en los aranceles comerciales, la guerra de Estados Unidos e Israel contra Irán, la inteligencia artificial y la venta de armamento estadounidense a Taiwán. En Estados Unidos, los senadores demócratas han criticado un plan del Partido Republicano para gastar 1.000 millones de dólares de los contribuyentes en el salón de baile que Trump tiene previsto construir en el ala este de la Casa Blanca. El líder de la minoría del Senado, el demócrata Chuck Schumer, acusó a los republicanos de pedir a las familias trabajadoras que paguen los costos del salón de baile mientras Trump se queda con los beneficios.
7: At a time when Americans are struggling.
3: En un momento en que los estadounidenses están luchando por llevar comida a la mesa, los republicanos dicen que coman pasteles y exigen a los contribuyentes estadounidenses construir un palacio para Trump mientras se los comen.
7: While they're at it.
2: Esto se produce al tiempo que el periódico The New York Times ha publicado una serie de datos del Servicio de Parques Nacionales que revela que la tierra que fue removida del ala este de la Casa Blanca como parte del proyecto de construcción del salón de baile de Trump, la cual fue arrojada en el cercano parque East Potomac, ha dado positivo en pruebas de plomo, cromo y otros metales tóxicos. Asimismo, la organización sin fines de lucro Cultural Landscape Foundation ha interpuesto una demanda para detener la remodelación del estanque reflectante del monumento a Lincoln por parte de Trump. El costo de dicha remodelación se ha disparado de los 1,8 millones de dólares prometidos a 13,1 millones de dólares después de que el Departamento del Interior adjudicara la semana pasada un contrato sin licitación valuado en 6,2 millones de dólares. Mientras tanto, en el campo de golf Trump National Doral Miami, en la ciudad de Miami, se instaló una estatua de bronce recubierta de oro del presidente Trump de unos 4,5 metros de altura. La estatua, que ha sido apodada Don Coloso, fue encargada por un grupo de inversores en criptomonedas y dedicada por el pastor Mark Burns, un aliado del mandatario estadounidense. En redes sociales, el pastor Burns escribió: "Permítanme decir esto claramente, este no es un becerro de oro". El primer ministro de Haití dijo el lunes que la situación de su país es demasiado inestable como para celebrar las elecciones presidenciales previstas para agosto, las primeras elecciones que se celebrarían en el país en casi 10 años. Haití no ha tenido funcionarios públicos nacionales elegidos por voto popular desde enero de 2023 y su parlamento no ha sesionado desde 2019. Más de 1,4 millones de personas han sido desplazadas a otras partes del país debido a la violencia de los grupos armados, mientras que las principales carreteras que unen la capital con las provincias siguen siendo inseguras o están bloqueadas. La organización Médicos Sin Fronteras ha suspendido sus actividades en varios hospitales debido a problemas de seguridad generados por combates cercanos con armas de fuego. En Filipinas, un senador que en una ocasión estuvo al frente de la violenta guerra contra el narcotráfico del expresidente Rodrigo Duterte huyó el lunes de agentes federales que intentaban ejecutar una orden de arresto de la Corte Penal Internacional fuera de la sala del Senado filipino. Las cámaras de vigilancia captaron la dramática escena cuando el senador Ronald de la Rosa, de 64 años, subió a toda prisa las escaleras y corrió por los pasillos del edificio antes de llegar a la sala del Senado, donde los agentes no tienen autoridad para arrestarlo. De la Rosa, quien pasó la noche en su oficina en el Senado y desde entonces se ha negado a salir de allí, se ha comprometido a luchar contra su extradición a la ciudad de La Haya, donde enfrenta cargos ante la Corte Penal Internacional. De la Rosa se desempeñó como jefe de policía durante el mandato de Rodrigo Duterte entre 2016 y 2018, periodo en el que miles de presuntos narcotraficantes murieron por disparos de las fuerzas del orden. Una portavoz de la Corte Penal Internacional expuso el lunes los cargos en su contra.
8: Los jueces evaluaron el material presentado por la Fiscalía y hallaron motivos razonables para creer que el señor De la Rosa es penalmente responsable como presunto
9: presunto coautor indirecto del crimen de lesa humanidad de asesinato.
10: For the crime against humanity of murder.
9: Mientras tanto, la Cámara de Representantes de Filipinas votó el lunes a favor de someter a juicio político a la vicepresidenta Sara Duterte por cargos de soborno y corrupción. La vicepresidenta filipina es hija del expresidente Rodrigo Duterte, quien se encuentra encarcelado en La Haya a la espera de ser juzgado por presuntos crímenes de lesa humanidad ante la Corte Penal Internacional. Esta es la segunda vez que Sara Duterte es sometida a juicio político, aunque las probabilidades de que sea destituida de su cargo parecen ser pocas después de que sus aliados tomaran el lunes el control del Senado.
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1: Saludos desde Amnistía Internacional.
2: Esta semana destacamos las siguientes noticias.
1: Un tribunal israelí ordena prolongar la detención de dos activistas de la flotilla arrestados en aguas internacionales.
2: Este es otro ejemplo de cómo se utiliza el sistema judicial de Israel para legitimar la detención arbitraria en lugar de frenarla. Su encarcelamiento continuado es ilegal y de represalia. Su detención sigue un patrón largamente documentado en el que Israel criminaliza el activismo pacífico y utiliza acusaciones de seguridad infundadas para silenciar la disidencia. El español palestino Saif Abukeshev y el brasileño Tiago Ávila fueron arrestados junto a otros 170 activistas de la flotilla. Los gobiernos de España y de Brasil tienen la obligación de proteger a sus nacionales de la detención arbitraria y los abusos. Deben exigir un acceso constante y asegurar la liberación inmediata de sus ciudadanos.
1: Abusos generalizados de las fuerzas democráticas aliadas contra civiles en la República Democrática del Congo.
2: Las violaciones cometidas por el grupo vinculado al Estado Islámico constituyen crímenes de lesa humanidad. Un informe de Amnistía Internacional documenta secuestros y trabajos forzados, reclutamiento y uso de menores, y abusos y crímenes adicionales contra mujeres y niñas como matrimonios forzados, embarazos forzados y otras formas de violencia sexual. La violencia de este grupo está contribuyendo a una intensificación de la crisis humanitaria. Los combatientes han asaltado comunidades y fincas, han atacado centros médicos y saqueado e incendiado viviendas. Sus ataques han aumentado el desplazamiento e interrumpido servicios básicos como el acceso a alimentos, atención médica y educación.
1: Los discursos racistas y xenófobos en Canadá impulsan en Internet el odio contra las mujeres y personas LGBTQI+, racializadas.
2: Amnistía Internacional denuncia la propagación de odio en el entorno digital concebida para intimidar, deshumanizar y atacar a las mujeres y personas LGBTQI+, migrantes y racializadas. Se enfrentan así a un cóctel de odio racista, xenófobo y misógino que está impregnado de las ideas de supremacía blanca. Tras analizar miles de publicaciones y comentarios en redes sociales, la organización denuncia insultos y el uso de un lenguaje racista, equiparándolas con animales o enfermedades. Además, los discursos que las presentan como cargas económicas y candidatas a la exclusión, la expulsión del país y la violencia.
1: La Premio Nobel de la Paz, Narges Mohammadi, sufre una nueva crisis cardíaca en una prisión de Irán.
2: Esta semana perdió el conocimiento dos veces y tuvo que ser trasladada de urgencia a un hospital. No es la primera vez que Narges sufre una crisis cardíaca. En marzo sufrió un infarto que trataron los funcionarios de la prisión. Las autoridades no permitieron entonces su traslado a un hospital. Narges lleva años entrando y saliendo de la cárcel por su trabajo en favor de los derechos humanos. Actualmente cumple una condena de 12 años, 11 meses y 154 latigazos, entre otras sanciones, tras juicios en los que en ocasiones ni siquiera ha podido contar con su abogado.
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Y en este momento estamos transmitiendo desde la Ciudad de México, al norte de este hermoso continente. Y bueno, esta cápsula en particular es la primera entrega de una serie de cápsulas anti-FIFAs. Es decir, no vamos a hablar de fútbol en particular, o más bien sí vamos a hablar de fútbol, pero el de abajo, el de los barrios, el de las mujeres y compañeras trans. Pero sobre todo vamos a reflexionar y criticar todo ese mundo de la FIFA, del fútbol corporativo, mercantilizado, televisado, y que promueve dinámicas de despojo, de violencia y de dolor, de muchísimo dolor. Todo esto a propósito del Mundial de la FIFA, que se va a celebrar en unas semanas en territorio mexicano y también en Estados Unidos y Canadá.

Hace una semana, en el programa de Radio 8 de Octubre, el 23 de abril, escuchamos un poco sobre la historia del fútbol, del mundial, y cómo poco a poco se fue haciendo de este deporte algo masivo, mercantil, y del que se puede obtener muchísimo dinero. También escuchamos cómo distintas dictaduras en América Latina usaron el fútbol como cortina de humo para esconder crímenes de lesa humanidad, como campos de concentración, tortura, presos políticos, asesinatos, detenciones arbitrarias, robo de bebés, secuestros y un largo, muy largo, etcétera. Y justo en territorio mexicano, el coloso, ese estadio enorme que conocemos como el Estadio Azteca, fue construido sobre un ojo de agua en territorio comunitario y en medio de un pueblo originario, el pueblo de Santa Úrsula Cuapa, un pueblo que el día de hoy sigue en resistencia y se organiza todos los días contra el Mundial de

0: Este programa lo puede escuchar en la página web de Radio 8 de Octubre, en Instagram y en Facebook. Puede encontrar el enlace directo a ese programa. Y hoy, a propósito de todo este tema del Mundial de la FIFA, vamos a recordar por qué el Mundial del Despojo. Y lo vamos a ver desde la visión de personas que habitan la Ciudad de México, que también nos van a comentar un poco sobre la respuesta del gobierno, que está a cargo de Clara Brugada, quien es la jefa de gobierno de la Ciudad de México, que también pertenece al partido de Morena, y que es este partido que gobierna prácticamente todo el país y que es mayoría en buena parte de los órganos de decisión legislativa.
1: Por esencia, fútbol, conciencia, aquí no hay violencia, pura diversión.
0: A Aaron y a Itzi les preguntamos, ¿por qué Mundial del Despojo y no social, como dice Clara Brugada, la jefa de gobierno?
2: Hola, ¿qué tal? Soy Aarón. Formo parte de la Asamblea Antimundialista porque de la manera en que se organiza e implementa en las ciudades y países sede, genera procesos nocivos como la gentrificación, la turistificación, traen tráfico sexual y acaparan recursos como el agua o la tierra para la vivienda. En la Ciudad de México, las obras de remodelación y construcción de infraestructura que se necesitaban desde hace mucho tiempo, se realizan a marchas forzadas y a contrarreloj para agradar al turista y dar la imagen de una ciudad moderna.
3: Me llamo Ichi, soy parte de la Asamblea Antimundialista. ¿Por qué lo llamamos Mundial del Despojo? Pues es un mundial que el gobierno de la Ciudad de México nos quiere vender como un mundial social, porque nos habla de los beneficios y la derrama económica, pero la verdadera pregunta es quién se va a quedar con esos beneficios y esa derrama económica, y quiénes vamos a pagar el precio. En estos últimos años sabemos que la ciudad ha sido gentrificada, pero este mundial solamente está aumentando esa gentrificación. Ha habido desalojos, subidas de renta y todo para que empresas como Airbnb o Uber se lleven la mayoría de los beneficios.
0: Para Itzi, la respuesta del gobierno ha sido complaciente con las empresas, el consumo y el espectáculo del mundial, mientras que con las protestas ha sido la invisibilización primero y después la represión. El discurso del mundial social de Clara Brugada se desdibuja al llamado a quedarse en casa durante el mundial. Entonces, ¿para quién es el mundial? O más bien, ¿para quién es la capital del mundial?
3: La respuesta del gobierno ha sido invisibilizar estas luchas que estamos teniendo, ha sido no reconocer que la turistificación no es algo benéfico para la ciudad, ha sido no darnos la ley de rentas justas que pedimos y que no se ha regulado Airbnb. También han tenido esta maña de mandarnos a sus policías, de tomarnos fotos de las personas que hacemos protestas y nos movilizamos, y en general no darnos las cosas que les proponemos como una buena solución, e intentan hacer ver como que todas las personas estamos de acuerdo. Clara Brugada llamó a que nos quedemos en nuestras casas para no hacer tráfico, para no incomodar, y esto pues es muy injusto porque se supone que es un mundial que dice que es para todos, ¿no? Y porque tenemos que quedarnos en nuestras casas, encerrarnos para que los turistas tengan más comodidad. Las ciudades deben ser para las personas que vivimos aquí, que las habitamos, que las cuidamos, y no para personas que vienen nomás a entretenerse y a no respetar nuestras costumbres y nuestra manera de vivir.
0: Ya es conocido por distintas organizaciones de la Ciudad de México y del país que una de las estrategias del gobierno federal y local es el uso de grupos de choque o paramilitares para atacar a organizaciones políticas, sociales, de pueblos, de mujeres. Morena también recurre a esa estrategia constantemente. Solo en la Ciudad de México, por ejemplo, podemos mencionar que esta estrategia fue utilizada durante el halconazo morenista en Xochimilco y Tlalpan el 5 de septiembre del 2024 contra el bloqueo en Calzada de Tlalpan que sostuvieron trabajadoras sexuales hace unas semanas, contra la Casa de los Pueblos y Comunidades Indígenas Amir Flores Soberanes en los distintos múltiples intentos de desalojo en su contra, y más recientemente contra la Asamblea Antimundialista. Escuchemos a Aarón.
2: La respuesta del gobierno ante quienes protestamos, no solamente desde la Asamblea Antimundialista, sino desde otras organizaciones y colectivos, Ha sido la del hostigamiento, ha sido la de la dilatación de la atención a las demandas que esta asamblea y otros colectivos y organizaciones tienen, también la de la represión en forma de granaderos. Hace pocos días, hace pocas semanas, la Asamblea Antimundialista tuvo una actividad a las afueras del metro viaducto sobre la calzada de Tlalpan. Se realizó la contrainauguración de la ciclovía Tlalpan-Tenochtitlán, la que por cierto un día después iba a inaugurar, o más bien inauguró Clara Brugada, aun cuando la ciclovía todavía no está terminada. Para disuadir y para dispersar esta protesta, el gobierno de la Ciudad de México implementó un grupo de choque para confrontar a la Asamblea Antimundialista y así poder dispersar la contrainauguración. En otros momentos también ha echado mano del cuerpo de granaderos para amedrentar y para hostigar a las protestas y a las personas, no solo, repito, de la Asamblea Antimundialista, sino también de otras organizaciones y colectivos que alzan la voz en contra de todas las afectaciones que la FIFA y su mundial traen a la Ciudad de México.
0: Aarón llama la atención sobre el cuerpo de granaderos que en Costa Rica y en algunas partes de Centroamérica conocemos como antimotines. Ese cuerpo de policía, según la hoy presidenta de México, Claudia Sheinbaum, ya no existía en razón de su política no represora. Sin embargo, este es el cuerpo más presente en contextos de protesta en la Ciudad de México.
2: Y bueno, como ya lo mencioné anteriormente, los mecanismos para la represión y el hostigamiento han sido enviar al cuerpo de granaderos, que por cierto no está extinto, como así lo habían declarado en años anteriores, sigue existiendo el cuerpo de granaderos. Han implementado grupos de choque para amedrentar y agredir, tanto verbal como físicamente, a las personas que protestan.
0: Otro reporte importante de esta semana corresponde a la reunión que se llevó a cabo con el secretario de gobierno, Arnulfo César Cravioto. En la reunión el secretario fue irrespetuoso con las compañeras presentes, invisibilizó a varias personas que también participaron del espacio e hizo evidente su favorecimiento a las empresas privadas para la explotación del agua y otros bienes comunes de Santa Úrsula Cuapa y también de la Ciudad de México. También no es menos importante mencionar que esa reunión fue posible solo si la Asamblea Antimundialista se acoplaba a los tiempos del secretario y no al revés, lo que deja muy claro y muy evidente su verdadero interés y la importancia que le da el gobierno a este diálogo.
2: También han querido acercarse no solamente a la Asamblea Antimundialista, sino a otras personas, colectivos y organizaciones que protestan para, según ellos, escuchar las demandas y atenderlas y darle solución, con el fin de que la gente no proteste, de que no se muestre la inconformidad que genera el Mundial de la FIFA. Pero pues estas solamente son tácticas de distracción y de silenciar a las personas que protestan, porque no atienden las demandas puntualmente. Son tácticas dilatorias para distraer y para callar a quienes protestan. De estas maneras es como el gobierno de la Ciudad de México, las autoridades, han intentado reprimir la protesta en contra del Mundial de la FIFA.
0: También la Asamblea Antimundialista acompañó a la marcha por los 43 de Ayotzinapa el pasado domingo 26 de abril y realizó una cascarita, como le llaman a los partidos de fútbol improvisados en la calle, mejenga como las conocemos en Costa Rica, para exigir justicia para los estudiantes normalistas desaparecidos y asesinados. Y pues acá, hasta acá el reporte anti-FIFA de esta semana. Sigan en sintonía en Radio 8 de Octubre.
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2: Y los desesperados serán esperados, y los perdidos serán encontrados, porque ellos son los que se desesperaron de tanto esperar y los que se perdieron de tanto buscar.
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0: blancos, crímenes de Estado. ¡No, no, no! ¡Nos han hecho aislados! ¡Las desapariciones son crímenes de Estado!
1: Con palabras futboleras, a ver si así nos ven. ¡Nos escuchen! ¡Les meteremos todos los goles posibles a la impunidad! ¡Seguiremos jugando todas las copas necesarias hasta el regreso a casa de las personas desaparecidas! ¡No nos venceremos! ¡Nosotros les decimos ahora que el mundo está en México! ¡Que ahora el mundo nos ve! Vean nuestro dolor y reaccionen con nosotras. Si nos importa el fútbol, claro que sí, pero más nos importan nuestros desaparecidos. Ojalá que cientos de miles de personas que gritarán por los goles de esta selección, gritarán también por justicia y verdad por nuestros desaparecidos. Ojalá que les doliera el hueco inmenso que hay en una sociedad con miles de niños, niñas, adolescentes, hombres, mujeres desaparecidos, tanto como les duele perder un partido. México está hoy en el ojo del mundo, pero no solo por el mundial, sino también por la violencia, por la guerra no asumida, por la crisis de desapariciones. El Estado tiene la oportunidad histórica de reconocer esta crisis y empezar a trabajar realmente para acabar con ella, y aceptar que el tema se trate en la Asamblea General de la ONU para poder llegar a soluciones profundas y duraderas, de cumplir con sus compromisos internacionales en términos de prevención, búsqueda, identificación e investigación. Pero sin embargo, el gobierno parece estar más interesado en dar buena apariencia, en bajar los números de los registros, en vez de encontrar a nuestras personas desaparecidas y hacer todo lo que esté a su alcance para que nadie más sufra de esta terrible tragedia que es la desaparición. En este presente adverso, con un Estado que niega la crisis y aquí nos niega a nosotras mismas, de nuevo estamos aquí para que se escuche el cansancio acumulado, el desgaste físico y emocional que vivimos. Porque mientras las autoridades dejan de hacer, o mientras solamente administran el problema sin mirar a resolverlo, nosotros no hemos dejado de buscar. Hemos puesto nuestros cuerpos y nuestras vidas en esta lucha. Muchas vidas, muchas madres, padres, esposos se han ido sin conocer el paradero de nuestros seres amados y queridos. De 2010 al día de hoy, 43 personas buscadoras han sido asesinadas, desaparecidas por buscar a sus hijos e hijas, a sus hermanos y hermanas. Estamos buscando a nuestros hijos en un país que el Estado no previene las desapariciones, no busca a quienes están desaparecidas, no hace labor de identificación de los cuerpos en su resguardo, y ni siquiera garantiza la vida de quienes buscamos. Lo hemos dicho ya muchas veces, buscar no debería costarnos la vida. Lo recordamos, le recordamos a la señora presidenta Claudia Sheinbaum, que en una mañana usted pidió que se le dijera presidenta, haciendo alusión a que lo que no se nombra no existe. Hoy usted se niega a nombrar, reconocer la cifra de personas desaparecidas en el país. Nada gana dejando de nombrar a nuestros desaparecidos, porque existen, señora presidenta, y aquí estamos sus madres para recordárselo y decirle una vez más: atienda, que permita el apoyo internacional para defender esta barbarie, porque tarde que temprano este delito les alcanzará. Aún pueden cambiar el rumbo de este país, aún pueden cambiar el rumbo de este país, aún puede pasar a la historia, señora presidenta, aún puede entender el dolor que embarga al pueblo que gobierna, aún puede. Mientras los casos se enfrían, se relegan, desaparecen de nuevo, nuestro dolor sigue vivo. Mientras ellos olvidan, nosotros recordamos. Nuestros hijos e hijas no son expedientes, no son cifras, no son casos cerrados, son vidas, son amor. Nos duele reconocer que sentimos que no está haciendo nada. Nos duele que el tiempo pase y que la justicia no llegue. Nos duele que la búsqueda recaiga casi por completo en nosotras. Seguimos aquí para exigir verdad, búsqueda efectiva y acciones reales, para que dejen de ignorarnos, para demandar al Estado que cumpla con su obligación, encontrar a nuestros seres amados, para que México deje de ser un cementerio para migrantes y un muro para sus familias, para que no solo la pelota, sino también nuestros hijos e hijas vuelvan a casa. Justicia para todas las personas desaparecidas, porque vivos se los llevaron. ¡Vivos los queremos! ¡Porque vivos se los llevaron! ¡Vivos los queremos! ¡Porque vivos se los llevaron! ¡Vivos los queremos!

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0: A hablar con Raúl Romero, él es sociólogo y latinoamericanista, quien está hoy con nosotros. Raúl, buenas noches.
1: Julio, muy buenas noches, un gusto saludarte a ti y a todo tu auditorio.
0: Gracias, Raúl, igualmente. Raúl, ¿qué es lo que está sucediendo en este contexto de esta violencia en Guerrero que está difundiéndose por diferentes medios, lo que acontece y llamándose a la solidaridad activa? ¿Qué es lo que está pasando, Raúl?
1: Mira, básicamente hay comunidades en el estado de Guerrero, principalmente en la montaña baja y en hacia el centro, que se han negado a ser parte del crimen organizado, que durante años han decidido resistir, han decidido organizarse, que vienen de una tradición de lucha de organizaciones campesinas, principalmente indígenas, que habían participado de procesos de defensa de la tierra hacia los años 80, que hacia los años 90 fueron las organizaciones que desde Guerrero impulsaron las movilizaciones por los 500 años de la resistencia negra, indígena y popular en 1992, organizaciones que hacia los años 90 llegaron a una conclusión, y era que el crimen organizado estaba llegando a sus territorios de la mano del Estado, de la mano de las policías municipales, de la mano de los policías estatales y también de la mano del ejército, y con el objetivo de evitar que estos grupos de narcotráfico y el crimen organizado llegaran a sus comunidades, estas organizaciones, pueblos, decidieron crear sus propias policías comunitarias, decidieron crear sus propios aparatos de justicia, de seguridad, mucho recuperando las tradiciones y los saberes que tienen los pueblos en esta materia. Así, una de estas organizaciones es precisamente el Consejo Indígena y Popular de Guerrero, Emiliano Zapata, una organización de muchos años, de muchas décadas, que en los años 90 logró algo inaudito, que fue hacerse cargo de su propia seguridad y su propia justicia, montar incluso estrategias de reeducación para lograr e intentar reinsertar a las personas que delinquían a la actividad comunitaria, y así se mantuvieron. Sin embargo, con el avance del crimen organizado, del narcotráfico en la región, principalmente hacia los años 2010, 2015 aproximadamente, con la fractura o la disolución del grupo de los Beltrán Leyva y la escisión de varios cárteles ahí, principalmente dos cárteles, el de los Ardillos por un lado y el de los Rojos por el otro, han estado disputando la zona y han estado presionando para que las poblaciones indígenas, las poblaciones de la región, sean trabajadores esclavos de estos grupos del crimen organizado. El CIPO-GZ, esta organización indígena que pertenece al Congreso Nacional Indígena, mediante sus estructuras comunitarias, ha logrado evitar que los grupos del crimen organizado se apoderen de sus territorios, se apoderen de sus poblaciones, y sin embargo esta lucha ha generado horribles consecuencias. En los últimos 10 años, 76 personas han sido asesinadas y 25 personas han sido desaparecidas como resultado de este proceso de defensa del territorio y de defensa de las poblaciones. Y particularmente en los últimos días, digamos, estamos hablando de un proceso de ataques y de guerra ya de largo plazo, y particularmente desde el 6 de mayo pasado, es decir, hace apenas 6 días, el grupo de los Ardillos comenzó una serie de ataques que pretenden eliminar ya directamente a esta organización. Es un ataque con metralletas, con armas de alto calibre, con drones, han incendiado casas, han incendiado escuelas, han desplazado ya a aproximadamente a 1,000 familias de sus lugares de origen, quienes se encuentran en este momento refugiadas en las montañas, en las barrancas, principalmente de las comunidades de Tula, de Xicotlán, de Acahuehuetlán y de Alcozacán, que son las comunidades que están siendo principalmente afectadas, ¿no? El CIPO EZ desde el 6 de mayo ha hecho las denuncias, y hasta el día de hoy ni el gobierno estatal ni el gobierno federal han llegado a la zona, y la vida de nuestros compañeros y nuestras compañeras está en riesgo. Tememos mucho por lo que está sucediendo allá, nos preocupa mucho, y sobre todo nos preocupa mucho este dejar hacer por parte de las autoridades, que es lamentable y que no solo expone la vida de nuestros compañeros, sino que habla de una colusión y de una complicidad con estos grupos del crimen organizado.
0: Raúl, ese dejar hacer, ese permitir que las cosas sigan adelante, pues forman parte de un esquema conocido en aquella región en la cual durante largo tiempo ha habido un abandono de los diversos órdenes de gobierno y con incursiones a veces policíacas y militares de consecuencias tremendas. En la actual administración de la gobernadora Evelyn Salgado y las instancias del gobierno federal morenista de origen, no ha habido la escucha, no ha habido la atención. ¿Qué es lo que hay ahí? Una conjunción de poderes cercanos a ciertos ámbitos del morenismo que inhiben el que haya acciones para frenar estos ataques, estas agresiones. ¿Qué es lo que se está viviendo, Raúl?
1: Mira, Julio, la verdad es que a mí me preocupa. Sabemos bien la historia de Guerrero. Guerrero es uno de los estados que más duro vivió el terrorismo de Estado en la época del PRI. Conocemos la historia de Rubén Figueroa, ¿no? Personaje que prácticamente se impuso como cacique en el estado, utilizando el aparato de Estado, utilizando militares, utilizando policías y siendo un salvaje represor de los pueblos en resistencia, de las organizaciones en resistencia, de los líderes y organizadores comunitarios. Me preocupa en particular que ese terrorismo de Estado que caracterizó al Estado de Guerrero hoy haya derivado en una criminalidad de Estado, ¿no? Es decir, en una forma en la que las élites políticas y económicas utilizan ahora, como antes utilizaban al ejército, al crimen organizado para imponer sus intereses, y que ejércitos y policías, que bien sabemos suelen estar coludidos en esta región con grupos de crimen organizado, sean la otra parte de la pinza. Es decir, que mientras los grupos del crimen organizado están siendo utilizados ahora como grupos paramilitares, como policías subrogadas, los ejércitos formales y las policías formales pues estén dejando hacer, con el objetivo ese de dejarle el trabajo sucio a estos grupos criminales. Me preocupa porque en particular, digo, son 10 años, insisto, de que se vienen haciendo estas denuncias. En 2022 propios campesinos indígenas del CIPOG retuvieron en alguna carretera al presidente López Obrador, le pidieron que interviniera, le pidieron que garantizara paz en el territorio y no lo logró. Y me parece que justo lo que estamos viendo en el estado de Guerrero es lo que estamos viendo también otros estados de la República, donde el pragmatismo de querer ganar a costa de lo que sea los llevó al partido gobernante a aliarse con sectores, personas de dudosa procedencia que están dispuestos a aliarse con quien sea con tal de mantener el poder y el control en los estados. En los últimos meses hemos sabido o hemos constatado, hemos comprobado las hipótesis que ya se mencionábamos desde hace algunos años, en donde, por ejemplo, empresas mineras utilizaban el crimen organizado para mantener el control del territorio, para hacer una política de limpieza social, para garantizar el despojo. Y me parece que no es la única forma, o no son solamente las mineras las que están utilizando esos grupos del crimen organizado. En Michoacán supimos también de otros.

Buenos días, buenas tardes y buenas noches. Esto que estás escuchando es la Kehuelga Radio, una radio libre, social y contra el poder que transmite desde Ciudad Monstruo, ciudad capital de este país que aún llamamos México. Hoy es el domingo 8 de marzo de 2026, ya estamos en 2026, un año revuelto a más no poder que comenzó con el golpe tremendo de Estados Unidos, del ejército estadounidense contra Venezuela. Ha pasado por diversos episodios y hoy estamos en medio de una guerra regional en Oriente Medio que amenaza con incendiar al mundo ya. Estas predicciones que parecían estridentes, catastrofistas, que hacíamos incluso desde estos modestos pero preclaros micrófonos de la Kehuelga, se han realizado en la peor de las pesadillas para las poblaciones de esa región del mundo. Hoy vemos a Israel y Estados Unidos bombardeando intensamente a Irán, Irán defendiéndose con todo lo que tiene, Israel atacando a Líbano y la población libanesa huyendo hacia donde puede, y así se va incendiando la zona. Por supuesto, lo que hablamos en una emisión anterior, la ofensiva turca y siria del gobierno sirio del HTS contra nuestros compañeros y compañeras de Rojava y todo el Kurdistán, levantando más y más fuego en esa región del mundo. Y, como no, las declaraciones estridentes del señor Trump contra México no nos dejan indiferentes. Hay que poner las barbas a remojar porque este grupo de dementes, de criminales, de depredadores que están atacando por todos lados no se va a frenar ni pronto ni por cualquier razón. Es una guerra de desgaste la que están aplicando y hay que ponerse las pilas para enfrentarla de la manera más inteligente que podamos. Con eso en la cabeza, en esta ocasión iniciamos las crónicas de la catástrofe. Sálvese quien pueda, saludando a toda la pandilla. No andábamos muertos ni andábamos de borrachos. Lo que pasó fue que nuestros sistemas informáticos han fallado los días en que hemos podido y querido hacer programa de radio, así que estuvimos un rato largo fuera del aire. Ahora estamos por acá sobreviviendo. Esperamos que las fallas nos den chance durante unos minutos para acompañarles en esta querida Kehuelga Radio. Ya también se trabaja, por supuesto, para solucionar esas fallas, pero no es fácil, no es algo que lleve unos pocos días. Y en esta emisión, repito, sálvese quien pueda, las crónicas de la catástrofe, vamos a regresar a un tema sobre el cual hemos hablado largo y tendido, el papel de las personas que acaparan la riqueza material, y ahora nos vamos a ir hacia una disquisición de carácter político y social de la organización internacional Oxfam. Como ustedes saben, Oxfam se ha dedicado largo tiempo a denunciar este papel nefasto de los ultra ricos, de los super ricos, de los mil millonarios. Muchos nombres tienen, pero son un puñadito en relación al conjunto de la población mundial. Y también han trabajado estos compas de Oxfam en su filial de México en el tema de la concentración de la riqueza. A finales de febrero conocimos el informe Oligarquía o Democracia, 9 propuestas para la acumulación extrema de poder en México. Ya no solo se habla de acumular las riquezas, sino también de acumular el poder. Aquí nos dicen que entre los autores se cuentan a Carlos Brown, Leonardo Castellanos, Efrén Pérez, Laura Cruz, Emilio del Río, Erwin López y Soledad Rodríguez. Ahí están los autores de este informe, que tiene básicamente 3 capítulos, del imperio de los más ricos a la democracia económica, 9 propuestas para recuperar el control de la economía mexicana, es el segundo capítulo, y finalmente hacia la democracia económica en México. Vamos a avanzar un poquillo en este informe, compartirles algunas partes, regresaremos seguramente a él en otras ocasiones. Y en esta
primera aproximación. Vamos a compartirles el resumen ejecutivo, que en este caso es muy pequeño, son solo dos páginas y una tabla, para que ustedes conozcan el panorama del informe y vayamos desgranándolo poco a poco en esta y en futuras emisiones. Entonces, le estamos compartiendo un texto de Oxfam México que trata de la oposición entre la oligarquía y la democracia. Dice este resumen ejecutivo: la desigualdad en México no es un accidente ni un fenómeno natural. Es el resultado de decisiones políticas. Hoy México es uno de los países más desiguales del mundo. El 1% más rico de la población, apenas 1.3 millones de personas, percibe 35% del ingreso total, posee 40% de la riqueza privada nacional y es responsable del 23% de las emisiones contaminantes. Esta idea se entiende muy bien cuando pensamos en el pastel. A todos y todas nos ha quedado esa sensación de que en las situaciones de agandalle, el niño consentido o las personas adultas desconsideradas agarran la mayor parte del pastel para sí o para sus hijitos y a los demás nos dejan nada más mirando con una porción muy chiquita para distribuirla entre muchas personas. Y esa es un poco la idea si pensamos que del 100% de la población hay 1% que es el que más apaña, que es el que más se agandalla. Y estas serían 1.3 millones de personas. Ahí tenemos que ese 1% tiene 35% del ingreso total, posee 40% de la riqueza privada nacional y es responsable del 23% de las emisiones contaminantes. Si tuviéramos una distribución justa, una distribución equitativa más que justa del ingreso o de la riqueza privada nacional o de las emisiones contaminantes, a ese 1% pues solo le correspondería 1% de esos tres indicadores. Sin embargo, sobre todo en el caso de la riqueza privada nacional, acaparan 40%. Es una desproporción. Imagínense ustedes que el pastel le cortan 40%, es decir, casi la mitad, y el resto lo dejan para el 99% de los asistentes de la fiesta. Una total gandallez, un total despojo. Y continúa Oxfam México: esta concentración extrema convive con 18.8 millones de personas sin acceso a una alimentación nutritiva de calidad, 38.5 millones con carencias sociales o ingresos por debajo de la línea de bienestar y 21 millones de mujeres que dedican al menos una jornada completa al trabajo de cuidados no remunerado. La desigualdad económica socava la actividad económica y limita la reducción de la pobreza, erosiona la democracia y la cohesión social y debilita la capacidad colectiva para enfrentar la crisis climática. Cuando la riqueza se concentra, también lo hace el poder de decidir qué, cómo y en qué condiciones funciona la economía. Cuando esas decisiones quedan en manos de unos pocos, la democracia se vacía de contenido y se transforma en una oligarquía. Ahí está, si hablamos de un país con una distribución injusta de la riqueza en términos económicos, en términos políticos hablamos de una oligarquía. El poder se concentra en pocas manos y eso es a lo que llamamos la oligarquía. En los últimos 30 años, la concentración extrema de la riqueza se consolidó en México. Los ultrarricos mexicanos nunca habían sido tantos ni tan ricos como hoy. Hay 22 mil millonarios con una fortuna conjunta de 219 mil millones de dólares, equivalentes a 3.9 billones de pesos mexicanos o el tamaño de las economías de estados como Jalisco y Guanajuato juntos. Carlos Slim, el hombre con más dinero de México y de América Latina y el Caribe, nunca había acumulado una fortuna tan grande como en los años recientes, es decir, en los últimos 30 años. En el mismo periodo, los mil millonarios mexicanos duplicaron su fortuna conjunta en apenas 5 años. Esta concentración, y esto lo ha dicho Oxfam desde hace muchos años, no es producto del mérito individual, sino de un modelo económico injusto que depende del trabajo de millones de personas y de los recursos de todo el territorio nacional, pero distribuye sus beneficios entre muy pocos. Los mil millonarios se enriquecen a costa del tiempo, la precariedad y la incertidumbre de millones de personas.
México confirma lo que Thomas Piketty planteó en El Capital en el siglo XXI. Cuando las fortunas de los más ricos crecen más rápido que la economía, la desigualdad económica se profundiza. Entre 1996 y 2025, la riqueza de Carlos Slim aumentó más de 8 veces y la de los mil millonarios se multiplicó 4.2 veces, mientras la economía mexicana ni siquiera duplicó su tamaño. Entonces imagínense que el pastel entre 1996 y 2025 ni siquiera se duplicó, pero la fortuna de Slim aumentó más de 8 veces y la de los mil millonarios más de 4 veces. Por lo tanto, cada vez nos dejan menos porción del pastel. Este modelo ha sido mediocre para la mayoría, pero extraordinariamente rentable para los mil millonarios, quienes además se recuperan con mayor rapidez de las crisis que el resto de la sociedad. Este poder económico se convierte inevitablemente en poder político. Los ultrarricos acceden a los espacios de decisión, influyen en políticas públicas y heredan su poder dentro de dinastías sin legitimidad democrática. Sus fortunas están estrechamente ligadas a las privatizaciones de los años 80 y 90 del siglo XX, así como a concesiones, licencias y permisos para explotar bienes públicos en sectores estratégicos, con frecuencia poco regulados. Como concesionarios, contratistas o propietarios, controlan infraestructuras claves, lo que les otorga una capacidad de veto sobre el modelo de desarrollo nacional, y aquí pensemos en tres de ellas, por supuesto, la infraestructura de telecomunicaciones, que es propiedad prácticamente en todo el país de el señor Slim y su imperio empresarial, con Telcel, con Telmex, con Infinitum. Pensemos en la infraestructura ferrocarrilera, en gran parte en manos del señor Larrea, y pensemos en el duopolio mediático con Televisa y TV Azteca a la cabeza de dicho duopolio. Ahí está cómo se expresa este poder en sectores estratégicos. Defender la democracia exige enfrentar la concentración extrema de la riqueza y avanzar hacia la democracia económica. Ese es un gran tema sobre el que se habla poco ya, pero que es un tema clásico de la ciencia política y de las discusiones sobre la justicia, la igualdad, la libertad, porque de nada sirve que haya una democracia formal, una democracia política, si la distribución de la riqueza es sumamente desigual, algo que el caso mexicano ilustra perfectamente. Y continúa en la última parte de este resumen ejecutivo Oxfam México. La experiencia reciente demuestra que el cambio es posible. Mientras el salario mínimo se recuperó desde 2017 hasta niveles similares a los de 1981, gracias a decisiones colectivas y democráticas, la inversión pública como proporción del PIB en 2024 seguía siendo menos de la mitad de la que teníamos hace 45 años. Recuperar la inversión pública y orientarla de forma democrática al desarrollo de infraestructura social y productiva son condiciones indispensables para un crecimiento justo y redistributivo. La democracia económica no se decreta, se construye, nos dice Oxfam, y aquí, por supuesto, que es un objetivo loable y necesario que la inversión pública crezca y se oriente hacia actividades que favorezcan a las mayorías, pero señores, como ustedes mismos lo han dicho, el gran problema del país es la concentración de riqueza y se deben tomar otras medidas. Y esperamos que eso siga en la cabeza de Oxfam. A continuación nos dicen, frente a una economía que explota y roba tiempo a las personas trabajadoras, subsidia la riqueza acumulada y concentra las oportunidades, es necesario fortalecer el papel del Estado como garante de derechos e impulsor de la igualdad. La decisión clave para lograr la justicia económica en el corto plazo es la movilización democrática de la inversión, para lo cual el Estado necesita recursos financieros, humanos e institucionales suficientes para una política económica renovada. Las 9 propuestas que se presentan en este documento buscan transformar, reparar y redistribuir para hacer que los beneficios de la economía mexicana dejen de estar controlados y concentrados por unos pocos. Y acá nos sacan las 9 propuestas para recuperar el control de la economía mexicana. En una columna nos hablan de transformar y ponen 3 medidas.
movilizar los flujos de inversión de manera justa y democrática, fortalecer los mecanismos de protección de derechos, ampliar los mandatos de órganos reguladores de la política económica. Esa es la columna transformar. Después, reparar. Visibilizar y corregir la irresponsabilidad fiscal de los mil millonarios. Estos son el tipo de eufemismos que les gustan a las organizaciones no gubernamentales. Hablar de irresponsabilidad fiscal de los mil millonarios es una vacilada cuando ha sido el Estado y los gobiernos sucesivos que ha vivido este país los que han sido incapaces de hacer pagar los impuestos. Hasta recientemente se le ha ido arrancando poquito a poco estas cantidades millonarias de dinero, pero no es solo irresponsabilidad fiscal ni primeramente irresponsabilidad fiscal de los mil millonarios, sino la incapacidad y la voluntad de los gobiernos para favorecer a los mil millonarios. Perdón que me metí, pero de pronto hay que cambiarle el tono a estas propuestas. Decíamos entonces en reparar, además de esta cuestión de corregir el tema fiscal hacia los mil millonarios, tienen otras dos propuestas. Este documento de Oxfam tiene dos propuestas más: promover políticas de cuidados incluyentes mediante la participación colectiva e impulsar una nueva gobernanza democrática del agua como derecho humano. Y finalmente, en la columna redistribuir, nos hablan de desarrollar infraestructura social para la redistribución de los cuidados, reasignar el subsidio a la electricidad para que sea progresivo y financiar el transporte público masivo eléctrico de manera progresiva. Una parte tiene que ver con que queremos vivir de otro modo. Si se trabajara menos, seguramente habría mucho más tiempo para otras tareas, entre ellas las de los cuidados, y también para construir la vida de otro modo, para no ser tan dependientes del capitalismo. Ese es un tema fundamental. Y antes que eso, sí que está el tema de la redistribución de la riqueza y frenar a estos sátrapas llamados mil millonarios, que son los que se están quedando en este país con la parte del león, que no nos gusta tanto ese tema. Es una cuestión horrible en la cual un puñadito de personas van acaparando la riqueza y al final del día, al final de estos 30 años de los que nos habla Oxfam, resulta que ellos están llevando una vida súper cachetona, súper sabrosa, viviendo como verdaderos reyes marajás del mundo moderno, y la mayoría de la pandilla está pasando grandes penurias. Hablemos de la falta de salud, de la falta de alimentación adecuada, de la falta de oportunidades, del estancamiento de la educación, etcétera, etcétera, etcétera. Así comienza este informe de Oxfam con su resumen ejecutivo.

Y de los temas que señala este resumen ejecutivo, queremos comenzar por compartirles una sección que titulan El Imperio de los Más Ricos. La consolidación de los 1,000 millonarios mexicanos. En los últimos 30 años se ha consolidado la extrema concentración de la riqueza en México en muy pocas manos. Los 1,000 millonarios mexicanos nunca han sido tantos ni tan ricos como hoy. El número de 1,000 millonarios y su fortuna conjunta han crecido de manera significativa, en particular en los últimos 10 años, lo que coincide con la década dorada para los 1,000 millonarios a escala global. Es decir, sí, es un fenómeno que corresponde al periodo de gobierno, mayormente de la Cuarta Transformación, pero no se restringe a México, sino que se da en escala mundial. Para noviembre de 2025 se cuentan 22,000 millonarios mexicanos con una fortuna conjunta de más de 219,000 millones de dólares. Aquí recuerden que 1,000 millonarios se refieren a las personas que tienen en sus haberes como riqueza personal más de 1,000 millones de dólares. Y en México se cuentan 22 personas con fortunas mayores a los 1,000 millones de dólares. En conjunto, estos 22,000 millonarios agrupan 219,000 millones de dólares. Destaca que los 1,000 millonarios mexicanos en la actualidad son sobre todo hombres mayores y herederos. La edad promedio de este grupo es de 71 años, apenas 3 de ellas son mujeres y 3 de cada 4 obtuvieron su fortuna por medio de una herencia. Acá nos presentan una gráfica en la que nos muestran que entre 1996 y 2025 se creció entre estos dos años. El número de 1,000 millonarios pasó de 15 a 22 personas, aunque hubo un mínimo de 6 en 1997. Las fortunas conjuntas pasaron de 52,000 millones a 219,000, así que un salto tremendo, como decíamos, más de 4 veces. Su tasa de crecimiento real fue de 8.8% anual, una tasa muy similar a la de las potencias económicas de la época, sobre todo China, pero obviamente nada que ver con el lento crecimiento de la economía en México. Las únicas disminuciones observadas en las fortunas coinciden con episodios de choques externos para la economía mexicana, como la crisis financiera asiática de 1997, la burbuja de las empresas tecnológicas de 2003, la gran recesión global de 2008, la campaña electoral y triunfo de Donald Trump como presidente de Estados Unidos en 2016 y la pandemia de COVID-19 en 2020. Ahí está este tema. Después en la gráfica, fíjense que destacan cuatro fortunas, la de Carlos Slim Elú, la de Larrea, Bayeres y Aramburu Zavala, esta mujer que estuvo mezclada en el negocio de las bebidas alcohólicas, la cerveza sobre todo, y que vendió parte de su participación en estas actividades a empresas extranjeras. Bueno, ahí está un poquito de lo que Oxfam nos habla, creciendo el poder de los 1,000 millonarios. Acá hacen referencia también a un documento del cual ya les compartimos un pedacito, contra el imperio de los más ricos, defendiendo la democracia frente al poder de

mil millonarios. Ahí está una referencia de Oxfam, algo que se publicó en África, en Nairobi, en una fecha muy cercana, sobre lo cual regresaremos en otra emisión. Y vayamos a ver algunos nombres, o algún nombre, por supuesto el nombre del hombre más adinerado en México. Carlos Slim nunca ha sido tan rico como hoy. La fortuna de Slim suma 107 mil millones de dólares a noviembre de 2025, el mayor monto en su historia. Desde el año 2020, su riqueza ha aumentado en más de 23 millones de dólares diarios en promedio, un equivalente a 273 dólares por segundo. En este último lustro, de 2020 a 2025, más allá de su imperio de telecomunicaciones, donde tiene un papel preponderante en México y América Latina, Slim se ha consolidado como socio prioritario de Petróleos Mexicanos, con grandes inversiones en proyectos de petróleo y gas fósil. Esto ha llevado a que, en los últimos años, una persona con un ingreso promedio en México tuviera que trabajar una semana para ganar lo que la fortuna de Slim aumentó en un segundo, mientras que una persona trabajadora a la que se le pagó un salario mínimo en 2025 necesitaría 19 días de trabajo para obtener ese mismo ingreso. Fíjense lo que gana Slim en un segundo, no lo gana una persona que gana el salario mínimo, sino que necesita 19 días de trabajo para llegar a esos 273 dólares por segundo. Impresionante la manera en la que ha estado creciendo la fortuna de Carlos Slim en este país. Ahí hay una consideración importante también sobre los ritmos en los que esto se ha estado produciendo. Fíjense lo que dice Oxfam. Los mil millonarios mexicanos han duplicado su fortuna conjunta en apenas 5 años. Desde el inicio de la pandemia de COVID-19 en 2020, la riqueza concentrada en los mil millonarios creció en 101% en términos reales. En ese mismo periodo, Carlos Slim aumentó su fortuna en 66%, mientras que el mayor ganador entre los mil millonarios fue Germán Larrea, al multiplicar su fortuna 2.4 veces en ese plazo. Para dimensionar estas ganancias, si hoy se destinara el rendimiento real de sus fortunas desde 2020, es decir, sin tocar nada de su riqueza, solo destinando a ciertas cosas el rendimiento de sus capitales, para contratar personas trabajadoras que ganen el salario mínimo de 2025, se podría contratar a 21 millones de personas por un año, casi 2 de cada 3 personas sin informalidad laboral en México, es decir, solamente con el rendimiento de los capitales de Germán Larrea y Carlos Slim, se podría dar empleo a 21 millones de personas, y con eso solo quedarían 30% de las personas que hoy trabajan en la informalidad laboral. Y pasamos con eso a el otro pedacito que les queremos compartir para esta noche. Nos hablan acá de un modelo económico para los más ricos. Aunque han querido hacernos creer que los beneficios del crecimiento económico son para toda la población si trabajamos mucho y le echamos ganas, los datos muestran una realidad distinta. Tras el cambio en el modelo económico después de la crisis de la deuda, la economía mexicana en su conjunto ha crecido a un ritmo muy bajo desde 1981, con una tasa cercana al 2% anual en promedio. En el acumulado, el ingreso por persona apenas ha crecido en los últimos 35 años. Hasta 2024, el Producto Interno Bruto por cabeza ha aumentado apenas 16% en términos reales respecto a sus niveles de 1981. En comparación con ese mismo periodo, el Producto Interno Bruto por cabeza de Brasil creció 58%, el de China 2.796% respectivamente. Este es un tema fundamental más allá de los números. Lo que está demostrando Oxfam con estas cifras es que no es una maldición la que persigue a México, que sería común para todos los países del planeta, sino que ha habido países como Brasil, como España, como Estados Unidos y como China, cuyo crecimiento ha sido mucho mayor que el de México. Un tema sobre el cual los gobiernos
de antes y de ahora, guardan un silencio bastante, bastante vergonzoso. Se pregunta Oxfam, ¿a quién ha beneficiado el bajo crecimiento económico mexicano de las últimas décadas? Acá nos dicen que en México, al menos desde 1981, la economía mexicana se ha caracterizado por una tasa de retorno del capital de los mil millonarios significativamente mayor que la tasa de crecimiento de la economía mexicana en su conjunto. Es decir, lo que los mil millonarios reciben por sus fortunas es muy superior a lo que crece la economía de México. Dice, la riqueza concentrada de los mil millonarios mexicanos ha crecido consistentemente más rápido que la economía en su conjunto en casi dos tercios del periodo de estos 35 años. Este modelo económico ha sido mediocre para la mayoría, pero muy bueno para los mil millonarios. Y ya nos hablaron de los choques que han afectado este desempeño ascendente y que, sin embargo, nunca ha frenado el crecimiento de las grandes fortunas, que se recupera, nos dicen, mucho más rápido de las crisis que el resto de la economía. El resultado acumulado tras tres décadas da cuenta de quién se ha beneficiado de este modelo económico. Por cada peso que tenía la economía de México en su conjunto en 1996, en 2025 ya tenía 1.76 pesos descontando la inflación. Mientras tanto, cuando ponemos atención en la riqueza del 10%, el 1% y el 0.0001% más rico de la sociedad mexicana, encontramos que por cada peso que tenían en 1996, casi tres décadas después tenían 2 pesos con 14 centavos, 2 pesos con 38 y 4 pesos con 20 centavos respectivamente. Es decir, mientras más chiquito se hace el conjunto de machuchones, de gente más rica, mayor es el rendimiento de sus capitales. Incluso, dice Oxfam, en la cima de la pirámide social, los beneficios económicos de las últimas tres décadas se concentraron particularmente en una veintena de familias, cuyo capital creció al doble que la economía mexicana en ese periodo. Los más ricos tienen 4 veces más riqueza hoy que en 1996, mientras que la economía mexicana ni siquiera duplicó su tamaño en ese periodo. Parece todo esto, para quien vive en México, algo que debería ser de sentido común. Sin embargo, toda la propaganda gubernamental, y eso incluye a la Cuarta Transformación, nos dicen lo contrario, que en efecto hay que echarle ganas, que las mexicanas y los mexicanos nunca habíamos estado mejor. Y ciertamente ha habido pequeños cambios, sobre todo en términos de los ingresos más bajos, con los aumentos al salario mínimo, con algunas prestaciones y sobre todo con los subsidios, los programas de gobierno que apoyan a la población, pero esta distribución de la riqueza no ha cambiado en favor de las personas menos favorecidas, que cuentan con menos recursos económicos, sino todo lo contrario. Ya cuando hablamos de la distribución del ingreso y descontando esos efectos pues positivos de haber aumentado los salarios, sobre todo el salario mínimo, resulta que las personas que ya de por sí tenían muchísimo dinero ahora tienen mucho, mucho más. Es algo que no podemos dejar de lado y que está ahí como una realidad cruel y lacerante, indigna, porque ¿cómo van a pensar ustedes que haya personas que tengan tantísima riqueza, una riqueza que además no van a alcanzar a gastarse en toda su asquerosa existencia? Y al lado de eso hay un océano de pobreza, de precariedad, de necesidades no satisfechas, de temor, de ignominia, de vergüenza y de falta de oportunidades. Podríamos seguir toda la noche enumerando los males que aquejan a las mayorías de la población en este país. Por aquí vamos a dejar este primer acercamiento al informe de Oxfam para invitarles a que lo lean. Como les decíamos, su título lo dice todo: Oligarquía o Democracia, un informe publicado por Oxfam en febrero de 2025. Como subtítulo dice, 9 propuestas contra la acumulación extrema del poder en México. Vamos a ver más adelante.
estas nueve propuestas que, diría yo, así ojo de pájaro, ojo de buen cubero, se ven un tanto tibias, pero bueno, pues así se las gastan estos compañeros de Oxfam, bien por el trabajo y pues también un poco más de audacia para diseñar estas propuestas. Así que hoy vamos a escuchar un poquito de música para pasar a otro tema que ya se empieza a perfilar aquí en Ciudad Monstruo. Y con esa selección de canciones les vamos a compartir algo de Juana Molina. Tenemos por acá un disco de 2017 que se llama Halo. De ese disco queremos compartirles una rolita con un nombre muy significativo, se llama Cara de Espejo. Esta es Juana Molina en La Que Huelga Radio. Ya está en línea El Que Huelga Móvil, 5513-1632-16, para que nos llamen, nos echen un cable o cualquier otra cuestión que se les ocurra.

Un saludo para el gran Fela Kuti, que está ahí acompañando las crónicas de la catástrofe. Una cosa un poco rara nos pasó con esta canción, al parecer tiene un hueco de silencio. Y pues ya la sacamos del aire, disculpen ustedes, disculpe usted señora Molina. Es un poco raro eso que hacían los músicos antes de ponerle huecos. Hay una, la más colgada que yo conozco, es un silencio que hay en un disco de León Chávez Teixeiro. Si bien recuerdo, es la canción de los zapatistas, puede ser, puede ser. Y dura un montón la pausa, entonces pues casi nadie llega al final. También en una de Lengua Alerta, Los Coloridos Sueños, tiene algunos minutos de silencio y pues no todo el mundo se aguanta, ¿verdad?, para escuchar el final de esa canción. Hecha esta aclaración y pedidas las disculpas cumplidas con la señora Juana Molina, queremos hablarles de algo, decíamos que ya despunta en Ciudad Monstruo, que es el calor que los pronósticos dicen será muy fuerte en nuestra ciudad, a pesar de todavía mantenerlos en lo límite de lo soportable. Ya estamos entrando en esa línea dificilísima de los calores extremos. Fíjense ustedes que encontramos en un portal de la Universidad de Oxford una referencia relativamente breve a un estudio. El estudio apareció en la revista Nature Sustainability, algo así como Naturaleza y Sustentabilidad. Y acá nos hablan sobre los cambios en el clima referidos a las temperaturas. Pero les leemos únicamente el pequeño despacho de prensa que se hizo a propósito de este estudio importante sobre lo que está pasando y lo que va a seguir pasando en nuestro planeta. Dice así: la población mundial que vive con calor extremo se duplicará para 2050. Un nuevo estudio de la Universidad de Oxford concluye que casi la mitad de la población mundial, 3.790 millones de personas, vivirá con calor extremo en 2050 si el mundo alcanza los 2 grados centígrados de calentamiento global por encima de los niveles preindustriales, un escenario que los científicos del clima consideran cada vez más probable. La mayoría de los impactos se sentirán pronto, a medida que el mundo supere el objetivo de 1.5 grados centígrados establecido por el Acuerdo de París, advierten los autores de este estudio. En 2010, 23% de la población mundial vivía en condiciones de calor extremo, y se prevé que esta cifra aumente a 41% en las próximas décadas. Los hallazgos publicados en la revista Nature Sustainability tienen grandes implicaciones para la humanidad. Se prevé que la República Centroafricana, Nigeria, Sudán del Sur, Laos y Brasil experimenten los aumentos más significativos de temperaturas peligrosamente altas, mientras que las poblaciones más afectadas se encontrarán en India, Nigeria, Indonesia, Bangladesh, Pakistán y Filipinas. Bueno, lo que es Nigeria. ¿Y cuál otro se repite? Nada más. Bueno, Nigeria sobre todo va a tener una situación del cocol por estos aumentos de las temperaturas. Los países con climas más fríos experimentarán un cambio relativo mucho mayor en días incómodamente calurosos, más del doble en algunos casos. En comparación con el periodo 2006 a 2016, cuando el aumento de la temperatura media mundial alcanzó 1 grado centígrado con respecto a los niveles preindustriales, el estudio concluye que un calentamiento a 2 grados centígrados provocará la duplicación de las temperaturas en Austria y Canadá, un 150% de aumento en Reino Unido, Suecia y Finlandia y 200% en Noruega, y un aumento del 230% en Irlanda. Acá recogen unas palabras del doctor Jesús Lizana, profesor asociado en ciencias de la ingeniería y coautor de este texto. Nuestro estudio muestra que la mayoría de los cambios en la demanda de refrigeración y calefacción se producen antes de alcanzar el umbral de 1.5 grados centígrados, lo que requerirá la implementación temprana de importantes medidas de adaptación. Y continúa
el estudio, dado que el entorno construido y la infraestructura en estos países están diseñados predominantemente para condiciones de frío, incluso un aumento moderado de la temperatura, probablemente tenga impactos desproporcionadamente severos en comparación con las regiones que tienen mayores recursos, capacidad de adaptación y capital incorporado para gestionar el calor. Para alcanzar el objetivo global de cero emisiones netas de carbono en 2050, debemos descarbonizar el sector de la construcción y al mismo tiempo desarrollar estrategias de adaptación más efectivas y resilientes, cualquier cosa que eso signifique, doctor Lizana, ilústrenos, porque dicho así, solo usted se entiende. La profesora de la Escuela Smith de Empresa y Medio Ambiente y líder del programa Oxford sobre el futuro de la refrigeración, la doctora Radhika Khosla, afirmó: nuestros hallazgos deben ser un llamado de atención. Superar el 1.5 grados centígrados de calentamiento tendrá un impacto sin precedentes en todos los ámbitos, desde la educación y la salud hasta la migración y la agricultura. El desarrollo sostenible con cero emisiones netas sigue siendo la única vía conocida para revertir esta tendencia e impedir cada vez más días calurosos. Es imperativo que los políticos recuperen la iniciativa. El aumento proyectado de calor extremo también conducirá a un aumento significativo de la demanda de energía para sistemas de refrigeración y las emisiones correspondientes, mientras que la demanda de calefacción en países como Canadá y Suiza se reducirá. El estudio también incluye un conjunto de datos de código abierto sobre la demanda global de calefacción y refrigeración, compuesto por 30 mapas globales con una resolución de aproximadamente 60 kilómetros que capturan la intensidad climática en grados días de refrigeración y grados días de calefacción en escala mundial. Este conjunto de datos proporciona una base sólida para incorporar datos climáticos accesibles en la planificación de la sostenibilidad y las políticas de desarrollo. Ahí está este artículo que tiene un título muy, muy pragmático. Fíjense cómo lo titularon: conjunto de datos en cuadrícula global de días, grado de calefacción y refrigeración en escenarios de cambio climático. Es decir, esta gente está preocupada por dónde se va a necesitar más calefacción y más refrigeración, y por supuesto es un tema bastante, bastante pesado, sobre lo cual no hay que quitar la mirada. Fíjense ustedes cómo vamos destruyendo el planeta y cómo tratamos de adaptarnos a esa destrucción en lugar de tratar de suprimirla. Uno pensaría que si el problema es que el planeta se está calentando, pues tratemos de ya no calentarlo. Parece algo como de sentido común, un tema en el cual, creo yo, cualquier persona con un poco de sentido común diría: si el problema es que el planeta se calienta, pues dejemos de calentarlo. ¿Y cómo lo calentamos? Pues a través del consumo de los combustibles fósiles. Entonces, por lo menos, reduzcamos ese consumo. ¿Y cómo lo podemos reducir? Muchas de las medidas que se han plantado en escala individual parece que lograrían pequeños cambios. Por ejemplo, el cambio de nuestra dieta carnívora a una dieta donde se consuma mucha menos carne y muchos más vegetales podría ser una buena medida. También el uso de los vehículos automotores y su cambio por transporte público impulsado con energías renovables puede ser un tema importantísimo. Sin embargo, la principal situación que enfrentamos es que las grandes corporaciones siguen extrayendo muchísimos combustibles fósiles, particularmente petróleo, gas y carbón, y eso es lo que tenemos que frenar. Si no se frena esa explotación cada vez más acelerada, cada vez más terrible, no vamos a lograr mantener el planeta en temperaturas en las que sea posible vivir. Habrá muy pocas zonas del planeta donde la vida pueda seguir siendo posible. Y esto, regreso al inicio de este segmento, ya lo estamos viviendo en esta primavera adelantada de Ciudad Monstruo, ciertamente con fenómenos bastante extraños para lo que era una ciudad monstruo muy templada. Tuvimos días de calor intenso, y después, justamente al parejo de la menchomanía, el día que atraparon
y llevaron, se detuvieron al narcotraficante conocido como el Mencho. Ese mismo día regresó el frío bastante, bastante pesado. Ahí hay un tema bastante fuerte sobre el cual deberíamos de reflexionar y continuar discutiendo para que no se nos vaya la situación de las manos y podamos, pues sí, alumbrar otros mundos con otras situaciones, con otras relaciones que nos permitan tener algo de dignidad, algo de satisfacción para nuestras necesidades básicas. Por ahí va la cosa. Y vamos a ver en unos meses, cuando hagamos este programa en medio del calor intenso, creemos que mediados de abril, principios de mayo, va a ser el momento de temperaturas más altas hasta donde tenemos registro, pero eso hay que revisarlo. Les prometo que lo vamos a actualizar o lo vamos a confirmar o refutar para la próxima emisión. Hasta donde recuerdo, la temperatura más alta que ha habido en los últimos años en Ciudad Monstruo fue 34.4 grados centígrados. Y eso hablamos de lo que mide el termómetro, no de la sensación térmica, porque recuerden que una ciudad hecha de concreto, como es Ciudad Monstruo, acumula muchísimo calor y produce sensaciones térmicas mucho más elevadas que las que mide el termómetro de la temperatura del aire. Cuando nosotros medimos la temperatura del suelo, este suelo hecho de asbesto o de otros elementos que absorben el calor, pues obviamente la temperatura sube muchísimo. Así que está un problema ahí que no podemos soslayar, no podemos dejar de lado y necesitamos hacerle frente. El calor se viene durísimo y necesitamos ponernos las pilas para empezarnos a adaptar, para empezar a cuidar el agua, para empezar a ver cómo asistimos a las personas que más lo necesitan, cómo empezamos a tener sistemas de hidratación que estén mucho más presentes, mucho más accesibles, para que no nos dé el golpe de calor, como también difundimos toda esta información para que las personas puedan mantenerse a salvo. Y ahí vamos entonces con estas noticias difíciles que tenemos que ponernos las pilas, tenemos que ponernos a trabajar en una situación que no controlamos y que no habíamos vivido, para la cual no estamos suficientemente preparados, y yo diría incluso no estamos casi nada preparados. Estamos todavía discutiendo si vamos a llegar o no a este tipo de situaciones. Muchas personas prefieren mirar hacia otro lado, prefieren seguir pensando que eso no se va a producir, o bien los más egoístas, las personas más egoístas, dicen, bueno, eso a mí no me va a tocar, yo tengo mi aire acondicionado y mis plantas de luz que me protegen, lo cual para una generación, dos generaciones quizá aguante, pero acuérdense que todo eso viene de algún lado y que ya una vez que caemos en situaciones catastróficas resulta muy difícil mantener esos sistemas de calefacción. Vamos pensándole entonces, vamos echándoles ojo a todo este tema para que no nos agarre con la cabeza en otros temas y en cambio estemos bien preparadas y preparados para hacer frente a este tipo de situaciones, en este caso el calor extremo. Y con eso en mente, les invitamos a seguir estas noticias climáticas. Como les decía, este texto salió en el portal de la Universidad de Oxford, en su sección de noticias y eventos.

Siguiendo con este tema, tenemos dos notitas cortas. Una tiene que ver con el centro de la cuestión y la escribe un querido compañero que es un habitual de estas emisiones, Eduardo Robaina. El 6 de marzo de 2026 publicó en Climática el siguiente artículo: de 0.2 grados centígrados por década a 0.35 grados centígrados. El ritmo de calentamiento global casi se ha duplicado desde 2015. Esto, que siguen siendo números, me disculpo, hoy salimos muy numéricos en esta emisión, parece algo inocuo pasar de 0.2 grados centígrados a 0.35, no parece grave. Creo que la piel humana, si solo fuera esa pequeña variación, apenas si lo sentiríamos. Pero si lo pensamos en escala planetaria, tiene efectos muy graves. Y sobre todo, lo fundamental de este tema es pensar en lo que nos han enseñado los y las teóricas del colapso, cómo el colapso es una pendiente abajo que se acelera cada vez más y más y más. Y justamente el calentamiento se está acelerando, es algo que debe sacarnos de nuestra pasividad para invitarnos a actuar, aprender a adaptarnos y a luchar porque las corporaciones no destruyan nuestro bello planeta. Dice el resumen del artículo: un nuevo estudio revela que la temperatura de la Tierra aumenta a una velocidad sin precedentes debido a la acción humana, lo que probablemente llevará a superar los 1.5 grados centígrados establecidos en el Acuerdo de París antes del año 2030. Dice Eduardo Robaina: el planeta se ha calentado en la última década a una velocidad nunca antes registrada. Así lo revela un estudio científico publicado en Geophysical Research Letters, las cartas de la investigación geofísica. De acuerdo con sus autores y autoras, la Tierra experimentó una aceleración drástica y silenciosa de su temperatura entre los años 2013 y 2014. Durante el extenso periodo comprendido entre 1970 y 2015, la tasa de aumento de la temperatura se mantuvo en un promedio de menos de 0.2 grados centígrados por década. Fíjense ustedes, por década. Sin embargo, a lo largo de los últimos 10 años, esta cifra se disparó hasta alcanzar los 0.35 grados centígrados por década, es decir, casi el doble. Para llegar a estas cifras, a las que atribuyen un nivel de confianza superior a 98%, los científicos autores del estudio aplicaron un avanzado método de reducción de ruido, es decir, de eliminación de variables que obstruyen una conclusión clara, sobre 5 de los conjuntos de datos de temperatura global más importantes del mundo, los que dan la NASA, la Agencia Meteorológica Mundial, algo que se llama HAT-CRUT, la Universidad de Berkeley con su proyecto Berkeley Earth, Berkeley Tierra, y ERA 5. El objetivo principal del ejercicio fue aislar la influencia humana de aquellas fluctuaciones naturales que también alteran los termómetros, como los ciclos solares, las erupciones volcánicas y los patrones meteorológicos de El Niño, este fenómeno climático que cada cierto tiempo aumenta las temperaturas, y eso pertenece al funcionamiento del planeta, no a la acción humana. Al eliminar estas variables naturales de la ecuación, el resultado fue inequívoco. Las temperaturas extremas de los últimos años no son una simple anomalía natural, sino el resultado directo del aumento en la retención de calor derivado de las actividades antropogénicas, como la quema de combustibles fósiles y la deforestación. El reconocido científico Stefan Ramstorff, investigador del Instituto de Investigación del Impacto Climático de Potsdam y coautor del estudio junto a Grant Foster, ha sido tajante respecto a las implicaciones de esta curva ascendente. Si la tasa de calentamiento de los últimos 10 años continúa, nos llevará a superar a largo plazo el límite de 1.5 grados centígrados del Acuerdo de París antes del año 2030, es decir, en el año 2026, señor Ramstorff. Es una pregunta que le hago yo, creo que sí. El panorama a corto plazo es de una inmensa fragilidad. De hecho, utilizando los registros del Servicio Europeo Copernicus, el mundo podría cruzar este umbral de calentamiento a largo plazo este mismo año, es decir, 2026, mientras que los análisis de los otros cuatro conjuntos de datos sitúan esta superación entre 2028 y 2029.
Pero la verdad es que ya qué más da. Del 26 al 28, pues da tiempo de correr un poquito, buscarse un lugar más fresquito, pero ya no parece haber escapatoria de este aumento. Ya lo hemos dicho a lo largo de estas emisiones, empezamos a decirlo por ahí del año 2023, cómo se veía subir la temperatura. El 24 ya fue un año en el que se superó en algunos momentos el 1.5 de calentamiento, y el año 25 esto ya se consolidó como una realidad. El 26 pues no tiene que ser más que la corroboración de que ya rebasamos ese umbral de seguridad fijado por los estudiosos del planeta Tierra y del ambiente, del clima en particular. Acá nos ponen la tabla comparando los 5 circuitos, las 5 entidades que miden el aumento de las temperaturas, y como se dijo, varias coinciden en que va a ser en el año 2028. 3 de ellas, la más lejana es la de Arkrut, que plantea que va a ser hasta 2029 cuando se supere el 1.5 grados centígrados, y la que se llama ERA 5, que viene del servicio Copernicus, una instancia de Unión Europea, habla de que será en este año 2026, porque ya está viendo que hay una tasa de calentamiento de 0.42 grados centígrados por década. Continúa hacia el final de esta pequeña nota Robaina. El origen de este vertiginoso ritmo radica en una combinación de factores. Por un lado, los gases de efecto invernadero ya han calentado el planeta aproximadamente 1.4 grados centígrados desde la era preindustrial. A esta acumulación constante se suma una reciente disminución de los aerosoles de azufre, contaminantes que paradójicamente tenían un efecto de enfriamiento y proporcionaban alivio temporal al reflejar la radiación solar. La necesaria mejora de la calidad del aire ha despojado a la atmósfera de este escudo, desenmascarando la verdadera magnitud del calentamiento, principalmente debido al consumo de combustibles fósiles. Como explica en el periódico inglés The Guardian, Seke Housefather, climatólogo de Berkeley, Earth y ajeno a esta investigación, citan, existe un acuerdo bastante generalizado de que ha habido una aceleración detectable en el calentamiento reciente. Ese es el fin de la cita. En 2025, Housefather participó en un estudio donde también se ponía en evidencia la aceleración de la temperatura global. Si bien lo cifraban en 0.27 grados centígrados por década, es decir, muy poquito, midieron las gentes de Berkeley. Los últimos 11 años han sido los 11 años más calurosos a nivel global, y el promedio del trienio 2023-2025 ha superado los 1.5 grados de calentamiento global. No obstante, superar el umbral del grado y medio en un año o varios no equivale a incumplir el Acuerdo de París, sino que debe hacerlo durante un periodo de largo plazo, normalmente 20 años. Señor Robaina, para cuando cumplamos 20 años arriba del 1.5 o en el 1.5, estaremos bien cocinados, bien rostizados, así que esa medida, la verdad, no nos consuela, porque si ya se superó en 3 años, 2023, 2024 y 2025, ahora en 2026 ya empezamos a sentir el calor en el hemisferio norte, a pesar de que está apenas terminando el llamado invierno, que ya es en realidad una primavera adelantada, pues es obvio que vamos a seguir en esa trayectoria de calentamiento a largo plazo. A medida que la humanidad sigue registrando niveles récord de emisiones y crecen los temores de que sumideros naturales de carbono, como los océanos y los bosques, comiencen a fallar por el estrés térmico, la urgencia de actuar es máxima. Acercarse a los 2 grados centígrados podría desencadenar puntos de inflexión que transformarían la habitabilidad del planeta, multiplicando fenómenos extremos como tormentas devastadoras y olas de calor mortales. Como concluye el estudio, la velocidad a la que la Tierra sigue calentándose dependerá única y exclusivamente de la rapidez con que el mundo logre reducir a cero las emisiones de dióxido de carbono procedentes de los combustibles fósiles. Bueno, pues si depende de eso, señor Robaina, ya nos jodimos, porque obviamente no se están reduciendo, en todo caso, al ritmo que se necesita. Este es un texto aparecido en climática.coop, con doble O, coop. Es un portal que se dedica a estudiar estos fenómenos ambientales. La firma es de Eduardo Robaina, la fecha es el 6 de marzo de 2026, y el título, bastante técnico, creo que no le dio tiempo al señor Robaina de imaginar un buen
un buen texto, algo así como rumbo al rostizamiento colectivo. El título le puso de 0.2 grados centígrados por década a 0.35 grados centígrados. El ritmo de calentamiento global casi se ha duplicado desde 2015. Y es un tema sobre el cual no debemos de soltar la atención, debemos seguir hablando, pensar qué vamos a hacer para adaptar primero los lugares donde vivimos, después el abasto del agua, de los alimentos y también la ayuda a la organización para poder hacer frente a este tipo de situaciones. Fíjense que ya lo hemos visto cuando estas olas de calor a finales de los años 90 empezaron a golpear Europa, países que estaban, pues digamos, no ancestralmente, pero sí de los últimos 300, 400 años acostumbrados al frío. Les llegó la ola de calor y las personas murieron, una parte porque las instalaciones, como se dijo en el artículo anterior, tenían calefacción pero no aire acondicionado, pero otra parte porque los cuerpos también tenemos una costumbre y soportamos mal cuando esa costumbre se rompe. Si a nosotros que vivimos en torno a los 20 y 30 grados, bueno, entre los 10, los 20 y los 30 grados, dependiendo de la época del año, nos colocan, por ejemplo, en los 50 grados de las ciudades en Pakistán o en India, pues seguramente que nos vamos a desmayar a la primera, porque nuestro cuerpo no está acostumbrado a temperaturas tan altas. Y lo mismo si nos llevan al frío extremo, pues seguramente la vamos a pasar muy mal, aunque las personas alrededor digan que qué buen tiempo hace, estaremos muriéndonos de frío. Ese es un tema sobre el cual se ha hablado poco y sobre lo cual también tenemos que pensar justo nuestros cuerpos, nuestras protecciones, que no solo es el vestido, sino también algunos químicos que nos pueden ayudar a soportar la radiación solar, etcétera. Tenemos que empezar a pensar en todo ese tipo de adaptaciones porque el calor no se va a detener en tanto la emisión de gases de efecto invernadero no se está deteniendo. Así que mucho ojo con el calor. Y aquí estamos hablando de ello en las Crónicas de la Catástrofe. Sálvese quien pueda.

Y el otro texto corto que les queremos compartir proviene de otra publicación amiga, la revista Para una Nueva Civilización, 15-15-15, que nos presenta a un querido compañero, Nimo Bassey, El hombre que no baila al ritmo del capitalismo, un textito redactado por Sol Figueroa. Dice así este perfil: nacido el 11 de junio de 1958 en Nigeria, Nimo Bassey es un ambientalista, arquitecto, escritor y poeta, conocido por su labor de defensa de las comunidades afectadas en el delta del Níger, de donde es oriundo. Fue esta misma región afectada por la explotación petrolera la que lo vio crecer. Su formación profesional es en arquitectura y su alma mater es la Universidad de Nigeria. Su vida es el reflejo de una larga trayectoria de denuncia ecosocial de los proyectos extractivistas en Nigeria, África y el sur global. Asimismo, en su obra ha denunciado las prácticas de necropolítica que han subyugado a las poblaciones en resistencia, como es el caso de los Ogoni, uno de los pueblos originarios allá en Nigeria, que además han dado una lucha heroica contra las petroleras, particularmente contra la Shell. Eso lo dije yo, perdón, ya estoy completando el trabajo de esta autora. Su labor política y de denuncia lo llevó a ser perseguido político en los años 90 del siglo XX. Fue nombrado por la revista Time como ambientalista del año en 2009. También ha recibido varios premios y reconocimientos como el Right Livelihood Award, el premio para el derecho a la vida, y el Rafto Prize, por mencionar algunos. Ha colaborado con distintas organizaciones como los Amigos de la Tierra Internacional, la Federación Ecologista de Base más grande del mundo, de la que fue presidente, y la Acción por los Derechos Ambientales, de la que fue cofundador en 1993. En 2011 creó la Fundación Madre Tierra, que en inglés se escribe HUMF, una organización laboratorio de ideas de la cual sigue siendo director ejecutivo. Desde 1996, Bassey ha estado también asociado a la organización Oil Watch Africa. Esta es una organización que se dedica a darle seguimiento a las catástrofes que provoca la explotación petrolera en África, puras referencias de primer nivel que nos hablan de cómo estamos acabando con el planeta y cómo son las corporaciones las principales responsables. Su obra y presencia mediática se destaca por discutir las políticas ambientales y poner en evidencia el costo social de la explotación ambiental en el sur global. Su escritura ha respondido a su contexto con las convulsiones políticas y ambientales que han sacudido Nigeria y la región. Entre sus libros que abordan estas temáticas se encuentran The Cook al Continente, África, Extracción Destructiva y Cambio Climático, Política del Petróleo, Ecos de las Guerras Ecológicas de 2016. Este último es un recopilado de notas periodísticas e informes que abordan temas como violaciones a los derechos humanos, las cumbres de las partes climáticas, el fracking y las consecuencias del extractivismo. Aunque estos textos tienen ya 10 años, siguen siendo vigentes, en cuanto que, en pleno 2026, estamos viviendo políticas de guerra imperialista alimentadas por la carrera petroquímica, además de lo pertinente que es construir una historicidad de los avances y pasos atrás en la lucha climática. Entre sus libros se encuentran poemarios destacados como Yo vi al invisible de 2023 y No bailaré a tu ritmo 2011, de acceso libre en la red, en el sitio de este activista. En general, es crítico de la inacción ambiental de los gobiernos, así como de la falta de responsabilidad de estos en hacer efectivas las agendas ambientales pactadas. Asimismo, en su escritura podemos notar que para Nimo, esta ardua tarea no le resulta necesariamente un esfuerzo. Es, como reflejan sus textos, un sentido de vida. El contenido de sus poemas está dedicado a la gente que resiste y constituye un ejercicio terapéutico en sí mismo. En sus palabras, la poesía es una herramienta necesaria, aligera los pasos y nos ayuda a tener humor en tiempos desoladores. También impulsa a juntar fortaleza para acabar con el ecocidio y darle una oportunidad de existir a todos los seres. En tiempos donde la izquierda se ha trincherado en la ironía, si bien su labor de escritura y como organizador es destacable, pienso que lo más admirable de Nimo Bassey
es la fortaleza de espíritu para seguir luchando por un mundo mejor, ya que en el escenario del mundo actual es fácil buscar distraernos ante el dolor de ver que un mundo habitable para todos los seres vivos se nos escapa de las manos. Se requiere una fortaleza especial para continuar la labor de organizar, de resistir y denunciar la inacción de los gobiernos, así como los ataques a los defensores ambientales, además de la paciencia particular que se necesita para seguir denunciando y presionando a las autoridades e instituciones. Este autor tiene una conciencia clara de que la catástrofe ecológica proviene del modelo de producción y consumo capitalista, así como la violencia colonial neocolonial ejercida por los estados que permite a las empresas contaminar en el sur global, mientras la desindustrialización en el norte implementa ciclovías y coches eléctricos. Y ahí termina el perfil de Bassey, con un dibujito que la propia autora hizo de el personaje del cual hablamos. Sol Figueroa es politóloga y grabadora con una maestría en estudios políticos y sociales por la UNAM. Ha participado en proyectos de arte público, género, ecología y migración, con un interés en la intersección entre arte, política y comunidad. Un textito que nos llamó bastante la atención por la estatura de este activista nigeriano, Nimo Bassey, el hombre que no baila al ritmo del capitalismo, en la revista Para una Nueva Civilización, 15-15-15. Y fíjense ustedes, entre los sitios que nos comparten en este artículo, que nos llevan justamente por este activismo tremendo que tienen que hacer los africanos, una de las regiones pues más difíciles, más explotadas, más saqueadas del planeta, y donde además las personas no han dejado de luchar durante décadas, siglos, y llevan adelante una resistencia ejemplar, una resistencia que nos debe también incitar a nosotros y nosotras a continuar luchando, exigiendo e impidiendo que destruyan a la Madre Tierra. Tenemos en esta sintonía la Fundación por la Madre Tierra, que tiene varias secciones. Fíjense ustedes, la política de los combustibles fósiles, la política del hambre, y Quique, que supongo que es algo como el diálogo, la comunidad y la cultura, comunicación, investigación y publicaciones. Eso es lo que podemos ver en el sitio de OMEF. Ahí tenemos una posibilidad de indagar más sobre el trabajo de este autor, Nimo Bassey, que nos permita saber en dónde tiene su cabeza, hacia dónde va buscando alternativas al capitalismo fósil y a todas las desgracias que estamos viviendo. También nos hablan de su sitio, que está difundiendo su poesía y que nos permite conocer qué tipo de reflexión hace un hombre en estas situaciones extremas para permanecer en la lucha. Por ahora el sitio no está accesible, suponemos que hay un problema de protección de los datos que no nos deja entrar, pero vamos a buscar algún tipo de recoveco para pasar a conocer la poesía de Nimo Bassey. Bien, vamos a dejar esto por ahí, llamando la atención sobre lo que este compañero está haciendo en Nigeria. Pensar que

muchísimas vidas y muchísima sangre. Sin embargo, siguen explotando el petróleo en ese pedacito de la tierra nigeriana. También tenemos un estudio sobre el límite del cielo en África, la explotación de las energías eólicas en el continente africano. Más allá del colonialismo y el extractivismo, la democracia energética y los imperativos de una transición justa, otra publicación anunciada en el Oil Watch Africa. La condena de un asesinato, el compañero Thulani Maseko, que fue asesinado en... no dice aquí qué fecha, pero bueno, fue asesinado el compañero. Bueno, nos podemos quedar con esa duda, es una grosería de mi parte. Es una situación vergonzosa la que se está viviendo. 21 de enero de 2023, cuando se dio el asesinato de este abogado Thulani Maseko, abogado de derechos humanos. Ahí tuvo que ser pues retirado el soporte vital y fue declarado ya muerto, fallecido el compañero Maseko. Muchas informaciones las que podemos sacar de este portal de Oil Watch Africa. Y Oil Watch, decir que Oil Watch hay en varios lugares del planeta. Se han dedicado a hacer este seguimiento de lo que es la explotación petrolera en el mundo. Vamos a obtener mucha buena información desde este portal. Les quedamos a deber el portal de poesía. Simple y sencillamente no quiso abrir en esta ocasión el portal. Así que vamos a pasar a lo siguiente, que es escuchar un poquillo de música. Una película muy bonita que se llamó Across the Universe. Esto es del año 2007. Es una película obviamente sobre los Beatles, una ficción a partir de canciones de los Beatles, con muchos cantantes llevando adelante esta banda sonora de la película a través del universo. Entre otros están por ahí Jim Sturgess, también está Joe Anderson, está el gran Joe Cocker, está también Bono. Bueno, ¿por qué no ponemos a Bono? Bueno, pongamos a Bono. No es precisamente la persona más simpática para esta voz, pero cantan una super canción de los Beatles que se llama Soy la Morsa. Así que en efecto, Soy la Morsa, aquí en La Que Huelga Radio. Vamos a escuchar esta música. Regresamos para el último cachito del programa. Esto se llama Las Crónicas de la Catástrofe, Sálvese Quien Pueda. Y ya son las 9 de la noche con 48 minutos. Regresamos.

Así que, ¿de cuál se metían los Beatles para hacer este tipo de canciones? Pero buenísimas, buenísimas cuando las escuches. Imagina las imágenes. Si en efecto hay que imaginarse las imágenes, en este caso es muy buena la expresión, creo yo. Pues se pone uno a volar, imagínense. Soy la Morsa. Bien, vamos a cerrar la emisión con otro texto de Climática, que no estamos solo quejándonos ni denunciando, sino que ya en muchas partes del mundo se va abriendo camino la idea de un cambio, la idea de cómo hacemos frente a esta catástrofe, que sí, sin duda somos copartícipes en su creación, pero que sabemos que son los grandes poderes del capitalismo los que la han provocado mayormente, particularmente los gobiernos indolentes, los gobiernos cómplices y sobre todo las grandes corporaciones transnacionales y entre ellas las que producen la mayor cantidad de emisiones, que son las que explotan los combustibles fósiles, las cementeras y las constructoras. En este canal les vamos a compartir un texto que se titula Un ecologismo para el 99%. Esto fue escrito por Eva Vilaseca, publicado en Climática el 2 de marzo de 2026. Es urgente que pongamos sobre la mesa propuestas que abran horizontes laborales y de progreso para la gente que tiene que vivir este cambio. Veamos qué nos propone esta autora. Hablar de un ecologismo para el 99% es un gesto de complicidad y una provocación. Una complicidad con el feminismo para el 99% de Federici, Bhattacharya y Fraser. Y una provocación para romper con un imaginario ecologista racista que hoy nos dificulta conectar con una mayoría social. El ecologismo para el 99% sería el equivalente a aquel feminismo que confrontó una agenda institucional y neoliberal que solo beneficiaba a unas cuantas mujeres privilegiadas. Deberá romper con un ecologismo excluyente, moralizador y alejado de la realidad de una mayoría social. Si el feminismo para el 99% reivindicaba una mirada anticapitalista de clase y antirracista, este ecologismo también quiere ser una propuesta radical y popular, capaz de interpelar, incluir y movilizar a la gran mayoría. El ecologismo para el 99% tiene que dar respuesta a las necesidades y a los derechos de la gran mayoría. Tiene que ser percibido como una mejora de la vida cotidiana, no como una renuncia. Eso implica no dejar fuera a nadie, ni a las personas migrantes, ni a las periferias, ni a los jóvenes, ni al campesinado, ni a quien trabaja en un hotel de la Costa Brava, en SIAT o en la petroquímica de Tarragona. Todos estos lugares del Estado español, diría yo. El ecologismo para el 99% no debe ser culpabilizador. Tiene que ser para todas aquellas personas que, a pesar de vivir con precariedad, formamos parte del 20% más rico del planeta y somos responsables del 70% de las emisiones globales. No han sido las decisiones individuales las que han determinado esta responsabilidad. Las condiciones estructurales imposibilitan que podamos decidir sobre el impacto ecológico de nuestras vidas, porque la compañía de trenes no funciona y hay que tomar los autos, porque con lo que pagamos de alquiler solo nos alcanza para comprar en los supermercados, y así un largo etcétera. Este ecologismo del 99% tiene que preocuparse por construir una propuesta de futuro con mayúsculas, junto con otros movimientos sociales. Es importante confrontar el actual sistema ecocida, pero no saldremos adelante solo desde la resistencia. Necesitamos luchar por algo. Hace falta un proyecto político deseable y compartido, a la altura del reto ecológico y civilizatorio. Una apuesta radical capaz de repensar de arriba a abajo nuestro modelo social, económico y político. Una propuesta que pueda alzarse como una alternativa al fascismo, que parece ser hoy la única alternativa que nos ofrece el capitalismo y que incorpore las siguientes ideas. Ahí vienen las ideas de la autora. 1. Combinar la emergencia social con la urgencia ecológica, todo a la vez. El ecologismo para el 99% tiene que desbordar los límites de lo que tradicionalmente hemos entendido como ecologismo. Tiene que hablar otros lenguajes y surgir desde otros lugares y luchas. Podemos construir propuestas desde el movimiento por la vivienda, desde el antirracismo, desde la lucha contra la turistificación. Se trata de asumir que el reto político es construir una propuesta que haga evidente que la agenda ecológica y social son una misma. Nuestra función, por lo tanto, debe ser asegurar que,
a la vez que se garantizan los derechos sociales básicos para una vida digna, acceso al agua, a una vivienda o a comida saludable, también se garantizan el derecho al futuro y los derechos de la naturaleza o de la tierra. Como dice Yayo Herrero, si se obliga a elegir entre la supervivencia económica a corto plazo y la supervivencia ecológica a medio plazo, se priorizará la primera opción y cada vez se vuelve más inviable la segunda. Y si ponemos por delante la cuestión climática sin tener en cuenta a la gente, generaremos propuestas elitistas que alimentarán el malestar social y harán inviables tal tipo de políticas. Ya lo estamos viendo en los conflictos con el campesinado, con los pescadores o con la implantación de energías renovables en el territorio. No se puede hacer una transición ecológica rápida sin tener en cuenta a las personas. Y si no lo entendemos a tiempo, no solo fracasará la transición ecológica, sino que generaremos el caldo de cultivo para el avance de la extrema derecha. Esa fue la propuesta 1. La propuesta 2, pensar en grande. Necesitamos construir una propuesta de transformación a gran escala. Hemos sido capaces de diagnosticar grandes problemáticas como la crisis climática o la de biodiversidad, pero hemos respondido con soluciones micro que no se articulan dentro de una estrategia más amplia de cambio. Esto nos ha llevado a cierto repliegue en lo pequeño, en iniciativas locales y comunitarias que, si bien son esenciales, no son suficientes para abordar la magnitud de los retos que tenemos por delante. El ecologismo también necesita macroproyectos. Hace falta una estrategia que vaya más allá de los ideales abstractos. No basta con saber qué queremos transformar. Tenemos que saber cómo hacerlo, y hacerlo a tiempo y de manera justa. Necesitamos pensar a escala de país, con propuestas concretas, arraigadas y creíbles, que conecten con la realidad de la mayoría. Ahí ya unió los puntos 1 y 2, y vamos a ver el último punto, que me parece el más polémico: ofrecer trabajo y progreso. En último término, deberíamos obsesionarnos sobre cómo transformar el tejido productivo que exige la crisis ecológica. Sabemos que sectores como el turismo, la ganadería intensiva, la industria del automóvil o la petroquímica tendrán que decrecer. Pero, entonces, ¿qué pasará con los puestos de trabajo que hoy dependen de esos sectores? ¿Qué futuro ofrecemos a las trabajadoras de la industria cárnica si reducimos la producción de cerdos a 50%? Si no vivimos del turismo, ¿de qué vivimos? Es urgente que pensemos en los tiempos, los recursos y las alternativas y pongamos sobre la mesa propuestas que abran horizontes laborales y de progreso para la gente y para los territorios que tienen que vivir este cambio. Ahí, cuidado con quedarse aferrados con la idea del trabajo, que en este caso se refiere al trabajo asalariado, y también con la idea del progreso, porque ¿qué significa el progreso? El derecho a consumir todo lo que se nos ocurra, o ¿qué otra noción de progreso podríamos avanzar? Por ahora, la autora no le entró ese tema. Una cuarta propuesta: hacer de nuestra diversidad una potencia. Este proyecto de futuro tiene que servir para alimentar y fortalecer las mil maneras que tiene el ecologismo de existir. Desde quien apuesta por la vía institucional, hasta quien defiende el territorio, hace educación o construye otras formas de vida. Nuestra fuerza es la pluralidad. Solo hace falta que rememos hacia un horizonte compartido, cada cual desde su lugar. El éxito no vendrá de encontrar la justa medida de las reivindicaciones, sino de la capacidad de desbordarlas desde la pluralidad de voces y luchas que somos. Ahí está, en este cuarto tema, apoyarse en la creación de un ecologismo amplio y de objetivos comunes. A mí, sinceramente, lo que hoy más me preocupa es entender el punto de encuentro entre el movimiento ecologista y el campesinado a la hora de formular propuestas y horizontes compartidos, más allá de una alianza puntual para oponernos a un determinado macroproyecto. Entender qué funciona y qué no, para poder trabajar del brazo con los sindicatos, más allá de afirmar que nos hace falta esta alianza, sin saber todavía cómo hacerla operativa, o resolver de una vez cómo alineamos la ambición climática con las luchas territoriales. Sobre este último punto, si hay tensiones porque la agenda climática y los movimientos territoriales no van a la par, habrá que encontrar la manera de que lo hagan. No podemos dejar de reconocernos como parte de la misma lucha, puesto que no se puede concebir el ecologismo sin las luchas en defensa del territorio.
Espero que la ambición política de todas nosotras esté a la altura para hacerlo posible. Y ahí está la mayor parte de este artículo, que se propone un ecologismo para el 99%, un texto de Eva Vilaseca, publicado en Climática este pasado 2 de marzo de 2026. Entramos en este tipo de propuestas, necesitamos razonar, necesitamos ponernos de acuerdo sobre cómo avanzar en este tipo de situaciones, en este tipo de diferencias que a veces nos obscurecen la vista y nos impiden saber qué rayos estamos haciendo. Y con eso en la cabeza vamos a despedir nuestra emisión de Sálvese Quien Pueda, las crónicas de la catástrofe, otra vez al aire. Ya pudimos hacer casi sin interrupciones el programa, esperamos que esto vaya mejorando poco a poco, y les vamos a invitar a que nos sigan acompañando a través de nuestro portal quehuelga.net, donde van a ir encontrando las ediciones de este y todos los programas de la Que Huelga. Por ahí anda el Nebulosa, por ahí anda el Duerme Vela, por ahí anda la Fábrica de Blues y Rock, también las desde el otro lado del charco del compañero Alf, y así por el estilo, todas las posibilidades que tiene nuestra querida Que Huelga Radio. Y en este momento de retorno, queremos compartirles algo de uno de nuestros grupos favoritos, que se llama Ampersand, solo que creo que todavía no tenemos esa canción en la versión en vivo, bueno, más bien no sé cómo llamarla, solo la tenemos de su concierto de 2017 de los 10 años. Es una canción que se llama Tatevari. Ahí va toda la potencia de nuestros compas de Ampersand, con un saludo por si nos andan escuchando ahí en la frecuencia modulada del 102.9 o en la red en nuestro portal quehuelga.net. Aquí cortamos las crónicas de la catástrofe, sálvese quien pueda. Les invitamos a seguir con la programación de música del DJT para esta noche de domingo, y nos escucharemos en algún otro momento. Buena noche y hasta la próxima.

0: grabación en este jam en vivo, pues ahí está Paul Butterfield en la guitarra, perdón, en la armónica, Mike Bloomfield en la guitarra, está Donald Duck Doom en el bajo, que era parte de los MGS, también está ahí Sam Lay en la batería. Y el medio hermano de Moody Waters, Otis Spann, una super sesión en vivo totalmente. Y vamos a escuchar Mojo Working, primera parte y segunda parte. Y pues con esto cerramos el programa. Muchas gracias, muchachos. Nos escuchamos a la próxima. A ver si vamos a pasar el primer disco de esta serie de Sky Records, Hard Again. Bueno, nos vemos, escuchamos en el futuro. Gracias.
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